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En ASB Colmundo son las 7 en punto. 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

En ASB Colmundo son las 7:30 minutos. 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

En ASB Colmundo son las 7:46 minutos.

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En ASB Colmundo son las 8 en punto.

En ASB Colmundo son las 8:15 minutos. 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

En ASB Colmundo son las 8:46 minutos. 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

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En ASB Colmundo son las 9 en punto. 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

En ASB Colmundo son las 9:45 minutos. 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
2: 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En ASB Colmundo son las 10 en punto. 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

En ASB Colmundo son las 10:30 minutos. 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

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En ASB Colmundo son las 11 en punto.

En ASB Colmundo son las 11, 17 minutos. 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

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En ASB Colmundo son las 12:01.

En ASB Colmundo son las 12:14 minutos. 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

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En ASB Colmundo es la 1:00 p.m. Ayer

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en ASB Colmundo es la 1:15. 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

En ASB Colmundo es la 1:44. 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

En ASB Colmundo son las 2:45 minutos. 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

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En ASB Colmundo son las 2:58 minutos. 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

En ASB Colmundo son las 3:29 minutos. 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

0: 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En ASB Colmundo son las 5 en punto. 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
1: Vosotros también, poniendo toda diligencia, por esto mismo añadid a vuestra fe virtud, a la virtud conocimiento, al conocimiento dominio propio, al dominio propio paciencia, a la paciencia piedad, a la piedad afecto fraternal y al afecto fraternal amor. Porque si estas cosas están en vosotros y abundan, no os dejarán estar ociosos ni sin fruto en cuanto al conocimiento de nuestro Señor Jesucristo. Pero el que no tiene estas cosas tiene la vista muy corta, es ciego, habiendo olvidado la purificación de sus antiguos pecados. Segunda de Pedro, capítulo 1, versículo 5 al 9. Un cordial saludo para todos los oyentes de Colmundo, la radio que te acerca. Que te acerca a la familia, a las buenas costumbres, a la fe, a la esperanza y al amor. Bienvenidos a su programa AMPM. Estamos transmitiendo con mucha gratitud y cariño desde la hermosa ciudad de Palmira, la Villa de las Palmas, la capital agrícola de Colombia. Muchas gracias a todos los que están aquí ya conectados por las emisoras de Colmundo, como también los que están allí conectados por internet, por nuestra plataforma digital www.colmundoradio.com.co y también a toda la audiencia del YouTube. Gracias por sus saludos, por sus comentarios, por escribirnos a nuestro chat de YouTube, como también los que escriben al chat del WhatsApp 311-364-5093. Muchísimas gracias para todos ustedes y bueno, qué alegría poder saludar a todos. Hoy en especial quiero saludar a los que están cumpliendo años. Hoy cumple años mi hermana Claudia Patricia Gaviria Londoño. Bueno, sabes que te amo mucho, eres muy importante para mí. Y desde aquí el programa, que sé que lo escuchas, te envío un feliz cumpleaños aquí con Yolandita, con toda nuestra familia. Y bueno, que Dios te bendiga rica y abundantemente. Mi querida hermana, mi amada hermana Claudia Patricia Gaviria Londoño. Así seguramente hoy hay muchos cumpliendo años a lo largo y ancho de nuestra fiel audiencia. Para todos un abrazo muy grande, muy grande. Bueno, agradeciendo de verdad a los que nos escriben frecuentemente por nuestros chats, y ya saben que la lista va creciendo, ¿no? Va creciendo, y aquí nosotros pues felices de poder ver cada saludito. Ahí estaremos recordándoles con el saludo cordial, con la respuesta a su chat de lo que nos escriben y con las oraciones. También hay muchos que piden allí oración. Bueno, una de nuestras tareas, por supuesto, como misioneros, es orar por todos aquellos que requieran de una oración a nuestro Padre Dios por alguna necesidad familiar, personal, laboral. Aquí estamos siempre dispuestos para colocar delante de Dios cada una de sus vidas. Mis queridos oyentes de AMPM, bueno, aquí está lista la tacita de café, la libretica de apuntes, y ya está con nosotros Yolanda Salazar para comenzar hoy el programa con nuestra primera sección, Manejando tu vida, Manejando mi vida y Manejando nuestras vidas con Yolanda Salazar.
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2: Y en Manejando tu vida, mi vida y nuestras vidas, queridos oyentes, es nuestra oportunidad, una vez más, de poder compartir con cada uno de ustedes las enseñanzas de Dios y su palabra. Por eso hoy, cuando hablamos de un desierto, pensamos seguramente en un área de tierra extremadamente seca y seguramente con escasas precipitaciones. También pensamos en un desierto con poca flora, un desierto con poca fauna, es decir, un lugar, como todos sabemos, poco habitable. Pero el pueblo de Dios tenía que cruzar un desierto. Tenían que salir de Egipto rumbo a la tierra prometida. Y el propósito de Dios en el desierto era claro para el pueblo de Israel. Era enseñarles a todos ellos a depender de Él. Y con esta lección aprendida, pues poder disfrutar de la tierra prometida que estaba preparado para cada uno de ellos. El desierto entonces era algo temporal, pero ojo, queridos oyentes, las decisiones que tomaron el pueblo de Israel, eso fue lo que realmente convirtió algo temporal en su hogar. Y todos, queridos oyentes, cruzamos desiertos en nuestra vida. Todos, absolutamente todos, tenemos tiempos difíciles, a veces tenemos tiempos de pruebas que Dios muchas veces permite para que ustedes y yo aprendamos a depender de Él y no para que nos quedemos viviendo en esos tiempos, porque esto es lo más importante para ustedes y para mí y es realmente el punto de partida de un corazón libre, de un corazón limpio, de un corazón sano. Pero ¿cuántas veces, queridos oyentes, nos quedamos con el recuerdo del tiempo difícil, nos quedamos abrazando la prueba, nos quedamos lamentando, nos quedamos sufriendo, nos quedamos llorando? Y sí, la palabra de Dios nos habla de tiempos, no nos habla de toda una vida, porque Dios no quería una vida en el medio del desierto. El desierto era un paso, era algo transitorio, tenía un propósito, pero las decisiones que tomaron cada uno de ellos, pues llevaron a convertir algo que era temporal en definitivamente en un hogar. Queridos oyentes, al entender que el desierto es un lugar para cruzar y no para habitar, pues debemos estar preparados para enfrentar los retos que inevitablemente trae consigo un desierto. Pero también es importante que ustedes y yo podamos comprender una verdad fundamental, y es solo Dios puede proveer aquello que necesitamos para atravesar un desierto. Y por eso, en medio de las dificultades, debemos es aprender a confiar en Dios. Debemos aprender a confiar en el cuidado y debemos aprender a confiar en la provisión de Dios durante nuestro paso por el desierto. Y esto lo vamos a comprender, queridos oyentes de AMPM, aquí en Manejando tu vida, mi vida y nuestra vida, lo vamos a comprender a la luz de lo que dice el manual de vida en el Salmo 105, a partir del versículo 39 al versículo 41. ¿Y qué nos enseña la palabra de Dios en el Salmo 105, versículo 39? El Señor les dio sombra con una nube y con fuego los alumbró de noche. Pidió el pueblo comida y les envió codornices. Los sació con pan del cielo. Abrió la roca y brotó agua que corrió por el desierto como un río. Queridos oyentes, fue Dios mismo, dice el Salmo 105, versículo 39, Dios mismo fue el que les dio sombra. Dios mismo fue el que con fuego alumbró la noche. Fue Dios mismo el que oyó cuando pidieron comida y les envió codornices y los sació con pan del cielo. Y fue Dios mismo el que hizo brotar agua, que dice la palabra de Dios, que corrió por el desierto increíble, como un río. Y muchas veces uno se queda pensando en que de la roca brotó agua, pero la palabra de Dios va mucho más allá. No es solo que de la roca hubiese brotado agua, sino que el agua que brotó se convirtió en un río en medio del desierto. Y esto, queridos oyentes, sí que nos deja una gran lección. Dios no da a cuentagotas, Dios no da en un goterero, Dios da abundantemente hasta saciar el alma y el corazón. Entonces, cuando hablamos de lo que sucede en el Salmo 105, del 39 al 41, estamos hablando de que aún en medio del calor sofocante del desierto, Dios siempre dio provisión. Y la primer provisión que Dios le dio al pueblo de Israel, pues fue sombra, fue una nube que les daba sombra. Físicamente hablando, probablemente el mayor nivel de calor que muchos de nosotros hemos experimentado sea el de una ola de calor en nuestra ciudad. Para otros quizás haya sido un calor, por ejemplo, en la playa, en las costas de su país, o tal vez estar encerrado durante mucho tiempo en un automóvil, o para otros ese calor pues pudo tener lugar en el momento de trabajar bajo el sol. Sin embargo, podemos asegurar, queridos oyentes, que durante el día un desierto puede alcanzar temperaturas entre 40 y 50 grados. Y en zonas particulares, particularmente extremas, la superficie del suelo puede inclusive superar los 60 grados centígrados, queridos oyentes. Y algo similar puede suceder con nuestra vida espiritual y con nuestra vida emocional. Cuando llega la prueba y nos encontramos atravesando el desierto, podemos experimentar fatiga emocional, podemos experimentar agotamiento, podemos experimentar confusión y una sensación creciente de estar completamente abrumados. Y poco a poco nuestras fuerzas comienzan a disminuir, pero es ahí donde necesitamos aprender a desacelerar el calor cada día. ¿Y cómo? Pues refugiándonos en la presencia de Dios, que está representada en la nube que acompañaba y cubría a todo su pueblo, queridos oyentes. Y de hecho, el Salmo 121 nos enseña algo extraordinario a ustedes y a mí. ¿Y qué nos enseña la palabra de Dios en el Salmo 121? Que la manera como ustedes y yo, queridos oyentes, podemos realmente evaluar nuestras vidas, ¿sí? Y cuando vamos al Salmo 121, pues la palabra de Dios tiene grandes enseñanzas para ustedes y para mí. Y el Salmo 121 nos enseña a partir del versículo 5 al versículo 6 algo muy importante. Y nos dice: el Señor es tu guardador, el Señor es tu sombra a tu mano derecha. El sol no te fatigará de día, ni la luna de noche. Queridos oyentes, qué maravilloso es poder recordar lo que nos enseña el manual de vida cuando estamos en medio de esos sofocos espirituales, de esos sofocos emocionales en medio de nuestra vida. ¿Quién nos guarda? Dios. ¿Quién es nuestra sombra en nuestra mano derecha? Dios. ¿Y qué nos dice? Sí, que el sol nos puede fatigar de día, sí, pero con él hay una promesa: el sol no nos fatigará de día, ni la luna nos va a fatigar de noche. Por eso es que la palabra de Dios dice que él les daba una columna de nube que los protegía del sol y una columna de fuego que alumbraba el camino. Entonces, así como nuestro cuerpo, pues no está diseñado para soportar indefinidamente temperaturas extremas, nuestra alma y nuestro espíritu tampoco, porque ellos fueron diseñados para vivir permanentemente bajo la soberanía de Dios. El espíritu y el alma no fueron diseñados para vivir bajo la presión, bajo la angustia, bajo el agotamiento del desierto. Por eso necesitamos todos nosotros el refugio de Dios cada día. ¿Saben por qué? Porque cuando permanecemos bajo su presencia, podremos soportar la presión del desierto sin permitir que las circunstancias del desierto nos consuman, queridos oyentes. El desierto puede ser inevitable, pero morir de calor no lo es. Dios nos ha dado una nube que hoy equivale o representa su presencia en la vida de cada uno de nosotros. Entonces, vemos en el Salmo 105 que el Señor les dio sombra como una nube, pero también dice la palabra de Dios que les dio fuego y los alumbró en la noche. Entonces, Dios les dio provisión en el calor de nube, pero también les dio provisión de fuego en la oscuridad. Sí, y en medio del desierto. Recordemos que en medio del desierto la mente puede nublarse y literalmente entenebrecerse. Y es precisamente allí donde pueden aparecer algunas de las llamadas trampas mentales, que son la autocompasión, el catastrofismo, y en eso la gente hoy sí que se ha vuelto experta en estar viendo catástrofes en todas partes. También las trampas mentales son la culpa. Las trampas mentales es el sesgo de mirar hacia atrás pensando que todo habría sido diferente si hubiésemos tomado otra decisión, o incluso la tendencia de responsabilizar a otros para evitar asumir las consecuencias de nuestras propias decisiones. Y de hecho, el manual de vida nos deja muy claro en Efesios capítulo 4, versículo 18, aún esta actitud. Y Efesios 4, versículo 18, nos enseña a ustedes y a mí el manual de vida. Y nos dice la palabra del Señor. ¿Qué nos dice su palabra? Teniendo el entendimiento entenebrecido, ajenos de la vida de Dios, por la ignorancia que en ellos hay, por la dureza de su corazón. Queridos oyentes, cuando uno tiene la mente entenebrecida, pues no tiene entendimiento. Y cuando no hay entendimiento, pues hay una razón. ¿Por qué no hay entendimiento y por qué nuestro entendimiento está entenebrecido? Porque estamos ajenos de la vida de Dios. Y hay gente que cree que acercarse a Dios, pues es todo lo contrario, que es tener la mente entenebrecida o enloquecida. Pues quiero decirles que a la luz de Efesios 4:18, uno sin la ajeno a la vida de Dios, ajeno a Dios y a la ignorancia de la escritura, de la verdad y del poder de Dios, pues el corazón se vuelve duro. Y un corazón duro es un corazón loco. Y un corazón duro es un corazón entenebrecido, con una mente entenebrecida. Así que, queridos oyentes, seguramente para uno es muy difícil poder ver a Dios en medio de semejante desierto, pero Dios es un Dios real. Por eso, muchas veces, entenebrecida la mente y el corazón, empezamos a culpar a los demás, a responsabilizar a otros de decisiones que nosotros tomamos. ¿Cuántas veces, por ejemplo, el esposo culpa a su esposa de una mala decisión, de haber tomado la decisión de ser infiel? Entonces, finalmente la responsable es la esposa. No, es usted, mi querido caballero Hidalgo, porque usted tomó la decisión. Las mujeres, las esposas, culpamos a los esposos de esas profundas amarguras, de ese mal genio que mantenemos. No, esa es su decisión. Usted decidió abrazar la amargura y mantenerla a su lado como su hermana, su pariente más cercana. Entonces, yo debo asumir mi responsabilidad. Yo me amargo porque yo permito que las emociones me gobiernen. Yo me lleno de resentimiento porque yo no quiero perdonar, porque ni siquiera quiero solucionar el problema. Pero hoy vivimos responsabilizando a todos de las decisiones que nosotros mismos tomamos. Y esto puede manifestarse de muchas maneras, como lo hablábamos ahorita, como los problemas matrimoniales. Creemos que el Señor, de hecho, no nos ayuda en ello. Otra de las manifestaciones de todo esto son las dificultades con los hijos, y muchas veces creemos que ser padres es muy difícil o que tal vez ser padres no es para mí. Después de comprender la obra de Cristo, pues nosotros no decimos no soy capaz, sino que aprendemos a decir todo lo podemos en Cristo que nos fortalece. Cuando nuestros sentidos y nuestra capacidad de discernimiento se encuentran entonces afectados, pues necesitamos una luz que nos permita volver a ver con claridad. Sí, la palabra de Dios ilumina nuestro entendimiento. La palabra de Dios despeja nuestras dudas. La palabra de Dios corrige nuestros pensamientos. Y la palabra de Dios vuelve a mostrarnos el camino. Y esta realidad está representada en esa columna de fuego. Una luz que iluminaba, que guiaba, una luz que permitía al pueblo avanzar bajo la perspectiva de Dios. Por eso Juan 8, versículo 12 nos dice, la palabra de Dios, Jesús mismo nos dijo en Juan 8, 12, yo soy la luz del mundo, el que me sigue no andará en tinieblas, sino que tendrá la luz de la vida. Y esto nos enseña algo fundamental. Muchas veces ustedes y yo no dejamos de avanzar únicamente porque las circunstancias sean difíciles, sino porque dejamos de caminar bajo la presencia y la dirección de Dios, y necesitamos su sombra para refugiarnos en su presencia. Necesitamos su luz para poder encontrar dirección en su palabra. Y finalmente, en el desierto, Dios les dio provisión. Les dio pan del cielo y les dio codornices. Y este reto del desierto podemos analizarlo desde dos perspectivas: la voluntad de Dios como aquello que debemos aprender a desear, y la provisión de Dios como nuestra fuente en medio de la dificultad. El desierto puede ser el lugar al que Dios nos ha llevado, y al mismo tiempo al lugar donde descubrimos necesidades que solamente Él puede suplir. Sí, el pan era el maná, un maná que descendía del cielo, que tenía un profundo significado y obligaba al pueblo a levantar la mirada. Sí, la tierra no podía producir lo que ellos necesitaban, así que Dios proveyó desde una fuente que estaba completamente fuera de sus posibilidades, el pan, el maná. Por eso la aplicación espiritual es clara: cuando el desierto no puede producir lo que necesitamos, Dios puede hacer descender del cielo aquello que necesitamos para nosotros continuar. Era un ejercicio diario de dejar de mirar a Dios y empezar de dejar de mirar las dificultades para empezar a mirar a Dios. Lo terrenal, queridos oyentes, no nos deja esperanzas de vida, pero lo celestial nos produce aliento de vida. Por eso, en la vida de cada uno de nosotros, pues tenemos que preguntarnos, ¿de qué tenemos hambre? Sí, ¿para qué? Para que podamos decirle a Dios, y Dios nos provea nuestros deseos, y Dios nos dé lo que cada uno de nosotros necesitamos. Así es. Por eso necesitamos pausa en la vida para poder atender algunos asuntos importantes en los que seguramente necesitan de nuestra atención. Así que, queridos oyentes, ¿cómo no pedirle a Dios que nos ayude? Así es, queridos oyentes, y no solamente Dios les dio una nube, una columna de fuego, sino y un maná, sino que también dice la palabra de Dios que Él les dio roca y brotó de el agua. Sí, señores, abrió la roca y brotó agua. ¿Qué hizo Dios? Les sació la sed. Y el agua que brota de la roca nos recuerda que Dios es quien provee vida en medio del desierto. Y esta imagen alcanza su máxima expresión en Cristo, quien nos recuerda a ustedes y a mí que Él se presentó como la fuente de agua viva, y en la obra del Espíritu Santo, pues nos dice que Él será para ustedes y para mí como ríos de agua viva. Y en un desierto el agua es un lujo, es una necesidad vital. Una persona puede sobrevivir durante cierto tiempo sin alimento, pero la falta de agua rápidamente se convierte en una amenaza para la vida espiritualmente hablando. Y así mismo, queridos oyentes, nos puede suceder a ustedes y a mí. Podemos intentar atravesar el desierto dependiendo de nuestras propias fuerzas, sosteniéndonos en nuestra experiencia, en nuestra capacidad, en nuestros recursos, pero llegará un momento en nuestra vida en que vamos a tener sed en el alma. Jesús nos dijo: si tienen sed, busquen, beban, vengan y beban, dice la palabra de Dios. Si alguno tiene sed, venga a mí. Así que si tenemos sed, ¿a dónde tenemos que ir? A la fuente. La fuente no está en el desierto, la fuente está en Cristo. Y ustedes y yo estamos llamados a eso. ¿A qué? Tenemos una verdad extraordinaria en Él, y es que Él puede saciar de bien nuestra boca y ayudarnos a vivir como Él quiere que ustedes y yo lo hagamos. Entonces, el objetivo no es simplemente sobrevivir en el desierto, sino atravesarlo permaneciendo conectados con la fuente. El desierto puede estar seco o no a nuestro alrededor, pero no tiene por qué estar seco dentro de nosotros, mientras permanezcamos en Cristo y caminemos en comunión con el Espíritu Santo. Habrá agua para continuar. Así es, queridos oyentes. Entonces, cuando finalmente estemos atravesando temporadas de dificultad, no debemos concentrarnos únicamente en lo que nos falta, sino en reconocer que Dios sigue siendo nuestro cuidador y nuestro proveedor. Y Él sabe cuánto necesitamos, ustedes y yo, descansar, cuánto necesitamos, a la luz de su presencia, discernir, alimentarnos para fortalecernos, y también Él sabe cuánta agua necesitamos para recuperar nuestras fuerzas. Entonces, queridos oyentes de AMPM, aquí en Manejando tu Vida, Mi Vida y Nuestra Vida con Yolanda Salazar, el desierto puede ser un lugar de escasez, pero nunca, nunca será un lugar donde Dios deje de cuidar a sus hijos. No olvidemos, su presencia permanece y su provisión es suficiente para ayudarnos a avanzar hasta llegar al destino que Él ha preparado. Así que, queridos oyentes, les invito a que cerremos nuestros ojos y abramos nuestro corazón, y juntos, ustedes y yo, hablemos con Él. Y sí, al hablar con Él, pidámosle con todo nuestro corazón que hay momentos en nuestra vida donde nos sentimos en medio de un desierto, donde estamos tan sedientos, tan cansados, tan fatigados, quizás sintiéndonos olvidados. Pero hoy, cuando comprendo que el desierto no es, Señor de los cielos, abandono, sino tu presencia eterna en mí, te doy gracias. Gracias por tu oportunidad en mi vida y por tu bendición en mi corazón. Ahora te pedimos, pues, que la bendición tuya, que es la que enriquece y no añade tristeza con ella, esté en nuestras vidas hoy, mañana y siempre. Padre, te lo pedimos en tu nombre, que es sobre todos los nombres, en el nombre de Jesús. Amén. Bueno, queridos oyentes, hoy tengo una compañía muy especial aquí en AMPM, y me está acompañando mi nieta Celeste. Aquí está conmigo y quiere decirles hola, queridos oyentes, ¿cierto, Celeste? ¿Sí? Oh, sí, ve que sí, que muchas saludes de ella aquí para todos, porque estamos en la semana de receso. Sé que muchos están con sus hijos, otros están con los nietos. Yo estoy aquí con mi nieta, aquí acompañándome en la grabación, acompañando a la abuelita Yoli y acompañando al abuelito Juancho aquí en su programa de AMPM, en nuestra sección Manejando tu Vida, mi vida y nuestras vidas. Así que con todo esto en la mente y en el corazón, los dejo entonces con Juan Carlos Gaviria en su sección Nutrientes para el Alma.
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1: Bueno, muy bien, muchas gracias a Yoli por su compañía en el programa tan especial aquí con Celeste, que por primera vez, bueno, se acerca a una, bueno, intervención por la radio, como lo hizo ahorita nuestra nieta que nos acompaña. Bueno, una gratitud enorme a Dios por la vida de nuestras familias. Disfrutemos siempre de nuestras familias, nuestros hijos, nuestros nietos, bueno, los padres, los hermanos, esposas, esposo, en fin, todo lo que el Señor nos permite compartir con la familia, con los compañeros de trabajo, con los vecinos del barrio donde vivimos, en fin, la vida es muy linda y Dios nos permite tener esta comunicación unos con otros, compartir momentos especiales. Todos los momentos son especiales y todos los momentos son la oportunidad de vivir la vida en abundancia, la vida con sentido y felicidad, la vida con propósito, bueno, la vida con los propósitos de Dios, y es vivir siempre desde la familia en unidad, desde nuestra familia que es el núcleo de la sociedad, vivir unidos, vivir allí en armonía, ayudándonos, amándonos, sirviéndonos, bueno, en fin, todo lo que Dios coloca en cada corazón para llevarlo en beneficio de aquellos que nos acompañan. Estamos en Nutrientes para el Alma. Bueno, estamos hablando de ver lo invisible. Si recuerdan, Dios nos lleva a ver lo invisible, a ver lo que pues seguramente muchos no pueden ver, que viene de Dios, por supuesto, que son los milagros, las maravillas, los prodigios del Señor Jesús,

secreto y cerrada la puerta, ora a tu Padre que está en lo secreto. Y tu Padre que te ve en lo secreto, te recompensará en público. Aquí habla de la oración, por ejemplo. Uno entra a su cuarto, a su habitación, a un lugar especial, a solas con Dios, y ahí es el secreto. Ahí está el Señor con su secreto para nosotros. Y Él lo promete, ¿cierto? Él ve nuestra actitud, Él ve nuestra entrega, Él ve lo que en secreto, ahí con Él vemos sus secretos, vemos todo lo que Él tiene para nosotros. Y Él luego nos dice que Él nos va a recompensar en público. Y así es, así lo hace Dios. Entonces, bueno, puedo de esta manera dejar de ser un ciego. Cuando yo dejo a un lado, o cuando yo dejo de hacer lo que me corresponde, cuando lo paso por alto, me vuelvo un ciego. Me llamo ciego a lo que realmente le debo dar importancia, que es lo invisible de Dios. Jesús nos advierte, el Señor, nuestro Señor Jesucristo nos enseña, nos instruye, nos ilustra en su palabra con todo lo que fue la vivencia de Jesús nuestro Señor en tierra. Aquí en la tierra de Israel, el Señor recorrió todas las aldeas, recorrió los pueblos, recorrió toda la tierra de Israel, los desiertos, las montañas, los ríos, los mares, y lo recorrió para dejarnos un modelo de vida. Y el Señor mismo en su ministerio llama ciegos a los que le dan la mayor importancia a aquello que se ve, aquello que puedo mostrar a los otros hombres, pero termino dejando a un lado todo aquello que no se ve. Y Jesús advierte entonces a sus discípulos que no se dejen influenciar por la ceguera de los fariseos, que no sean ciegos sin entendimiento como lo son los fariseos. Los fariseos, bueno, eran aquellas personas que seguramente tenían mucho conocimiento, pero no lo practicaban. No, vivían de apariencias, vivían del qué dirán, vivían esperando siempre el aplauso, el reconocimiento, vivían queriendo brillar por encima de los demás, vivían de una manera falsa. Por un lado hacían algo y por el otro lado hacían lo contrario. O sea, eran como una moneda con cara y sello, donde la cara era lo que tenían allí para mostrar que los demás vieran en ellos, y el sello, pues lo que había en su corazón, que era una actitud o actitudes malas, actitudes que iban en contra de la voluntad de Dios, actitudes, pensamientos, sentimientos y actos de maldad, de egoísmo, de envidia, de vanidad, de orgullo, de altivez, de arrogancia, bueno, y de mentiras y de trampas. Así eran los fariseos, y así nosotros no podemos ser. El Señor no quiere que seamos como los fariseos. El Señor quiere que seamos transparentes, que seamos sinceros, que lo que hay allí en el corazón sea lo que se manifiesta al exterior, a las demás personas. Es decir, que seamos hombres y mujeres, hijos de Dios, siervos del Señor, que estamos preparados y capacitados para ver lo invisible y llevarlo, bueno, para el beneficio de otras personas. Y así podemos decir, para ser felices a otros. Y cuando nosotros vemos, cierto, que la otra persona es feliz, pues uno también es feliz. Cuando uno es sincero, cuando no es un fariseo, cuando no es un ciego. Y entonces vemos lo que el Señor quiere que veamos, la manera de actuar como Jesucristo nos enseñó a vivir y nos enseñó a actuar. Bueno, por eso el Señor nos dice en Mateo capítulo 7, del versículo 2 al 5, con el juicio con que juzgáis, seréis juzgados, y con la medida con que medís, os será medido.
¿Y por qué miras

la paja que está en el ojo de tu hermano, y no echas de ver la viga que está en tu propio ojo. ¿Cómo dirás a tu hermano: déjame sacar la paja de tu ojo, y he aquí la viga en el ojo tuyo? Hipócrita, dice el Señor, saca primero la viga de tu propio ojo, y entonces verás bien para sacar la paja del ojo de tu hermano. Hipócritas también eran llamados los fariseos, porque así hacían, ¿no? Se fijaban en los errores de los demás, juzgaban, condenaban, criticaban, pero no veían toda la oscuridad que había en sus corazones, no veían las tinieblas que los llenaban, no veían la maldad que había realmente en la vida de ellos. Los fariseos, los hipócritas, eran ciegos espiritualmente, y por eso esa ceguera los llevaba a juzgar y a condenar, pero lejos de ver lo que ellos hacían, vivían en su corazón, como está escrito en Mateo capítulo 7, del versículo 2 al versículo 5. Por lo tanto, mis queridos oyentes de AMPM, aquí en Nutrientes para el Alma, ser un guía ciego es creerse con el derecho de juzgar a los demás. Eso trae la ceguera. Eso trae la ceguera espiritual. Eso trae el no ver lo invisible. Eso trae no tener la inteligencia espiritual para ver lo invisible de Dios. Pues, ¿qué sucede? Nos creemos con el derecho de juzgar a los demás. Impresionante. Y no, nosotros no tenemos derecho para juzgar a los demás. Tenemos derecho para amar y servir a los demás, como Dios nos enseña: amar a Dios, amar al prójimo como a nosotros mismos. No es creerse con el derecho de juzgar a los demás como lo hacían los fariseos. El Señor Jesús, entonces, aquí en este texto de Mateo, habla de la hipocresía del juzgar. De la misma manera, el guía ciego se centra en ver la paja en el ojo del hermano y no se percata de la gran viga que tiene en su propio ojo. Esa gran viga no lo deja ver. El ciego nunca podrá ver si no empieza por sí mismo, sacando la viga que le impide verdaderamente ver. Qué impresionante todo esto. El ciego no es consciente de su ceguera y de esta manera guía a otros ciegos, pero termina siendo más ciego aún que el que está guiando. El guía es el primero que tiene que ver para poder guiar a otros, y la única manera de hacerlo correctamente es con el regalo que da Dios para guiar a otros. Y ese regalo se llama la inteligencia espiritual, la cual nos lleva a ver lo invisible, nos lleva a ver lo secreto de Dios, lo profundo de Dios, lo escondido que Dios tiene, bueno, para darnos una vida abundante, una vida en la cual usted y yo podemos ser muy útiles y podemos servirle a muchos, ayudar a muchos, sacar a otros, bueno, del lodo cenagoso, sacar a otros de las tinieblas a la luz, sacar a otros del engaño, llevarlos a la verdad, a la vida que trasciende. Porque la vida es bella y la vida es un regalo de Dios, pero cuando estamos ciegos dejamos de disfrutar la vida que Dios nos ha regalado. Así es como nosotros estamos llamados, a través de la inteligencia espiritual, a ser esos guías que de verdad ayudan, esos guías que dan la mano, esos guías que llevan a otros, bueno, a ver la bondad de Dios, a ver la misericordia de Dios, a ver el amor de Dios derramado en tantas personas necesitadas, en el débil, en el huérfano, en la viuda, bueno, en el pobre, el que está falto de algo. Pues esa es nuestra función, llevar para ellos lo que Dios tiene allí guardado, lo que Dios quiere que nosotros podamos ver de Él,
para ser sus instrumentos, para ser sus discípulos. También dice la palabra de Dios algo muy especial en el Salmo 51, versículo 13, y habla de empezar por uno mismo. Y nos dice entonces: enseñaré a los transgresores tus caminos, y los pecadores se convertirán a ti. ¿Qué voy a enseñar? Pues los caminos de Dios. ¿Qué voy a enseñar a otros? La inteligencia que viene de lo alto, la inteligencia espiritual. ¿Qué voy a enseñar a los que son transgresores, sí, de los caminos que el Señor tiene, que son o que van en contravía o que cometen tantos errores, pecados? Bueno, como Dios lo hace con uno, todos los días nos corrige, todos los días nos endereza el camino, todos los días hace una obra nueva con nosotros. Como dice 2 Corintios 5, 17, de modo que si alguno está en Cristo, nueva criatura es. Las cosas viejas pasaron y ahora todas se vuelven nuevas en Cristo Jesús. Y entonces nosotros nos convertimos al Señor porque Él nos hace nuevos. Y nosotros, guiando a otros, después de ser nosotros renovados, podemos llevar a otros a que dejen de ser ciegos y a que se conviertan de sus malos caminos a nuestro Señor. Existen siervos de Dios, ¿sí?, que se vuelven especialistas en ver la paja en los ojos de las personas, maestros en detectar los defectos de otros. Pero en realidad debemos empezar siempre por ver lo que hay en nosotros mismos. El rey David, allí en el Salmo 51, se presentó delante de Dios tal y como estaba, en medio de su pecado, pidiéndole a Dios, bueno, lo que uno debe pedirle, misericordia, que lo limpiara, que lo perdonara, reconociendo su gran viga y clamándole al Señor que se la quitara. Después de que Dios me limpia, se cumple entonces en mí lo que dice el versículo 113. Sí, enseñaré a los transgresores tus caminos. Salmo 51, 13, perdón. Enseñaré a los transgresores tus caminos. Después de que el Señor ha limpiado mis ojos, ha limpiado mi visión, me ha dado la visión de lo alto y me permite ser libre de toda viga, de todo yugo, de todo engaño. Y dejaré de ser especialista en ver la paja en los ojos de las personas, de ser un maestro en detectar los defectos de otros. Dejaré todo ello y empezaré por ver siempre primero lo que hay en mí mismo. Esta fue la virtud del rey David, que él vio primeramente lo que había en él, su pecado, su error, su debilidad, antes de ver la de otros. Y eso es lo que el Señor quiere con nuestra vida, que enseñemos a los transgresores los caminos de Dios, pero limpiando primeramente nuestro corazón. Sobre toda cosa guardada, dice el Señor, guarda tu corazón, porque de él mana la vida. En conclusión, bueno, para uno ver lo invisible de Dios y poder ayudar a otros y poder guiar a los que están ciegos, bueno, tengo que empezar conmigo mismo. Primero comienzo con mi vida, quitando la viga de mi ojo, quitando ese yugo de mi corazón, quitando toda carga de pecado y de esclavitud. Así es que todo comienza conmigo, para enseñarle y ayudarle luego a otros. Debo estar dispuesto, sí, a limpiarme y purificarme delante de Dios diariamente. Eso es algo diario, es un ejercicio diario en el que uno, cierto, uno revisa día a día sus actitudes, día y noche está revisando en qué debo corregir, en qué debo, bueno, limpiar mi corazón, en que debo aclarar mi visión, mis ojos, para ver la gloria de Dios y poder ayudar a otros. Debo estar dispuesto entonces a limpiarme, debo estar dispuesto entonces a purificarme delante del Creador.
delante de Dios todos los días. Es la única manera como realmente podré enseñar y edificar la vida de otros. Porque eso es un gran regalo, que usted y yo podamos ayudar a otros, que usted y yo podamos guiar, podamos edificar, podamos conducir a otras personas por el camino de Dios. Es un privilegio que uno lo pueda hacer, que uno pueda ser un instrumento en las manos de Dios. Aún, que uno pueda compartir su mensaje.

a otros a la verdad y yo sea parte de la solución y no siga siendo parte del problema. Entonces estaré listo para enseñar y edificar la vida de otros, que es un privilegio muy grande. Créame que uno hace esta labor de hablar, de compartir, de predicar, de enseñar, de evangelizar. Bueno, uno hace todo esto de pastorear la vida de otros y uno lo hace, seguro que lo hace con todo el corazón, con toda la sinceridad, sin ningún interés. Y esto es un regalo muy grande, lo que Dios nos regala por servirle a Él, por ayudar a otros. Es una paz impresionante en nuestro corazón, es un gozo, una felicidad y un disfrutar de todos los regalos que Él tiene para uno. Por lo tanto, es necesario tener una correcta visión de mí mismo para tener una visión correcta de los demás. La única manera de hacerlo es presentarme tal y como soy delante de Dios, tener una visión clara de Dios en mi vida. Y cuando tengo clara la visión respecto a mi relación con los demás, entonces entiendo la visión de que Dios me puso en una tierra para ser su instrumento. Y esa es la visión de Capernaum, de la tierra en la que yo habito, donde Dios me puso. Allí Dios quiere usar mi vida. Y asimismo, hay una visión que es la visión de Dios, hay una visión que es la visión de mí mismo, hay una visión que es la visión de Capernaum, la tierra en la que yo vivo, y podré tener la visión, claro, la visión de Israel y la visión del mundo. Pero todo comienza con la visión de Dios, y solo Él puede colocarla en cada uno de nosotros. Qué hermoso es dejarnos tomar por Dios, dejarnos tomar en sus manos, permitir ser sus instrumentos y bueno, limpiando nuestro corazón y limpiando nuestros ojos y limpiando nuestra mente y dejándonos llenar de Él, de su amor, dejándonos llenar de su palabra, podremos guiar de verdad aquellos que están más cerca de uno, ¿no? Podré guiar a mi esposa, a mis hijos, a mi nieta, bueno, a mi familia y a las ovejas que Dios ha delegado en mi vida. Muchas personas que todos los días nos acompañan y que yo pueda ser para ellos parte de la solución y no parte del problema. Que yo pueda llevarles de verdad una palabra de aliento, de ánimo, una palabra que fructifique su vida, una palabra alegre, pero que yo también pueda llevar para él esa visión, que él pueda ver lo que en este momento no puede ver, que él pueda ver la gloria de Dios en su vida, pueda ver milagros, maravillas y prodigios. Y lo hago con todo mi corazón, con toda mi sinceridad, y no como un fariseo, no con hipocresía, no esperando nada a cambio, sino que Él pueda ver la gloria de Dios. Esto es lo lindo que Dios quiere con nosotros, y por eso es un regalo maravilloso poder ser discípulo de Cristo, para ser más discípulos para Él, como está escrito en Mateo 28, del 18 al 20. Les invito para que cerremos nuestros ojos, y ahí mientras están cerraditos, Dios nos va limpiando nuestros ojitos, nos va lubricando los ojos con su Espíritu Santo, y va lubricando nuestro corazón con su eterno poder, con su misericordia, con su amor, y nos va capacitando para estar libres de toda viga, de todo engaño, para estar libres de toda hipocresía, de toda actitud como la de los fariseos, y que entonces ahora podamos darle a otros lo que tanto necesitan, darles el amor tuyo, Señor, el cariño, darles tu plan de vida, que es el mejor para cualquier ser humano, porque Juan 3:16 lo dice: de tal manera amó Dios al mundo que ha dado su Hijo unigénito, para que todo aquel que en él cree no se pierda, mas tenga la vida eterna. Sean benditas sus vidas, sean abiertos sus ojos para ver lo invisible de Dios, sea tocado su corazón para ser instruido.

instrumento de Dios, ayudando a otros, guiando a aquellos que necesitan ser guiados. Gracias por tus bendiciones sobre nuestras vidas, Padre, en el nombre de Jesucristo nuestro Señor y en el poder del Espíritu Santo. Amén. Bueno, mis queridos oyentes de AMPM, muchas gracias por su amable compañía. Los esperamos en nuestro próximo programa. Que el Señor les bendiga rica y abundantemente. Chao.

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1: ¿Qué es lo más desdichado? Le pregunté al derviche en las afueras de Teherán. No encontrarle sentido a la vida, me dijo. ¿Qué hace el hombre maduro? Aceptar que todo termine siendo una monotonía, pero también goza la diversidad de las reiteraciones. El hombre maduro, ante todo, espera. Privilegio del que ha superado la ansiedad. ¿A dónde le gusta vivir, maestro? Por ahora aquí. No podemos ser descorteses con el ahora y aquí que nos eligió el Señor. Sería bueno que mañana quiera vivir donde esté. Al fin y al cabo, el mundo está en uno. ¿Qué le gusta pensar? Que siempre habrá otra oportunidad. ¿Qué es lo que más le gusta, maestro? Ver cómo se renueva la naturaleza, que no pierde tiempo con la cultura que se le opone, que hace trampas para evitarla. Esta es la canción que más me gusta cantar. La canto cada mañana para agradecer la tremenda gentileza del Señor de darme la chance de un nuevo día, es decir, de empezar de nuevo. Decir,

siempre hay un nuevo día. Esto quiere decir que siempre se puede empezar de nuevo. Recuerden que Aristóteles escribió sus grandes obras después de los 55 años. Que Kant escribió la Crítica de la Razón Pura a los 66 años. Que Darwin escribió El Origen de las Especies a los 70 años. Es más, Moisés dirigió el Éxodo a los 80 años. Tamayo, el amado Tamayo, pintó hasta los 91 años. Picasso y Chagall hasta los 92 años. Siempre se puede empezar de nuevo. Siempre hay un nuevo día. Cada mañana el Señor espera en nuestro corazón. Solamente debemos escucharlo para que el día sea lo que debe ser. Una fiesta. Este es un nuevo día. Sí, Señor.

Toda gran realización comienza con pequeños pasos. Las grandes conquistas no ocurren de repente, son el resultado de esfuerzos constantes que día tras día nos acercan a la meta. Así como un libro se escribe página tras página, la constancia transforma pequeñas acciones en grandes resultados. Comienza, persevera y no te rindas. Recuerda que cada pequeño paso te acerca a la gran conquista que sueñas alcanzar. Muy pero muy buenos días, amigos oyentes en todo el país. Bienvenidos una vez más a este su programa, Amanecer con Dios Dominical. Aquí comienzan 120 minutos para la vida, para la fe, para la concordia, para la paz. Amanecer con Dios, un despertador positivo, una vitamina para el alma, una inyección para el espíritu. Saludamos a nuestros cibernautas, a la gente que nos escucha a través de nuestra página web www.colmundoradio.com.co, porque el mundo es una aldea global. A los que nos oyen en sus teléfonos inteligentes, gracias, gracias por estar ahí. No los veo, pero lo siento. Cada palabra, cada idea, cada reflexión de este programa buscará siempre una sola cosa: ayudarte a vivir con la única persona con la que estás destinado a vivir por el resto de tus días, contigo mismo. Por eso, cada palabra, cada idea y cada reflexión de Amanecer con Dios Dominical buscará ayudarte a crecer espiritualmente. Saludamos a la gente que está conectándose a esta hora de la mañana a través de nuestras redes sociales. Muchas gracias por estar ahí. No los veo, pero lo siento. A los amigos que hacen posible que este programa llegue a más corazones, a las emisoras amigas, Ecos del Atrato en Quibdó, Armonía FM Estéreo en el Zulia Norte de Santander, a la gente de Sucre FM Estéreo en Ipiales, a los amigos de Fantasía FM Estéreo en Caloto, Cauca, a la gente de la Colombia Profunda 88.3, Litoral Pacífico, en Bahía Solano y Trascendiendo Fronteras, Los Ángeles Estéreo en los Estados Unidos, Radio Sin Fronteras. Gracias a todos ellos por hacer posible que este programa llegue a más corazones. Hoy, como todos los domingos, en Amanecer con Dios Dominical, tendremos los consejos positivos para comenzar el día y la nueva semana. Tendremos los testimonios, personas que han madrugado para compartir con nosotros la experiencia positiva, maravillosa y transformadora que han tenido con Dios. No puede faltar en este programa la buena música, la que nos invita a la reflexión y al cambio. Tendremos tiempo para el afecto, el amor, la ternura, abrazoterapia en Amanecer con Dios Dominical, porque nadie es tan rico que no necesite un abrazo y nadie tan pobre que no le pueda regalar a otro ser humano un abrazo. Y más adelante, por supuesto, el mensaje inspirador de la Biblia, un momento para elevar una plegaria a nuestro Creador. Y los últimos minutos de este programa serán de todos ustedes cuando a través de las líneas telefónicas de Colmundo Bogotá entren en contacto directo con nosotros para compartir un mensaje positivo o una necesidad. ¿Qué hora es? 6:09 minutos de la mañana, hora de despertar. No se quede rascándose el ombligo en esa cama, porque hoy es un nuevo día para empezar de nuevo. Así que, amigo, cuando usted siente el deseo de tirar la toalla y crea que las cargas son demasiado pesadas para usted, cuando crea que ya no tiene fuerzas para continuar, le recomiendo no aflojar, no rendirse y recordar que Dios multiplica las fuerzas al que no tiene ningunas. Nunca olvides que la perseverancia no consiste en no cansarse, sino en seguir caminando a pesar del cansancio. Da un paso más, no te rindas. El siguiente paso puede acercarte a la vida que Dios ha preparado para ti. Saludamos a la gente que hoy por primera vez llega a la sintonía de este programa. Dicen que el que escucha este programa la primera vez lo continúa escuchando. También saludamos a las personas que están privadas de la libertad, a los que están secuestrados, a los que están en las cárceles. Desde aquí las palabras que nos enseñó el Maestro: conocerán la verdad y la verdad los hará libres. Pueden encadenar nuestros cuerpos, pero no pueden encadenar nuestras almas. Así que seguimos orando para que regresen pronto a casa y recuperen el don inalienable de la libertad. Los estamos esperando. Saludamos también a la gente que está batallando con una enfermedad difícil, a los que están en las clínicas, en los hospitales, a los que el médico les dijo tiene una enfermedad terminal,
pues les tengo buenas noticias. Nadie se muere cuando el médico diga. Uno se muere cuando Dios quiera llevárselo a uno a perfumar el cielo. Por eso hay que tener fe como un granito de mostaza, porque el que tiene fe moverá montañas. No es ver para creer, es creer para ver. Recuerden ustedes que Jesús dijo: cualquiera que le diga a este monte, quítate y échate en el mar, y no dude en su corazón, lo que diga le será hecho. La condición es no dudar, porque el que duda es como la onda del mar, pero el que tiene fe como un granito de mostaza moverá montañas. Así que vamos a decirle a esa montaña de problemas: quítate y échate en el mar, pero sin dudar. Vamos a decirle a esa montaña de enfermedades: quítate y échate en el mar. Eso es lo que tenemos que hacer. Saludamos a esta hora de la mañana a la gente que ya está reportándonos sintonía en las redes sociales. Muchas gracias a Danilza, a Estilos Aleja, a Mónica, a Carolina 895. Bueno, algunas personas que están conectadas a través de mi cuenta de Instagram. Pero también saludamos a la gente que está ahí en la cuenta de Facebook. Muchas gracias por estar ahí. No los veo, pero lo siento. Bien, queridos amigos y amigas, este es un nuevo día para empezar de nuevo. Vamos a tomarnos esta tacita de café caliente para el alma, con fe, con optimismo y con amor, y vamos a empezar este día con alegría. Vamos a empezar creyendo. ¿Cómo no creer en Dios? ¿Cómo no creer en Dios? Vamos a escuchar esa bellísima melodía, porque todo esto y muchísimo más será dentro de unos instantes. Ya regresamos con esta carga de amor en este nuevo Amanecer con Dios dominical.

Waldo Emerson dejó escrito: el mejor modo de prepararse para enfrentar los problemas del futuro es dedicarse a cumplir bien los deberes del presente. ¡Qué consejo tan sabio! Amigo oyente, no permita que la preocupación por lo que todavía no ha ocurrido le robe la paz, le robe la energía que usted necesita para vivir el día de hoy. El futuro se construye con las decisiones y acciones que tomamos hoy, en el presente. Por eso, en lugar de imaginar desgracias, concéntrese en cumplir con responsabilidad sus deberes actuales. Si tiene un problema, busque una solución concreta. Si enfrenta una decisión, pida orientación y actúe con prudencia. Si algo escapa de sus manos, entréguelo a Dios y conserve la calma. Recuerde, un temor prudente puede protegerlo, pero un temor corrosivo, constante, puede paralizarlo. Deje de alimentar preocupaciones sobre el futuro que no le pertenece y dedique su atención a cumplir bien las responsabilidades de este día. Confíe en Dios, haga su parte y avance con esperanza, porque quien aprende a vivir con sabiduría el presente no permite que el miedo al mañana le robe la alegría de hoy. Consejos positivos para comenzar el día y la nueva semana. ¿Sabía usted, querido amigo, que la belleza más importante no siempre es la que se ve en el espejo, sino la que llevamos en nuestro mundo interior? Hubo una reina de los Estados Unidos, Donna Axum, llegó a ser Miss Estados Unidos, pero en sus inicios era una mujer tímida, insegura, no se consideraba hermosa.

que todo lo podemos en Cristo que nos fortalece. Cuando yo entendí este texto, entendí que las únicas imposibilidades que existen son las que uno admite en las esferas de su mente, porque todo lo podemos en Cristo que nos fortalece. Aquí va un consejo positivo de hoy. Piense en algo importante que ha querido hacer y todavía no se ha atrevido usted a comenzar. De hoy, desde ahora y en este momento, tome la decisión de dar el primer paso. No tiene que saberlo todo ni hacerlo perfectamente. Tiene que estar dispuesto a aprender y a perseverar. No permita que el miedo al fracaso le impida descubrir hasta dónde puede llegar usted. Atrévase, querido amigo, arriésguese, atrévase a intentarlo, confíe en Dios y siga adelante. A veces la oportunidad que cambiará su vida comienza con una decisión sencilla: no rendirse antes de empezar, no perder la carrera antes de correrla, ni perder la batalla antes de pelearla. Último consejo positivo para comenzar el día y la nueva semana. Alfredo, con el rostro abatido de pesar, se reúne con una amiga, Maritza, en un restaurante a tomarse un cafecito, y deprimido el hombre descarga en ella todas sus angustias. Empieza a decirle que el trabajo, que la plata, que la relación con su pareja, que todo va en picada libre, que todo está mal. En fin, todo parecía mal en la vida de Alfredo. Entonces, ¿qué hizo Maritza? Introdujo su mano en su cartera, sacó un billete de 100,000 pesos y le dijo: Alfredo, ¿quieres este billete? Y Alfredo, un poco confundido al principio, le dijo: pues claro que sí, si lo que estoy es pasando una situación económica dificilísima. ¿Quién no va a querer un billete de 100,000? Le dijo él. Entonces Maritza cogió el billete en uno de sus puños y lo arrugó hasta hacerlo un pequeñito rollo. Y ya mostrándole la estrujada pelotita verde a Alfredo, volvió a preguntarle: ¿ahora igual quieres el billete, Alfredo? No sé qué pretendes con esto, le dijo él, pero siguen siendo $100, arrugaditos. Claro que los quiero, los tomaré si me los entregas. Entonces Maritza hizo lo último, desdobló el billete arrugado, lo tiró al piso y empezó a pisotearlo en el suelo. Levantándolo luego sucio y marcado, le preguntó a su amigo: ¿lo sigues queriendo? Mira, Maritza, sigo sin entender qué es lo que pretendes, pero ese es un billete de 100,000 pesos y mientras no lo rompas, conserva su valor. Entonces, Alfredo, debes saber que aunque a veces algo no nos salga como queremos, aunque la vida nos arrugue, nos pisotee, seguimos siendo valiosos como siempre hemos sido. Somos creación divina, somos la máxima obra de la creación. Lo que debes preguntarte es cuánto vales tú en realidad y no lo golpeado que puedas estar en un momento determinado. Interesante lección. Por favor, tú eres un ser valioso. No te menosprecies más. Pasaron en Amanecer con Dios Dominical los consejos positivos para comenzar el día y la nueva semana. Vamos a hacer ahora una pequeña pausa musical. Vamos a mirar la vida con ojos nuevos. No se retiren, porque en unos instantes estarán con nosotros los testimonios, personas que han madrugado para compartir la experiencia positiva, maravillosa y transformadora que han tenido con Dios. No puede faltar en este programa la buena música, la que nos invita a la reflexión y al cambio, y es la que les invito a escuchar ahora. Ya regresamos con esta carga de amor en este nuevo Amanecer con Dios Dominical.

amores, hay que dar amor, hay que dar cariño, porque en nuestro paso por la vida, los seres humanos necesitamos alguien que nos quiera y alguien a quien querer. Cuando una persona se le priva de afecto, de amor, de ternura, esa persona se enferma psicoemocionalmente. ¿De qué se enferma? De inseguridad, de inadecuaciones, de complejo de inferioridad. Y muchas personas, aunque usted no lo crea, sonríen por fuera, pero lloran por dentro, porque viven emocionalmente vacías, aunque estén rodeadas de gente. Hay niños, por ejemplo, que crecen sin afectos, sin abrazos, porque sus padres están demasiado ocupados. Hay adolescentes que buscan afecto a como dé lugar, por eso hay tantos adolescentes que traen hijos al mundo sin haberse terminado de criar. Hay esposos que necesitan reconciliación, hay adultos mayores que lo que necesitan es compañía y siempre un buen abrazo. Y así como en este mundo hay gente que se muere de hambre, hay gente que se muere de inanición emocional. Por eso en Amanecer con Dios Dominical proponemos la abrazoterapia, la terapia curativa del abrazo, porque un abrazo sincero puede convertirse en una medicina para el alma. Jesús nos enseñó hace 2000 años que sobre los enfermos se pondrían las manos y los enfermos sanarían. ¿Cómo sanó al leproso? Extendió su mano y lo tocó. Así de sencillo, tocó al que nadie quería tocar, al leproso, que olía feo, que tenía llagas, lo tocó. Así que hay que dar amor, hay que dar cariño, una manera barata, sencilla, que no engorda, que no embaraza, es el abrazo. Así que vamos a abrazar más. Acabo de ver ahorita, scrolleando, como dicen los jóvenes, en Instagram, un acto que hubo, creo que ayer, en la ciudad de Cali, con todas las víctimas del terremoto. Fue una abrazatón. ¿Por qué? Porque lo que más necesita uno cuando está estresado, ansioso, cuando se siente solo, es un abrazo. Sí, un abrazo genera una sensación de paz y de bienestar, transmite apoyo sin necesidad de palabras. Por eso yo le recomiendo acercarse al ser que usted quiere y darle un abrazo. No espere a que su hijo se vaya lejos para quererlo, ni espere a que su papá o su mamá se mueran para ir a llenarles la tumba de flores. Llénenles de amor el corazón, en vida, hermano, en vida, decía el poeta. Así que vamos a abrazarnos, vamos a querernos, vamos a mimarnos y vamos a decirle al ser que queremos que lo queremos, que no está solo, que cuenta con nosotros, que lo entendemos, que lo amamos, que todo va a estar bien. Todo eso se logra a través de un sencillo abrazo. Y pensar que hay gente tan tacaña que no es capaz de dar ni siquiera un abrazo, se complica para dar un abrazo, da más una cauchera de alambre, dicen por ahí. Pero señores, los expertos en la materia dicen que los seres humanos necesitamos 12 abrazos diarios para desarrollarnos psicoemocionalmente, 8 abrazos diarios para crecer, pero mínimo necesitamos 4 abrazos diarios para sobrevivir. Hay gente que pasa días, semanas, meses sin recibir un solo abrazo, pero todos los días recibe un codazo, un empujonazo, un madrazo y hasta un balazo. En Amanecer con Dios Dominical decimos no a los madrazos, no a los cocotazos, no a los empujonazos, y sí a los abrazos, porque hay que dar amor, hay que dar cariño. Vamos a abrazarnos, hágalo allá en su casa, con su hijo, con su papá, con su mamá, abrácelos. Mañana puede ser demasiado tarde, hágalo ahora.

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1: Pasó la abrazoterapia en Amanecer con Dios Dominical. El que lo dio, lo dio. Y el que no lo dio, lo da la semana entrante. Porque hasta ahora llegan las historias de vidas transformadas. Bueno, me voy a la Sultana del Valle, a la sucursal del cielo, a la ciudad de Cali. En Cali se encuentra Valentina Sierra. Valentina Sierra es una joven de apenas 33 años, soltera, no tiene hijos y es creadora de contenido para redes sociales. Está con nosotros porque tiene una bella historia que contarnos, una historia transformadora que ella ha tenido con Dios. Valentina, buenos días.
2: Hola Jaime, buenos días, ¿cómo estás?
1: Súper bien y mejorando. Un poquito agripadito, constipado, ronquito, pero lleno de energía. ¿Y tú cómo estás?
2: No, ni se te nota, tienes toda la energía hoy, muy bien, muchas gracias. Muchas gracias por este espacio y por haberme invitado aquí hoy.
1: No, gracias por madrugar. Por aquí, por el lado de mi casa, que yo también vivo en Cali, está lloviendo. No sé por la tuya, porque en Cali hay microclimas. No.
2: Mira, que aquí no está lloviendo, o sea, sí está un poquito nublado, pero pues normal para la hora, pero menos mal todavía no ha llovido, porque tengo dos perritos gigantes y ahorita me toca sacarlos.
1: Hay que sacarlos, sí. Bueno, Valentina, muchas gracias por madrugar, por estar con nosotros esta mañana en este espacio. Vamos a contarle a los oyentes cómo era tu vida antes de conocer de Cristo, cómo conociste de Cristo y cómo es tu vida hoy en día.
2: Bueno, claro que sí. Pues realmente, Jaime, hoy puedo decir que estoy viviendo una de las etapas más bonitas de mi vida, pero mi historia comenzó muy pequeña en una familia donde hubo muchas ausencias que con el tiempo pues me llevaron a enfrentar diferentes búsquedas personales, ¿no? Mis papás se divorciaron cuando yo tenía un añito y yo crecí solamente con mi mami y pues mi papá realmente nunca estuvo presente en mi vida, hasta el día de hoy aún no está presente. Y cuando uno tiene una separación ocurriendo en su vida desde tan pequeño, pues digamos que uno no tiene la capacidad de entender qué está pasando entre la vida, en la vida de los adultos, ¿no? Ni las razones por las que se están separando, ni tenía yo pues las herramientas emocionales para procesar todo eso que estaba viviendo. A veces uno no lo dice directamente, pero se pregunta muchas cosas que duelen, como ¿por qué mi papá ya no está? ¿Será que hice algo malo? ¿Fue mi culpa? ¿Por qué los otros niños tienen a su papá? El día del padre, recuerdo yo cuando niña, que era súper duro. Y pues eso no significa necesariamente que vaya a haber dificultades emocionales. De hecho, yo pues conté con la bendición de que mi mamá siempre fue muy linda conmigo. Ella me explicaba, cuando los adultos no se quieren, se separan, no es tu culpa, no tiene nada que ver contigo, tu papá te ama, bueno, todo. Pero igual es algo que, así uno no lo procesa y no lo puede hablar en ese momento, es muy duro. Y claro, lo deja uno como con muchos vacíos.
1: Un vacío. ¿Cuántos años tenías cuando eso ocurrió?
2: Un añito apenas.
1: Imagínate, estaba muy, muy, muy pequeñita, ¿no? Entonces, sí, obviamente que, digamos, la ausencia de figura paterna, pues trae, quiera lo uno o no lo quiera, cualquier cantidad de situaciones en la vida de una persona, ¿no? Entonces fuiste creciendo probablemente con ese sentimiento, ¿no? De mi papá, ¿por qué se fue? Mi papá, ¿por qué nos dejó? De pronto con un poquito de inseguridad, de dificultades inclusive para confiar, ya uno de adulto, dificultades para confiar, porque si eso le pasó a mi mamá también me puede pasar a mí, para establecer un vínculo, una relación. En fin, son tantas cosas, ¿no?, que pueden ocurrir. En el caso tuyo, ¿cómo viviste esta situación y cuando fuiste creciendo qué ocurrió?
2: Pues yo creo que para mí lo más doloroso, lo más grave, que creo que después se vio igual reflejado en mi relación con Dios, fue que yo sentía, si yo no fui suficiente para que mi papá me quisiera y se quisiera quedar, pues nunca voy a ser suficiente para nada. Entonces, cuando fui creciendo, pues crecí con mi mamá y mi tía, pues toda mi familia materna, pero mi tía específicamente que me cuidaba mucho, y ellas eran muy, muy católicas, o sea, demasiado. Me acuerdo que creciendo iba con mi tía a todos los eventos de la iglesia,

0: había consumido marihuana. Y era muy raro porque yo decía, realmente yo tengo todo, tengo abundancia económica, tengo el trabajo de mis sueños, tengo el carro que soñaba, vivía sola, o sea, había alcanzado muchas cosas de las que quería. Y si alguien miraba mi vida desde afuera, podía decir, no, ella es súper exitosa, ella es súper feliz, pero yo por dentro me sentía vacía. O sea, es algo que no te voy a explicar.
1: Materialmente bien, pero espiritualmente mal. Materialmente abundante, pero espiritualmente pobre.
0: Sí, tal cual, no lo pude decir mejor. Yo había noches en las que me sentía súper triste, o sea, yo no podía explicar por qué, pero incluso llegué muchas veces a tener deseos de morir, porque yo sentía que mi vida no tenía un sentido, o sea, como que para qué vivía yo, para seguir haciendo lo mismo y lo mismo y lo mismo. Entonces, nada, pues seguía buscando, seguía probando caminos, seguía intentando llenar ese vacío, pero no encontraba nada. Y una historia que fue lo más increíble de mi vida, porque yo me acuerdo que estaba en mi casa, en mi cuarto, llorando, desesperada, no sabía por qué me sentía así. Y en medio de esa desesperación, no sé por qué, a mí se me ocurrió hablarle a Dios. Pero quiero que entiendan algo clave, y es que eso no fue una oración bonita ni nada de lo que a mí me habían enseñado.

0: Yo había hecho porque, como pueden ver, sí, prácticamente era una bruja. Él me amaba y quería tener una relación conmigo. Y pues eso era precisamente lo que yo le pedí esa madrugada llorando. Yo le dije, yo quiero amarte y quiero conocerte, ayúdame. Y él me fue mostrando el camino y me estaba mostrando personas, las personas del PEC, que me ayudaban a descubrir quién era Dios y pues cómo podía caminar con él, que me siguen guiando y me siguen enseñando porque pues sigo en el proceso. Y algo muy curioso es que yo me sentí tan bien y yo amé tanto ese lugar que la segunda vez que fui, ya fui con una amiga, ya había llevado invitadas y poco a poco fui llevando a todas mis amigas y
1: Qué
0: ahora todas
1: maravilloso.
0: vamos allá.
1: Qué lindo, te felicito. Eso es lo que hay que hacer. Uno cuando encuentra la respuesta, hay que compartirla con las personas que uno aprecia. Bueno, ¿cómo es tu vida hoy en día?
0: Bueno, hoy en día mi vida es demasiado diferente, o sea, puedo decir que mi vida es otra completamente, ya no siento ese vacío que me acompañó tantos años, ya no vivo con esa tristeza que no podía explicar y que no sabía de dónde venía, pude dejar la marihuana, ya llevo casi un año sin consumirla, después de 8 años perdida en eso que intentaba y de verdad no podía, y para mí eso es motivo de una gratitud enorme porque yo digo 100%. Fue Dios el que hizo eso, ¿no? Cuando la gente me pregunta cómo hiciste, les digo, no fui yo, fue Dios. Y no cuento esto por juzgar a quienes de pronto pues están pasando por una situación parecida, sino para compartir algo que ha sido muy significativo en mi propia historia, porque eso fue algo que traté por todas las formas con mis propias fuerzas y nunca pude dejarlo, sino hasta que llegó Dios y me sacó de ahí. Durante mucho tiempo pues yo busqué sentirme bien a través de diferentes cosas, pero ahora estoy aprendiendo a encontrar seguridad, dirección y propósito en mi relación con Dios. He aprendido a valorar mi vida de una manera diferente, amo mi vida hoy, me encanta a pesar de que hayan días duros, días difíciles, todo, vivo enamorada de mi vida y no porque todo es perfecto, sino porque ahora sé que Dios está conmigo. Entonces ahora sé que en medio de las cosas difíciles nunca estoy sola y Dios está ahí. Porque Dios ha tratado muchas cosas en mi corazón poco a poco. O sea, Él ha ido trabajando cositas. Mi amor al dinero fue lo primero que trabajó y a veces esos procesos no son fáciles. A veces esos procesos traen mucho dolor porque hay que mirar muy adentro de mi corazón. Yo me acuerdo que cuando recién llegué le decía a mi líder que yo no entendía por qué desde que había encontrado a Dios mi vida era un caos. Y me decía, no es que sea un caos, sino que llegó la luz a alumbrar el caos que ya tenías adentro y lo está poniendo en orden y el proceso duele. Y totalmente no, pues en ese momento, ya que ya pasó un tiempito, súper identificada con esas palabras. Y algo muy bonito que puedo decir hoy y que le diría a toda la gente que escucha es que no tuve que tener toda mi vida resuelta para acercarme a Dios. De hecho, me acerqué a Dios en el momento más oscuro como estaba. Y así como me acerqué a Dios, empezó a obrar en mi vida y empezó a transformarme. Entonces, para mí es como si yo hubiera nacido de nuevo, la verdad.
1: Claro que sí, qué bonito lo que nos has narrado. Me gustaría pues que le dieras un consejo. Es probable que te esté oyendo alguien que se ve identificado con tu historia. Es decir, que viene de una familia que no funcionó bien, de padres separados, que creció con ese sentimiento de orfandad, de abandono. Sin embargo, por su capacidad, su talento, su habilidad, le ha ido bien económicamente en la vida, pero espiritualmente está vacía, se siente sola. Cuando llega a la intimidad de su cuarto, siente que la vida no tiene sentido. Si tú le pudieras dar una recomendación, ¿qué le dirías?
0: Bueno, si alguien se siente identificado con mi historia hoy, yo les digo que te digo a ti que quizás has buscado respuesta por muchos caminos, quizás has intentado llenar esos vacíos con compras, con relaciones, con otras cosas que te producen alivio por un momento, pero después vuelves a sentir que algo te falta. Y quizás tienes muchos logros y muchas cosas, pero tú sabes que en tu corazón sigues sintiendo esa tristeza. Y quiero decirte que puedes empezar de nuevo. No tienes que fingir que tienes fe si todavía no la tienes. No tienes que fingir que amas a Dios si todavía no lo amas. No necesitas esconderle a Él tu dolor. No necesitas llegar delante de Dios con un discurso preparado, con las palabras perfectas. Tú puedes hablarle a Dios hoy ya con sinceridad, tal y como yo hice esa madrugada. Puedes decirle que necesitas ayuda, que quieres conocerlo, que deseas descubrir quién es él,

0: Y también quiero animarte a buscar ayuda y acompañamiento, porque no tienes que hacerlo solo y no tienes que cargar tus luchas en silencio ni enfrentarlo por tu cuenta. En mi caso, acercarme a Dios y encontrar una comunidad cristiana que me orientara y que me guiara en este proceso ha sido fundamental. Y hoy puedo decirles que vale la pena dar ese primer paso. No importa cuánto tiempo haya pasado, no importa lo que hayas hecho, si eras casi bruja como yo. Igual puedes llegar hoy como estás, roto, dañado, y Jesucristo te va a ir sanando poco a poco.
1: Valen, aquí en Cali hay muchos centros de teoterapia, en Colombia hay como más de 1000, en otros países del mundo ya estamos, pero me gustaría que tú invitaras a la gente que está en Cali a que te acompañen al centro de teoterapia donde tú participas. ¿Cuál es? ¿Dónde queda ubicado?
0: Claro que sí, yo voy al distrito Guadalupe, queda, te voy a decir la dirección, carrera 65A, número 13B104, es una casa amarilla en una esquina. Y nada, si alguien me quiere acompañar, de verdad, es un lugar hermoso. El líder Jairo, la líder Vanessa, mi líder personal, que es Moni, son personas maravillosas y que Dios usa muchísimo y que siempre están dispuestos a escucharte, a guiarte, a orientarte. Entonces, allá los esperamos yo voy todos los
1: los
0: miércoles a las 7
1: miércoles,
0: de la noche,
1: al grupo de profesionales, ¿no?
0: al grupo de profesionales, y también voy a Raíces los
1: Los
0: sábados a las
1: sábados.
0: 5 de la tarde.
1: Bueno,
0: Sí, señor.
1: vuelva a decir la dirección y vamos a dejar el número suyo por si alguien quiere escribirle, por si el testimonio le ha llegado y como el tiempo es oro, alguien quisiera interactuar contigo. ¿Cuál es tu número? Y repitamos la dirección de la sede de Guadalupe en Cali.
0: Claro que sí, la dirección es carrera 65A, 65A, número 13B104, una casa amarilla en una esquina grande. Y mi número, por si alguien quiere hablar conmigo, es 313-649-1081.
1: Repítelo, por favor.
0: 313-649-1081.
1: Valentina, muchas gracias por compartir tu historia, que Dios te bendiga, que tengas un excelente día y que sigas siendo luz y faro para otros. Un beso.
0: A ti, Jaime, muchas gracias por la invitación. Que Dios te bendiga. Un
1: Chao,
0: besito.
1: chao.
0: Chao.
1: Bueno, vamos a conectar de inmediato con nuestro siguiente testimonio.
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1: Dominical, historias de vidas transformadas. Seguimos en la bellísima ciudad de Cali y en Cali también se encuentra Mónica Velasco. Mónica es fonoaudióloga de la Universidad del Cauca, es neuropsicopedagoga de la Universidad de Manizales, es una emprendedora de miedo, tiene un centro especializado en neurodesarrollo infantil. Es una mujer separada, pero está con nosotros precisamente para compartir la historia transformadora que ella ha tenido con Dios. Mónica, buenos días.
0: Buenos días, Jaime, ¿cómo estás? Qué maravilla estar aquí. Muchas gracias por la invitación.
1: Mejor imposible, ¿y tú qué tal?
0: Muy bien, gracias a Dios. En una mañana fríita, deliciosa.
1: Mejor imposible de ánimo, ¿no? Porque tengo una gripita y una ronquera, pero con la energía al 100. Vamos a contarle a los oyentes, Moni, cómo era tu vida antes de conocer de Cristo, cómo conociste de Cristo y cómo es tu vida hoy en día.
0: Claro que sí. Bueno, realmente yo vengo de una familia creyente. Cuando yo era pues niña participaba en muchas actividades religiosas, pero lo hacía más por tradición que realmente por una relación personal con Dios. Yo tuve una infancia muy linda, una adolescencia tranquila. Probablemente si se ve desde afuera parecía que no me

0: Adelante, entendí por qué uno a esa edad no tiene la capacidad de reflexionar sobre su propia conducta y pensamientos, pero en realidad inconscientemente yo lo que buscaba era sentirme que era valiosa. Entonces toda esta conducta lo que hacía era todo lo contrario, generaba rechazo en los demás por la misma manera de ser, por ser tan perfeccionista, tan exigente, y esto llevaba como a asegurarme cada día más que yo no era tan valiosa y que tenía que hacerlo mejor. Era una bola de nieve, era algo cada vez más grande. Entonces imagínate que más o menos a mis 18 años yo estaba en la mitad de la carrera y un amigo de la universidad empezó a hablarme de Dios. Realmente fue el que me explicó que yo debía recibir a Jesús en mi corazón, que Dios buscaba que yo caminara con él y que pues finalmente a través de la Biblia yo podía escuchar a Dios. Y eso para mí, uf, hizo como mucho sentido. Y bueno, y empecé en un proceso con Dios a tratar de tener esos tiempos de oración, esos tiempos de leer la Biblia. Y bueno, yo realmente empecé a escuchar a Dios de una manera muy especial porque empezó a contarme muchas cosas, a enseñarme de él, a ayudarme a construir una relación. Y sabes, algo de lo más lindo fue entender que yo no me acercaba a Dios solamente para pedirle, ¿no? Porque obviamente todos lo necesitamos, sino que yo me podía acercar para construir una relación con él. Y eso fue algo que a mí me encantó mucho. Y bueno, ya en este diciembre, en este que cumplo 15 años de haber hecho aquella oración pidiéndole a Jesús que entrara a mi corazón y hiciera de mí una mujer distinta, la que él quería. Entonces, realmente en este momento se ha convertido obviamente en la relación más importante de mi vida y pues es algo que cultivo día a día como cualquier otra relación que hay que hacer.
1: O sea,
0: Así que
1: hace
0: pues yo
1: 15 años naciste de nuevo, le entregaste tu vida al Señor Jesucristo y empezaste un proceso. ¿Qué ha ocurrido en estos años? ¿En qué cosas has cambiado? ¿En qué cosas has mejorado? ¿Qué situaciones de la vida has tenido que afrontar? Porque Dios no promete cielos siempre azules, ¿no? Ni un camino sin tormentas. A veces hay dificultades. No sé, 15 años son 15 años. ¿Qué ha ocurrido?
0: Muchas cosas, Jaime, he cambiado por completo. Hace poco tenía una conversación y decía, la gente de que me conoció antes de Dios, pues obviamente era una mujer nueva y los que me conocen en la actualidad no pueden incluso reconocer esas características que tenía la Mónica antes de Dios. He cambiado mucho mi manera de comunicarme, mi manera de hablarme. Dios me ha permitido obviamente amarme y encontrar sentido de vida en él. Entonces, pues desde esa época te cuento que yo empecé a conocer a Dios y acercarme a formarme también para poder ayudar a otras mujeres que estaban viviendo en eso. Entonces he tenido la oportunidad, así como en la entrevista anterior, de hacer parte del PEC. Ya también tengo la fortuna de dirigir un grupo de estos hace 10 años y bueno, ayudar a muchas mujeres en este camino.
1: O sea que
0: Como
1: tú en estos 10 años te preparaste, conociste la teoterapia y ahora estás ayudando a un grupo de profesionales y emprendedores, estás liderando.
0: exacto, así es, y eso
1: ¡Qué
0: de
1: maravilla!
0: verdad ha marcado mi vida porque me ha dado un sentido de vida gigantesco y porque es una realización muy profunda el poder impactar la vida de otras personas, no, pero no por mí, ¿no? Sino por ver cómo Dios, así como ha sanado mi vida, también la puede hacer en otros. Te cuento que durante este proceso de los 15 años, tú hablabas ahorita de un tema importante que pues fue álgido también para mi vida, y fue que hace 4 años viví un divorcio. Y digamos que pues fue una situación muy dolorosa, pero que realmente generó un nuevo comienzo con Dios en el sentido que me permitió conocer a Dios de una manera mucho, mucho más profunda de lo que yo 11 años atrás había vivido. Entonces, fue un momento donde yo creo que Dios me permitió a mí identificarme tan profundamente como hija, que el amor que yo tal vez desde muy pequeñita estaba tratando de ratificar con relaciones, con personas, con palabras o validación externa, fue tan contundente como Dios me lo enseñó en mi corazón, que realmente ha sido un antes y un después. Mira que en este camino que viví con Dios pasó algo muy, muy especial, y es que afrontando esta situación, digamos que presenté muchos síntomas de ansiedad.
1: Claro.
0: Y la ansiedad no me dejaba orar, era imposible. Yo creo que eran tantos pensamientos, tanto dolor, tantas situaciones, que a veces ya habiendo caminado con Dios, sabiendo cómo orar, habiendo tenido ya dificultades y pasándolas con Dios, esto me confrontó muchísimo. Y hubo algo que un día yo estaba orando y yo le decía a Dios, no sé cómo hablarte porque tengo tanta confusión en mi cabeza, tanto dolor que no me puedo concentrar. Y una vocecita que yo entiendo ahí como Dios te empieza a hablar, me dice, escribe. y empecé a escribir, Jaime, y cuando yo empiezo a escribir, empiezo a lograr orar y a conectarme con Dios después de tanta ansiedad. Y desde que yo empiezo a hacer este ejercicio todos los días en mis tiempos de oración, ¿cierto?

0: una libretica, en un diario, en poder empezar a escribir, empiezo a notar todo lo que Dios me enseña. Y todos los versículos, todas las aplicaciones que Dios me va dando, al punto que yo empiezo a descubrir que Dios, cuando te va hablando, digamos que por la porción del día, lo que tú necesitabas hoy, pero cuando tú ves hacia atrás todo lo que había escrito, se armó un rompecabezas espectacular, Jaime, y esto precisamente ocurrió porque Dios me empieza a hablar que yo lo iba a encontrar de una manera distinta y que lo iba a escuchar en Israel. Yo realmente había estado como, pues yo sabía que Israel era la tierra de Dios, la tierra santa, pero solamente cuando Dios empieza a hablarme que yo lo vería ya y me empieza a enamorar de este lugar y me lleva a los 6 meses de divorciada, me lleva a Israel. Y te cuento que ese fue el lugar donde yo ya hice el ejercicio, ya llevaba 6 meses anotando en la agenda todo lo que Dios me había hablado. Hizo un momento clave porque me revela el propósito de mi vida uniendo todas esas piezas y esos días que yo había escrito. Entonces, bueno, o sea, realmente después de esa situación y la manera como Dios me habló, me permitió conocerlo desde un lugar muy profundo, desde sanar eso desde niña que yo venía buscando, que era ese valor y sentirme completamente amada, pero en algo que no cambiara, ¿no? No en las personas, sino en Él. Entonces esto marcó para siempre mi vida y por supuesto me permitió ayudar a comprenderme que Dios no te enseña solamente una cosa, Dios te puede mostrar muchas cosas más, como el propósito de tu vida, como la manera en que vas a impactar la vida de otras personas, siempre y cuando uno esté viviendo esos momentos también con Él, ¿no? Tenemos la opción de elegir de pasarlos con Él o pasarlos sin Él.
1: Qué bonito lo que estás contando.

0: con Dios. Es decir, definitivamente Dios puede suplir cualquier tipo de necesidad y lo más importante es que empecemos a caminar de la mano de Él. Así que hoy es el día para que iniciemos y si estás escuchando esto, tal vez Dios está poniendo también en tu corazón, en tu radio, en tu emisora, ese mensaje de hoy es el día, empieza a te acercar a Él y toma la Biblia como ese espacio donde Dios puede hablarte y puede empezar a guiarte. Todo lo que
1: Mónica,
0: necesitas en este tiempo decir.
1: si alguien quisiera hablar contigo, porque pues bueno, quedamos un poco inconclusos, y te pudiera escribir, ¿a qué número te pueden escribir? Y bueno, ojalá que la gente que está en Cali y quieran conocerte y acompañarte, pues empiecen a asistir a nuestro centro de teoterapia en el barrio Guadalupe, ¿no?
0: Sí, Jairo, sí, Jaime, perdón. Yo hago parte del PEC donde Valentina está yendo, dirijo ese grupo, así que por ahí me pueden encontrar en la carrera 65A13B104 y mi número de celular es 313-775-0038. 313-775-0038.
1: Mónica Velasco, que Dios te bendiga, muchas gracias por participar, por estar con nosotros, por contarnos esa historia inspiradora, que Dios te siga guiando, te siga iluminando y que siga siendo luz, sal y levadura para otros. Un beso, un abrazo, feliz día.
0: Gracias, Jaime, igual para ustedes, un abrazo.
1: Pasaron los testimonios en Amanecer con Dios Dominical, hacemos una pausa y cuando regresemos el mensaje inspirador de la Biblia. Ya volvemos con esta carga de amor en este nuevo Amanecer con Dios Dominical.

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formas de hablar, de reaccionar, de amar, de discutir, formas de manejar el dinero, incluso de criar a los hijos que aprendimos en nuestras familias sin darnos cuenta? Sí, son herencias invisibles. Cuando pensamos en una herencia, pues normalmente nos imaginamos en la casa que nos dejó el viejo, en la plata que nos dejó en el banco, en la joya esa que nos transmitió de padre a hijo, en fin, pero hay herencias que no aparecen en un testamento, que no se registran en una escritura, que no aparecen en la cuenta bancaria. Son esas maneras de amar, de reaccionar, de enfrentar los problemas. Hay personas que tuvieron la dicha de heredar de sus padres la generosidad, la fe, la responsabilidad, la perseverancia. Qué bendición recibir una herencia así. Pero hay mucha gente en este mundo que recibió como herencia el miedo, la obligación, el silencio, la desconfianza, el resentimiento, la violencia o la idea de que pedir perdón era una señal de debilidad. Por eso hoy yo quiero llevarlo a usted a reflexionar qué recibió usted de su historia familiar que vale la pena conservar y qué recibió en su historia familiar que tal vez necesita transformar, porque probablemente sin darse cuenta usted lo está transmitiendo a sus hijos y los hijos suyos se los transmitirán a los hijos de sus hijos. Así que no estamos aquí pues para echarle la culpa.

Con el mismo tono, con la misma violencia, el papá Andrés se quedó paralizado y ese día entendió algo que le atravesó el corazón. Su hijo no solamente estaba escuchando a su padre, estaba aprendiendo a ser un hombre como su padre. Pasaron algunos años, el niño creció y llegó el momento de casarse. Y el papá Andrés estaba profundamente orgulloso de su hijo, pero la noche anterior a la boda, el muchacho se sentó a su lado y le dijo: papá, quiero decirte algo. El papá le dijo: ¿qué cosa, hijo? Es que yo quiero tener un matrimonio diferente al tuyo. ¿Y por qué me dices eso, hijo? Y aquí pronunció el muchacho la frase que este papá, Andrés, jamás olvidaría: porque tengo miedo de convertirme en un esposo como tú. Tengo miedo de convertirme en un esposo como tú. Andrés no supo qué decir, pero aquella noche comprendió por primera vez que durante años él había pensado que él era así, que yo soy así, que este es mi carácter, que así como soy me tienen que querer. Pero no simplemente era así. Es que él, Andrés, había aprendido en su casa una manera de reaccionar. Él la había visto, la había vivido, la había sufrido, la había repetido y sin darse cuenta la había transmitido a su propio hijo. Ese día, cuando el hijo lo confrontó y yo no quiero ser un esposo como tú, él recordó a su propio padre, recordó las discusiones que tenía cuando era niño, recordó los gritos, recordó los golpes sobre la mesa, recordó a su mamá encerrarse en silencio intentando proteger su vida del dolor. Él había recibido una herencia que no queda registrada en el testamento, una herencia invisible, algo que él nunca había decidido recibir, pero que se lo había entregado a su hijo. No porque él lo hubiera elegido, no porque lo deseara, sino porque de niño aprendió que cuando un hombre se enoja, cuando un hombre grita, cuando habla más fuerte, gana la discusión, que los problemas se resuelven imponiéndose o marchándose. Durante años había dicho: yo soy así, pero ahora empezó a comprender que él seguramente había adquirido un patrón de comportamiento, había recibido las consecuencias de los errores de su propio padre. Entonces la pregunta que yo le hago a usted hoy es si usted está repitiendo una conducta que alguna vez lo hizo sufrir. Es que, ¿qué están aprendiendo sus hijos o su pareja o las personas que lo rodean de la manera como usted actúa, de la manera como usted reacciona? ¿Será que estás transmitiendo una herida que nunca te propusiste transmitir? Quizá usted no tuvo un padre que gritara como Andrés. Tal vez usted creció en una casa donde nadie hablaba de sus sentimientos, donde los problemas se escondían, donde se utilizaba el silencio para castigar o donde el afecto casi nunca se expresaba. Entonces, la pregunta no es solamente qué hicieron nuestros padres con nosotros, es qué estamos haciendo hoy nosotros con eso que nosotros recibimos. Hay gente que de una manera rápida dice y habla de herencias de maldición. Muchas personas lo hacen y creen que todo problema familiar es automáticamente una maldición generacional, como si las personas estuviéramos condenados espiritualmente a repetir los pecados de nuestros padres o de nuestros abuelos, solo porque en una familia se observa un patrón que se repite. Ahora, hay que aclarar que la Biblia claramente dice en Éxodo 20, versículo 5, que Jehová es nuestro Dios, fuerte y celoso, que visito la maldad de los padres sobre los hijos hasta la tercera y cuarta generación de los que me aborrecen. Entonces, aquí la Biblia advierte que el pecado de mis padres, de mis abuelos, pueden tener consecuencias, ¿sí?, que alcanzan hasta la tercera y cuarta generación. Pensemos en un hogar donde la violencia de un adulto, ¿cierto?, se repitió. El abuelo era violento con la abuela, el papá hizo lo mismo con la mamá, usted vio a su papá haciendo lo mismo y ahora usted está haciendo lo mismo en su propio hogar. Ahora, usted, digamos, pudo haber recibido las consecuencias de los pecados de sus padres o de sus abuelos, pero mientras usted crecía, esos comportamientos generaron en usted miedo, inseguridad, ¿cierto?, y dolor. Ahora, o resentimiento. Yo no soy culpable de la violencia que sufrí, pero yo estoy cargando probablemente con las consecuencias de eso que yo vivía en mi casa. Pero eso no quiere decir que yo tenga la justificación
para seguir haciendo lo mismo.

¿Sabe por qué? Porque aunque las consecuencias de un pecado pueden pasar de generación en generación, la Biblia también dice claramente, y aquí es donde yo quiero enfatizar, Ezequiel 18:20, el alma que pecare, esa morirá. El hijo no llevará el pecado del padre, ni el padre llevará el pecado del hijo. ¿Qué significa eso? Que yo no soy culpable delante de Dios simplemente por lo que hizo mi papá, mi mamá, mi abuelo, mi bisabuelo. Yo no soy culpable. Pero eso no significa que las decisiones, ¿sí?, de una generación no puedan afectar a la siguiente. Pensemos, por ejemplo, una familia durante años, los padres resolvieron los conflictos a gritos. El hijo crece viendo eso, aprende que gritar es normal. Después se casa, cuando tiene un conflicto con la esposa grita. No necesariamente porque exista sobre él una maldición, sino porque él aprendió un patrón de comportamiento. Lo que vio lo aprendió, lo que aprendió lo repitió, lo que repitió terminó normalizándolo, y lo que normalizó corre el riesgo de estarlo transmitiendo a sus propios hijos. Por eso hay que entender las diferencias. Yo puedo recibir las consecuencias de una historia pecaminosa, de una historia de dolor que yo no comencé, pero yo no estoy condenado a continuarla, y de eso es que trata el programa del día de hoy. Tal vez usted recibió una herida, pero no tiene que convertir esa herida en una herencia para sus hijos. Quizá usted aprendió una forma equivocada de amar, pero usted puede aprender una nueva forma de amar. Quizá en su casa nadie pedía perdón, pero usted puede comenzar a decirle a su cónyuge, a sus hijos, perdóname. Quizá usted vio violencia, pero usted puede aprender a ser un hombre, una mujer manso, mansa. Quizá usted vio que en su casa su papá era infiel, pero usted puede decidir vivir con fidelidad. Tal vez usted vio desorden financiero en su hogar, pero usted puede aprender a administrar el dinero. Tal vez usted vio silencio, los problemas se arreglaban quitándose el habla, pero usted puede empezar a construir comunicación e intimidad, y esa es tal vez la más grande verdad que está expresada allí en Ezequiel 18:20. ¿Por qué? Porque tu pasado puede explicar algunas de tus luchas, pero no tiene que determinar tu futuro. No estamos aquí para echarle la culpa a nuestros padres de las desgracias que vivimos hoy, porque cada vez que usted levanta un dedo para señalar a otro, tres deditos lo señalan a usted. Estamos aquí es para entender nuestra historia, asumir nuestra responsabilidad y comenzar una nueva historia. Claro que sí, claro que sí. Tal vez usted ha vivido las consecuencias del pecado de sus padres. Tal vez usted tuvo un aprendizaje porque en su familia usted observó ciertas conductas que usted adoptó y creyó que así se resolvían los problemas, que así era como se dialogaba con los hijos. Tal vez usted desarrolló hábitos que ha repetido y que son habituales para usted. Pero bueno, nuestro pasado puede explicar algunas de esas luchas, pero no justifica el daño que decidamos causar ni tiene que determinar nuestro futuro. La fe en Dios no nos invita a vivir con miedo de nuestros antepasados, nos invita a traer nuestra historia a la luz de Dios, reconocer la verdad, arrepentirnos de nuestros propios pecados, buscar sanidad y aprender a vivir de una manera diferente. Entonces, ¿qué son las herencias invisibles, las que no quedaron registradas en el testamento? Las herencias invisibles son influencias, patrones, creencias, hábitos, heridas y consecuencias familiares que pueden pasar de una generación a otra y afectar la manera en que pensamos, sentimos, decidimos y nos relacionamos nosotros. Entonces, hay cualquier cantidad de formas como se pueden manifestar esas herencias invisibles. Entonces, la primera es las consecuencias que trae sobre

a dejarle huellas que lo van a marcar para toda la vida. Si usted fue un hijo rechazado, si a usted lo humillaron, si su papá o su mamá lo abandonaron, si lo traicionaron, si usted creció con falta de afecto, probablemente usted tiene heridas en el alma que si no las ha sanado, están afectando sus comportamientos presentes. Pensemos, por ejemplo, en una mujer que durante la infancia escuchó repetidamente que no era suficiente, que la comparaban con su hermana y la hermana sí era buena y ella era la mala. Cuando llega a la vida adulta esta niña, esta mujer, y la pareja, por ejemplo, tarda en contestarle un mensaje, ella inmediatamente piensa, es que ya no me quiere. ¿Por qué? Una situación del presente activa el temor antiguo de ser rechazada. Sanar no significa negar lo que ocurrió ni fingir lo que me dolió. Significa reconocer el dolor, recibir apoyo y aprender respuestas saludables. Algunas heridas pueden requerir acompañamiento psicológico, apoyo espiritual, claro que sí. Pero si usted recibió una herida en la infancia, eso puede estar atormentándole su vida presente. Hay que reconocer cómo estoy actuando yo, cómo me afectó eso, pero hay que romper con eso. Porque yo no puedo, digamos, seguir echándole la culpa a mis padres de lo que me pasó a mí, de lo que yo estoy haciendo hoy. Ahora, los hábitos son conductas que repetimos hasta que las volvemos habituales. En una familia puede volverse costumbre, por ejemplo, evitar conversaciones difíciles. Puede volverse costumbre dejar todo para última hora. En una familia puede volverse costumbre gastar impulsivamente, guardar resentimientos. Pero también en una familia se pueden aprender hábitos saludables, se puede aprender a orar, a leer, a ahorrar, a agradecer, a conversar, a pedir perdón. Yo conocí un muchacho que creció en una casa donde después de una discusión todos dejaban de hablarse, se quitaban el habla durante días. Cuando él se casó, empezó a hacer lo mismo. Cada vez que tenía un conflicto con su esposa, se encerraba y guardaba silencio. Él, si sigue así, va a destruir su hogar. Pero él puede aprender ahora que es consciente de que lo que él aprendió fue un hábito que está repitiendo, a reemplazar ese hábito por una pausa acordada, por una conversación respetuosa con su esposa. Fíjense ustedes que hay una cantidad de situaciones que afectan la vida de un niño, ¿sí? Que recibió él sin haber escogido. Por ejemplo, de pronto usted creció en una familia donde habían dificultades de índole emocional, dificultades para expresar amor, y también de pronto usted creció en una familia donde había escasez económica, la pobreza, la falta de oportunidades, el desempleo, la inseguridad, la inestabilidad, influyeron en su vida. Y ahora usted, que creció en ese hogar donde nunca alcanzaba, donde sus papás discutían por deudas, ahora usted de adulto, de pronto tiene un buen empleo, de pronto está ganando buena plata.

ahora usted decide que va a practicar hablar con respeto. Si antes huía, ahora usted decide que va a pedir una pausa y que va a regresar a conversar. Si antes ocultaba los gastos, ahora usted decide que va a hablar con transparencia del tema de la plata y que va a construir un presupuesto. Y entonces usted decide hacer eso y empieza a hacerlo y empieza a repetirlo, porque una nueva conducta, digamos, al principio puede ser difícil, pero cuando usted la practica en situaciones reales y la repite, se va a volver un nuevo patrón. Sí, si usted ha fallado, ha hecho daño, pues también hay que reparar, sí, porque cambiar no significa que nunca volveré a equivocarme, significa reconocer antes el error y pedir perdón sin excusas, reparar el daño y volver a practicar una respuesta saludable. Pero ya si la vida se le está saliendo de las manos, pues busque apoyo. Y el primer apoyo que usted tiene que buscar es en Dios, porque Dios es todopoderoso. Él dijo: conoceréis la verdad y la verdad os hará libres. Así que si el Hijo os libertare, seréis verdaderamente libres. Yo tengo que liberarme de esas herencias generacionales que me están haciendo daño. Pero tengo que empezar entonces con el que todo lo puede. Ábrale las puertas de su corazón a Dios y Él le va a enseñar los nuevos patrones de comportamiento. Bien dice la Biblia: no os conforméis a este siglo, sino transformaos por medio de la renovación de vuestro entendimiento, para que comprobéis cuál sea la buena voluntad de Dios, agradable y perfecta. Aquí nos invita a ser transformados mediante la renovación del entendimiento. Así que no tenemos que aceptar todas las ideas que aprendimos como si fueran verdades definitivas. Podemos examinarlas y aprender a pensar de una manera diferente. Ahí empieza todo, ¿sí? Todo empieza con el pensamiento. El pensamiento se vuelve palabra, la palabra se vuelve acción, la acción se vuelve hábito. Por ejemplo, el apóstol Pablo nos dice en Efesios 4:22: en cuanto a la pasada manera de vivir, despojaos del viejo hombre que está viciado conforme a los deseos engañosos, y renovaos en el espíritu de vuestra mente, y vestíos del nuevo hombre creado según Dios en la justicia y la santidad de la verdad. Y empieza a explicar que esas conductas destructivas de mi vida pasada tienen que quedar atrás, que yo puedo adoptar nuevas maneras de vivir. Sí, el principio bíblico es profundo, porque no basta con abandonar lo malo, necesitamos practicar lo bueno, no basta con dejar de mentir, debemos aprender a hablar con verdad, no basta con dejar de herir con palabras, necesitamos aprender a edificar con ellas. El mismo apóstol Pablo dice: vestíos pues como escogidos de Dios, santos y amados, de entrañable misericordia, de benignidad, de humildad, de mansedumbre, de paciencia, soportando unos a otros y perdonándoos unos a otros si alguno tuviera queja contra otro. De la manera que Cristo os perdonó, así también hacedlo vosotros, y sobre todas estas cosas, vestíos de amor, que es el vínculo perfecto. ¿A qué nos anima? A vestirnos de compasión, de benignidad, de humildad, de mansedumbre, de paciencia y sobre todo de amor. Ahora empiece abriéndole las puertas de su corazón a Jesucristo, porque si alguno está en Cristo, nueva criatura es, las cosas viejas pasaron, todo es hecho nuevo. Hay una nueva creación cuando uno recibe a Cristo. Eso no significa que mágicamente desaparezcan los recuerdos dolorosos del pasado, los hábitos aprendidos, las dificultades que tuvimos, las herencias invisibles. Significa que podemos comenzar una vida nueva orientada por nuestra nueva identidad a través de un proceso de transformación. Entonces, pregúntate esta mañana si este mensaje te está llegando. ¿Qué recibí de mi familia? ¿Qué agradezco y quiero conservar? La segunda pregunta: ¿qué recibí que me ha hecho daño y necesito sanar? La tercera: ¿qué estoy repitiendo hoy que afecta mis relaciones? Grito, evito conversar, controlo, me niego a reconocer mis errores, me cuesta expresar afecto. Y la cuarta pregunta: ¿qué nueva conducta voy a practicar esta semana? Porque no es solamente decir voy a dejar tal cosa, no, es

0: ¿cómo voy a crear el nuevo patrón? ¿Sí? Cuando me enoje, no voy a insultar. Voy a pedir una pausa, voy a regresar y voy a conversar. Ese es el nuevo patrón. O voy a escuchar a mi hija 10 minutos sin mirar el teléfono. O voy a hablar con mi pareja sobre nuestro presupuesto sin ocultar información. Uno no puede cambiar la vida en un solo día, pero comience dando un paso concreto. Entonces, digamos, quiero volver al comienzo inicial de esta charla. El momento decisivo de aquel hombre, Andrés, no fue cuando descubrió que su padre había influido en su manera de reaccionar. Fue cuando comprendió que esa influencia no tenía que convertirse en el destino de su hijo. Tal vez usted recibió una historia dolorosa. Quizás sus padres no supieron darle lo que usted necesitaba. Puede que usted haya crecido con carencias, con discusiones, con ausencias, con miedos, al lado de un padre alcohólico, y usted no puede cambiar lo que ocurrió, lo que pasó, pasó. Pero tampoco necesita negar el daño para honrar la historia de sus antepasados. Pero hoy usted puede elegir qué hacer con lo que usted recibió. Usted es responsable de su vida. Usted es arquitecto de su propio destino. Si usted aprendió a gritar, puede aprender a dialogar. Si usted aprendió a huir, puede aprender a enfrentar. Si usted aprendió a controlar, puede aprender a respetar. Si usted aprendió a guardar resentimientos, puede trabajar en el perdón y establecer límites saludables. Si usted creció sin escuchar palabras de afecto, usted puede empezar a hacerlo, a expresar amor. Si en su casa nadie pedía perdón, usted puede ser el que empiece hoy en su propia casa. Si siente que ya ha repetido errores, pues no se quede atrapado en la culpa, en la condenación. Reconozca el daño, busque ayuda, haga los cambios que corresponden y comience hoy. El arrepentimiento auténtico no es solamente lamentar lo sucedido, es cambiar de dirección y actuar de una manera diferente. Cierro con esta frase: yo no soy culpable de todo lo que ocurrió antes de mí, pero soy responsable de lo que hago con aquello que recibí. Con esto en mente, quiero invitarte a que allí donde estás, cierres tus ojos y elevemos una plegaria a nuestro Creador.
1: La oración.
0: Te damos para con nosotros. Te damos gracias por darnos la oportunidad de escuchar este mensaje en el día de hoy. Hoy te damos gracias por la vida, por nuestra familia, por las cosas buenas que recibimos de quienes vinieron antes de nosotros. Te damos gracias por las personas que nos enseñaron a trabajar, a amar, a perseverar, a servir y a confiar en ti. Y te pedimos que nos ayudes a reconocer y a conservar todo aquello que ha sido una bendición. Pero también, Dios, reconocemos que hay muchas partes dolorosas en nuestra historia. Tú conoces las palabras que nuestros antepasados nos dijeron que nos hirieron, las ausencias que nos marcaron, los miedos que guardamos en las entrepieles del alma, las discusiones que presenciamos y las experiencias que todavía nos cuesta comprender. Tú sabes, Señor, lo que hemos callado y las veces que hemos actuado desde el dolor. Te pedimos hoy que nos des valor para mirar nuestra historia con verdad, sin negar lo ocurrido y sin quedarnos atrapados en el resentimiento. Ayúdanos a distinguir entre lo que otros hicieron y nuestra propia responsabilidad. Líbranos de cargar con una culpa que no nos corresponde. Yo no soy culpable por lo que mi papá o mi abuelo hizo, pero dame la humildad para reconocer que yo soy responsable de lo que estoy haciendo hoy, para reconocer mis propios errores. Muéstranos esta mañana los patrones destructivos que hemos normalizado. Si aprendimos a gritar, enséñanos a hablar con respeto. Si aprendimos a huir, danos valor para enfrentar los problemas con sabiduría. Si aprendimos a controlar, enséñanos a amar sin dominar. Si aprendimos a esconder la verdad, ayúdanos a vivir con transparencia. Si nos acostumbramos a guardar resentimientos, enséñanos a caminar hacia el perdón sin negar el daño ni renunciar a los límites que protegen la vida. Sánanos, Señor, sánanos de adentro hacia afuera, sana las heridas que necesitan ser atendidas y danos sabiduría para buscar ayuda cuando sea necesario. Danos humildad para recibir el acompañamiento. Ayúdanos a no utilizar nuestra historia como excusa para herir a otros, pero tampoco a despreciar el sufrimiento que hemos vivido. Renueva nuestro entendimiento, como lo enseña la Biblia, que podamos identificar las ideas que nos hacen daño y reemplazarlas por la verdad que nos hace libres. Danos la sabiduría y el amor que necesitamos. Enséñanos a practicar nuevas respuestas en nuestra casa, en nuestro matrimonio, en nuestros hijos, para crear nuevos patrones, patrones de bendición y no de maldición. Te pedimos por los hogares que viven bajo el peso de discusiones constantes, por los padres que desean reparar el daño que han causado y sienten temor, por los hijos que están cargando heridas desde su infancia, por quienes temen repetir la historia de su familia, por los que están luchando para controlar la ira, la desconfianza, las adicciones, el miedo. Por todos ellos, Señor, yo te pido que los rodees de tu amor, de tu misericordia, de tu poder, de personas sabias, de apoyo oportuno, para que puedan romper esas cadenas, esas herencias invisibles de maldición y construir a partir de hoy una nueva historia. Gracias, Dios. Gracias por escuchar esta oración. Gracias por escuchar esta plegaria. Hoy te pido y le pido a todos los que son padres para que le rueguen a Dios por sus hijos, si les han hecho daño. Pídele a Dios que te ayude a cambiar, para que ellos reciban no una herencia de maldición, sino una herencia de bendición, de amor, de verdad, de respeto, de responsabilidad, de fe, para que al mirar nuestras vidas, nuestros hijos puedan decir: mi papá no fue perfecto, pero estuvo dispuesto a cambiar, a reparar y a amar de una mejor manera. Gracias por escuchar esta oración. Ahora que la paz tuya caiga sobre nuestros corazones, te lo pedimos en el dulce nombre de Jesús, con acción de gracias. Amén.

0: de ustedes. Si usted desea participar, opinar sobre el programa del día de hoy, llámenos al 302-14-8627, 302-14-8627, o al teléfono fijo en Bogotá, 61-745-4707, 61-745-4707. Anímese a marcar nuestra línea telefónica, comparta con nosotros los últimos minutos de este programa. Bueno, le agradezco a mucha gente que me escribe a través del WhatsApp, que reporta sintonía a través del WhatsApp. Bueno, vamos a ver si de pronto algún oyente en el teléfono fijo. No, no tenemos oyentes. Bueno, saludamos a Judith Takuma, a Janet Murgueitio. Están escribiéndome a través del WhatsApp. Está también don José Arturo Vaquero. Bueno, muchas gracias a todos ellos por reportarse a través de los mensajes de WhatsApp. Bueno, vamos a recibir una llamadita. Aquí tenemos una vieja y gran amiga de este programa, doña Marta Morales. Buenos días.
1: Muy buenos días, Jaime. ¿Cómo están todos?
0: Bien, un poco ronquito, pero con energía, sí. Con ánimo. ¿Cómo te pareció el programa de hoy?
1: Admirando siempre tu interés y tu compromiso con Dios.
0: Muchas gracias, María.
1: Sí, así es, gente. Pues, sinceramente, sin palabras casi, una radiografía total de la historia de Colombia y prácticamente del mundo. Creo que la gran mayoría de los hogares, los hijos, nosotros, crecimos con frustraciones, con traumas, y es una cadena de maltrato que viene desde bien atrás. Por eso no podemos ni juzgar a nuestros padres ni a nuestros abuelos, porque no sabemos las historias de cada uno de ellos. Creo que cuando entendemos que ellos tenían también su historia, es cuando empezamos nosotros a preocuparnos por cambiar. Yo estuve ahí, pero también, o sea, la mayoría crecimos, si no es por una cosa, es por otra. Lo que hablan tus testimonios siempre, o tuvieron mucho amor o poco amor, o los gritaron o no los gritaron, o estuvo el papá fue ausente. Entonces, ya lo sabemos, lo importante es que busquemos eso, sanarnos, porque si no, vamos a enfermar a nuestro cónyuge, a nuestros hijos, y nuestros hijos a sus hijos, y así nunca va a parar. Qué bueno que en la educación se hiciera alguna materia desde niños, procurando eso, ¿no? Mostrarle a los hijos, a los niños, esos errores de los padres, que no son ellos, sino que fueron sus abuelos, y no fueron los abuelos, sino los bisabuelos, y así.
0: Correcto.
1: Una educación desde temprano. Gracias. Entonces, una herencia abstracta que todos cargamos.
0: Herencia invisible. Gracias. No somos responsables de lo que los abuelos, padres y antepasados nos hicieron. Ellos son responsables, pero nosotros somos responsables por lo que vamos a hacer de aquí en adelante. ¿Qué patrón voy a comenzar a cambiar para construir un legado diferente? Gracias, Martica, así por tu reflexión. Un beso, un abrazo.
1: Muchas bendiciones a todos. Gracias, Janito.
0: Bueno, qué bonito. Ahí están los oyentes opinando, participando. El teléfono abierto. Llámenos al 300-214-8627 o al teléfono fijo 61-745-4707. ¿Algún oyente en el fijo? No. Entonces, vamos a cerrar nuestro programa porque el tiempo se nos vino encima. El tiempo no se detiene, el tiempo pasa raudo y veloz. Recuerden que el mensaje central y la oración quedará colgada en unos minutos en mi canal de YouTube para que la vuelvan a escuchar, para que se la envíen a alguien que usted considere que la necesita. Búsqueme en YouTube por Jaime Dueñas, suscríbase al canal, dele a la campanita y sigamos creciendo en esta red social. Hoy los acompañamos con muchísimo gusto en la nave del sonido, en el máster central con el mundo, don Jim Perlaza. Y aquí frente al micrófono, como siempre, este amigo y servidor de todos, Jaime Alonso Dueñas. Que tengan un feliz domingo, que Dios los bendiga y los conserve en paz. ¡Que viva Colombia!

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1: Un cordial saludo para todos nuestros fieles oyentes de Sexto Sentido. Una vez más, transmitiendo desde la ciudad de Palmira con Yolanda Salazar. Queridos oyentes, para todos ustedes, gracias una vez más por estar ahí en sintonía. Bueno, no los veo, pero los siento, claro que sí. Por eso, queridos oyentes, recuerden, esta es la oportunidad que tenemos de compartir nuestro programa de Sexto Sentido con Yolanda Salazar. A nuestros amigos, compañeros, vecinos, familiares, ¿cómo? A través del YouTube. Ya saben, entran al YouTube, buscan Colmundo Radio y ahí encuentran el programa Sexto Sentido con Yolanda Salazar. Ahí ve inclusive una fotico mía, la imagen, y la puede estar compartiendo. Recuerden que esa es la manera que ustedes tienen para respaldar el amor, el cariño y la dedicación con el que llevamos al aire cada 8 días, los domingos de 8 a 9 de la mañana, nuestro programa. Ya saben, Sexto Sentido es un magazine para toda la familia, desde el más chico hasta el más grande. Es un magazine para hombres, es un magazine para mujeres. Hablamos de todo y de todos, por supuesto que sí. Hablamos de la actualidad, de lo que está sucediendo, hablamos de esas necesidades tan profundas en el alma de cada uno de nosotros. Hombres o mujeres, todos tenemos necesidades al interior de nuestro corazón. Por eso, queridos oyentes, no olviden, nuestro programa tiene la sección La Lectura del Día, tiene nuestra sección Estar Bien Está de Moda, estaremos en nuestra sección Mujeres Empoderadas, Mujeres Sin Límites, Hablemos De, tiene nuestra sección Cambiando Corazones, que es nuestro tema central, y finalmente estaremos finalizando con Aplicando Lo Aprendido. Así que ya saben, a compartirlo, a escucharlo, el casado, el soltero, el viudo, el separado, no importa su estado actual, querido oyente, lo importante es que tengamos un corazón dispuesto, porque ese corazón dispuesto, cuando cambia la manera de pensar, cambia la manera de vivir. Por eso, un cordial saludo para todos esos fieles oyentes que nos escuchan cada 8 días, en especial un saludo grandísimo, grandísimo para quien nos escucha en Shanghái. Gracias por hacernos sentir su cariño, su amor. Bueno, en Shanghái siempre lo están escuchando a un día distinto, en un horario distinto, pero tenemos las bondades entonces de las plataformas que nos permiten estar ahí con todos ustedes. También un gran abrazo y un saludo muy especial a quien nos escucha en Australia. Este programa llega hasta Australia porque una familia de aquí de la ciudad de Palmira, fiel oyente, le envía el programa a Australia, a su familiar que está en Australia, le envía el programa a quienes están en Canadá, a quienes están en el Ecuador, a quienes están en Estados Unidos. Asimismo, queridos oyentes, ustedes también pueden enviar el programa y estaremos saludándolos desde aquí, desde nuestro programa de Sexto Sentido con Yolanda Salazar. También un saludo muy especial a todas esas familias que nos escuchan, en especial a una familia muy linda que nos escucha en Alemania. Con todo el corazón, un gran, pero gran abrazo para ustedes. También un saludo muy especial para quien nos escucha desde España, siempre nos escribe y nos dice que está ahí en sintonía. También un gran abrazo y un saludo muy, pero muy especial a todos esos fieles oyentes que nos escuchan en Canadá. Gracias por estar ahí, sé que comparten el programa y que están muy, pero muy juiciositos cada 8 días escuchando el programa de Sexto Sentido. También un saludo muy especial para quien nos escucha en Estados Unidos, para quien nos está escuchando en Nueva York, para quien nos escucha en Morro Beach, un gran abrazo de todo corazón. Sí, señores, siempre, siempre ahí presentes en nuestras vidas, presentes en nuestras oraciones y por supuesto presentes en el corazón, con una gratitud enorme delante de Dios por el tiempo compartido, por el tiempo vivido y esas experiencias que siempre se quedan en lo profundo de nuestro ser. Así que un gran abrazo para ustedes. También un saludo muy, pero muy especial para esos fieles oyentes que nos escuchan en Houston, para quien nos escucha también en Miami, un gran abrazo. Y ya sabe, si usted se encuentra en una de las ciudades de Estados Unidos y yo no lo menciono, pues escríbame al WhatsApp o déjeme el mensaje a través del chat del YouTube. Y yo los estaré saludando, por supuesto, con un emoji. Estaré ahí, por supuesto, haciéndoles sentir que los estoy viendo a través de el YouTube. También un gran abrazo y un saludo muy especial para esa fiel oyente que me escucha en Guatemala, para quien me está escuchando en México. También un gran abrazo y, por supuesto, un abrazo grande, enorme a todas esas mujeres empoderadas que me escuchan en San Andrés, Islas. También un gran abrazo, una gratitud enorme a Dios por los momentos compartidos. Bueno, y cómo no saludar con un corazón enorme a todos los que me escuchan aquí desde Colombia, desde donde se transmite el programa de Sexto Sentido con Yolanda Salazar. Un gran abrazo para los que me escuchan de norte a sur en el territorio colombiano y para quienes me escuchan de oriente a occidente en nuestro territorio nacional. Gracias, queridos oyentes, por estar ahí y, como siempre, un saludo muy especial a la oyente más pequeña que

A nuestra primera sección de nuestro programa, la lectura del día. Y en la lectura del día, queridos oyentes, hoy les he traído a Isabel I, la reina. Había una vez un rey que estaba empeñado en tener un hijo varón al cual dejarle su reino. Cuando su esposa dio a luz a una niña, el rey Enrique VIII estaba tan furioso que dejó a su esposa, mandó a la niña lejos y se casó con otra mujer. Él creía que solo un hombre podría gobernar el país después de su muerte, por lo que fue una gran noticia que su nueva esposa diera a luz un niño, Eduardo. Isabel, la hija de Enrique, creció siendo una niña brillante y alegre, con su larga cabellera pelirroja y su temperamento feroz. Eduardo, en cambio, tenía apenas 9 años cuando murió su padre y fue nombrado rey. A los pocos años, él también enfermó y murió, y su hermana mayor, María, tomó el trono. María creía que Isabel estaba conspirando en su contra, así que la encerró en la Torre de Londres. Un día, los guardias de la torre irrumpieron en la celda de Isabel. La reina ha muerto, anunciaron, y cayeron de rodillas frente a ella. Isabel pasó al instante de ser prisionera en la torre

2026. Así que, queridos oyentes, todas las niñas merecen disfrutar de una infancia. Todas las niñas merecen la libertad de aprender. Todas las niñas merecen la libertad de crecer, la libertad de alcanzar la edad adulta. Sí, todas tienen ese derecho y merecen esa libertad. Sin embargo, queridos oyentes, pues quiero contarles que millones de niñas aún se ven privadas de esa libertad. Pues Naciones Unidas nos recuerda que cada año más de 12 millones de niñas, aproximadamente una de en cada 3 segundos, se casan antes de alcanzar la edad adulta, con la mayor prevalencia en el África, el 31%. El matrimonio infantil sigue siendo una de las violaciones más extendidas de los derechos de las niñas, porque éstas las privan y privan a millones de ellas de la oportunidad de seguir estudiando, de proteger su salud, de que ellas puedan vivir libres de violencia y desarrollar todo su potencial. Puede esto tener consecuencias graves y duraderas para la salud física y la salud mental de todas estas niñas, aumentando así, por supuesto, pues el riesgo de el aislamiento social, el riesgo de depresión, el riesgo de angustia emocional, y en un momento en el que las autolesiones siguen siendo una de las principales causas de muerte entre las adolescentes de entre 15 y 19 años. Pero, queridos oyentes, desde este sentido, podemos evitar que esto pase. Y gracias entonces a las inversiones en educación, a las reformas legales y a la protección social, pues se han evitado aproximadamente 68 millones de matrimonios infantiles en los últimos 25 años. Lo que demuestra esto entonces, queridos oyentes, es el progreso, y nos deja claro que es posible cuando se apoya a las niñas y se protegen sus derechos. Tenemos soluciones. Hay que mantener a las niñas en las escuelas. Hay que ampliar el acceso de la salud y la protección y los servicios sociales para cada una de ellas. Ahora todos nosotros estamos llamados a avanzar aún más y, por supuesto, más rápido. Y esto demuestra que todos estamos poniendo manos a la obra para garantizar que todas las niñas en cualquier lugar puedan ejercer su derecho a desarrollar su potencial, porque cuando las niñas crecen en un entorno seguro, reciben una educación y, por supuesto, se empoderan. No solo se transforman sus propias vidas, sino que contribuyen a construir familias más sanas, comunidades más fuertes y, por ende, sociedades más pacíficas y prósperas. Por eso, queridos oyentes, hoy en el Día Internacional de la Niña, pues todos, absolutamente todos, estamos llamados a apoyar a las niñas. En este Día Internacional se defienden los derechos de las niñas. Alzar la voz en favor de los derechos de las niñas. Sí, señor, a recordar que juntos podemos acabar con el matrimonio infantil y garantizar que cada niña tenga la libertad de elegir su propio futuro, así como elegir la oportunidad para prosperar. Entonces surge una pregunta, queridos oyentes. ¿Sabías que en América Latina y el Caribe es la única región del mundo donde los matrimonios infantiles y las uniones tempranas no han disminuido en los últimos 25 años? Entonces, ¿qué hay detrás de los matrimonios infantiles? América Latina y el Caribe son esa región donde esto no ha disminuido. En los antecedentes se nos anota que en 1995, en la Conferencia Mundial sobre la Mujer en Beijing, los países adoptaron por unanimidad la Declaración y Plataforma de Acción Beijing, el plan más progresista jamás realizado para promover los derechos no solo de las mujeres, sino también de las niñas. La Declaración de Beijing

la primera en referirse específicamente a los derechos de las niñas. Pues el 19 de diciembre del 2011, la Asamblea General de las Naciones Unidas adoptó la resolución 66-170 para aclarar o declarar que el 11 de octubre sería el Día Internacional de la Niña y así reconocer los derechos de las mismas y los desafíos a los que enfrentan y ellas se enfrentan en todo el mundo. Y así, pues todos poder promover el empoderamiento y el cumplimiento de los derechos humanos. Les cuento, queridos oyentes, de sexto sentido, que las adolescentes tienen derecho a una vida segura, a ser educadas y a vivir una vida saludable, no solo durante estos años críticos de formación, sino también a medida que van madurando y se convierten en mujeres. Si ellas reciben apoyo efectivo durante la adolescencia, las niñas tienen el potencial de cambiar el mundo, tanto como niñas empoderadas de hoy, como trabajadoras, madres, emprendedoras, mentoras, jefes de hogar y líderes políticas del mañana. La inversión entonces para ello pasa por la defensa de sus derechos en un futuro mucho más equitativo y próspero, y también, queridos oyentes, pues las hace merecedoras, por supuesto, de que sean socias igualitarias para resolver los problemas que se pueden dar en el cambio climático, los conflictos políticos, el crecimiento económico, la prevención de enfermedades y la sostenibilidad global. Las niñas, queridos oyentes, derriban constantemente los límites y las barreras que plantean los estereotipos y la exclusión, entre muchas otras limitaciones de los niños y las niñas con discapacidad y los que viven en comunidades marginadas, como emprendedoras, innovadoras e iniciadoras de movimientos mundiales. Las niñas construyen un mundo que es relevante tanto para ellas como para las generaciones futuras. La agenda entonces del 2030 para el desarrollo sostenible y sus 17 objetivos de desarrollo sostenible adoptados por líderes mundiales en el 2015 incorporan una hoja de ruta para que el progreso de ellas sea sostenible y no deje a nadie atrás. Por eso, lograr la igualdad de género y el empoderamiento de la mujer es parte integral de cada uno de esos 17 objetivos. Y solo garantizando los derechos de las mujeres y las niñas en todos los objetivos, pues llegaremos a la justicia y a la inclusión. Llegaremos a economías que funcionen para todos y a mantener nuestro entorno compartido, sí, ahora y para las nuevas generaciones futuras. ¿Sabías que actualmente 133 millones de niñas no asisten a la escuela? ¿Sabías que las adolescentes entre 15 y 19 años tienen más probabilidad de no asistir a la escuela por o no tener un empleo ni recibir formación que sus homólogos masculinos? ¿Sabías que casi 4 de cada 10 adolescentes y mujeres jóvenes no terminan la educación secundaria superior? Casi 1 de cada 4 adolescentes entre 15 y 19 años que han estado casadas o han tenido pareja han sufrido de violencia por parte de su pareja a lo largo de su vida. ¿Sabías que más de 1/3 de los adolescentes entre 15 y 19 años consideran que está justificado que un marido pegue a su mujer en determinadas circunstancias? ¿Sabías que el porcentaje de adolescentes entre 10 y 19 años con bajo peso solo ha disminuido ligeramente en las últimas 3 décadas, pasando del 10 al 8%? Solo 5 años de que concluya la Agenda 2030 para el Desarrollo Sostenible, ningún país con datos disponibles ha cumplido ni siquiera la mitad de las 16 metas de los Objetivos de Desarrollo Sostenible, que son cruciales para el bienestar de las adolescentes. Y finalmente, casi 1 de cada 5 niñas no termina el primer ciclo de secundaria
y casi 4 de cada 10 niñas no termina el segundo ciclo de secundaria en la actualidad. Alrededor del 90% de las adolescentes y mujeres jóvenes no utilizan internet en los países de renta baja, mientras que sus compañeros varones tienen el doble de las probabilidades de conectarse. En todo el mundo, las niñas entre 15 y 14 años dedican 160 millones de horas diarias más al trabajo doméstico y de cuidado no remunerado de los niños de la misma edad. Las adolescentes siguen representando 3 de cada 4 nuevas infecciones de VIH entre los adolescentes. Casi 1 de 4 adolescentes casadas o en pareja entre 15 y 19 años ha sufrido violencia sexual por parte de su pareja en al menos una vez en la vida. Así que, queridos oyentes, hoy es el Día Internacional de la Niña.

a nuestras niñas la oportunidad de educarse y el día de mañana de poder ser las mujeres libres que tomen las decisiones que a bien tengan en su corazón. Así que con todo esto en la mente y en el corazón, nos vamos a nuestra siguiente sección de nuestro programa, Mujeres Empoderadas, Mujeres sin Límites. Hablemos de...

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agotada. 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Por eso, queridos oyentes, hoy vamos a hablar de algo muy importante, y vamos a hablar, sí señores, en la vida de cada uno de nosotros, siendo hoy pues el Día Mundial de la Niña. Vamos entonces a hablar, por supuesto, de lo que significa el maltrato emocional y el maltrato psicológico. Hablemos de ello. Hablemos qué es el maltrato emocional. El maltrato emocional, queridos oyentes, al igual que todas las formas de violencia doméstica, pueden aquejar cada una de nuestras vidas. A propósito, queridos oyentes, quiero contarles que mi nieta me está acompañando hoy aquí en la transmisión del programa de Sexto Sentido, porque vino a las vacaciones de la semana de receso. Bueno, así que tengo la oportunidad de que hoy me acompañe aquí y esté con todos nosotros. Aquí está mi nieta Celeste, está mi hijo Juan Daniel y mi nuera Mariana, que vinieron a visitarnos. Así que hoy en nuestra sección, sí señores, Mujeres Empoderadas, Mujeres Sin Límites, hablemos de, como vamos a hablar del maltrato emocional, quería contarles también de lo que significan esos momentos tan especiales que se guardan en el corazón para siempre. Cuando hablamos entonces, aquí al lado de mi nieta, cuando hablamos del maltrato emocional, pues recordemos algo. Igual, el maltrato emocional también, pues estamos hablando de que es una de las formas de violencia doméstica, y se trata de que la persona agresora mantenga el poder y el control sobre la víctima. Y muchas veces, cuando hablamos del maltrato emocional, involucra cosas que las personas o que la persona agresora hace o dice para asustarle, para controlarle, o de hecho para herir sus sentimientos o aislarle de las demás personas. A menudo, queridos oyentes de Sexto Sentido, el maltrato emocional incluye el maltrato verbal, como por ejemplo gritarle, insultarle, llamarle por sobrenombres, o de hecho hasta amenazarle y seguir amenazarle a usted, siendo pues un ser querido. Es posible, queridos oyentes, que el maltrato emocional no involucre daño físico, pero aún así puede causar daños graves, y con el tiempo puede de hecho cambiar la forma en que usted piensa sobre usted mismo, y puede afectar su autoestima y hacerle sentir dependiente de la persona agresora. Hay muchos ejemplos de maltrato emocional, queridos oyentes, que incluyen el menosprecio, la crítica, el llamarle con insultos, como por ejemplo decirle a una persona estúpido, asqueroso, inútil. Eso es maltrato verbal. Y tratar inclusive de confundirle o hacerle sentir que se está volviendo loca o loco, y actuar como si fuera mejor que usted. Eso es maltrato emocional. Decirle, por ejemplo, que todo es su culpa y que aún las cosas que él hace o que ella hace no son tan graves. Maltrato emocional también es amenazar al otro con hacerse daño a sí mismo, o hacerle daño a usted, o hacerle daño a su mascota o algún ser querido suyo. Maltrato emocional es romper sus cosas intencionalmente. Mantenerle alejado de su familia o de sus amistades, y tratar de controlar lo que usted hace, a dónde va o con quién habla. Sí, maltrato emocional también es ser muy celoso o celosa y causarle a usted una serie de sufrimientos innecesarios. Y finalmente, uno de los maltratos emocionales es estar constantemente revisándole todo lo que usted hace. También podemos decir o preguntarnos, ¿es el maltrato psicológico lo mismo que el maltrato

emocional. Pues queridos oyentes de Sexto Sentido, con Yolanda Salazar, algunas personas usan las palabras como maltrato psicológico o maltrato mental como si fueran lo mismo que maltrato emocional. Pues las personas, queridos oyentes, expertas en el tema, no siempre están de acuerdo en las diferencias exactas entre estos dos términos. Algunas de hecho dicen que el maltrato emocional es la categoría más amplia y el maltrato psicológico o mental es un tipo, ya voy, es un tipo de maltrato dentro de lo que se está viviendo, y a menudo se considera el maltrato psicológico o maltrato mental. Aunque puede haber pequeñas diferencias, el maltrato emocional y el maltrato psicológico o el mental son muy parecidos, sí señores, y son realmente, pues podríamos decir, dañando definitivamente a la otra persona. Así que, queridos oyentes, mucho cuidado. Vamos a seguir hablando en nuestro siguiente programa del maltrato emocional y de ese narcisismo como una forma del maltrato emocional. Así que, con todo esto en la mente y en el corazón, nos vamos a la siguiente sección de nuestro programa, nuestro tema central, Cambiando Corazones. Este lo traje para poder cargar aquí el celular, ma, mientras vamos aquí grabando. Sí, es que ella se hace aquí conmigo a grabar, ¿cierto? Y hoy, queridos oyentes, aquí en compañía de mi nieta, sí señores, transmitiendo nuestro programa de Sexto Sentido, hemos llegado a nuestro tema central. Sí, queridos oyentes, sabemos que a diario todos nosotros tomamos decisiones muchas veces en automático. Por ejemplo, qué ropa nos ponemos, qué videos vemos o a quién responderle un mensaje. Pero muchas veces, cuando nosotros ignoramos los límites que Dios nos pone en su palabra, pues terminamos cayendo en un modo de bloqueo sin darnos cuenta y quedamos atrapados en un bucle o en un replay. Bueno, y ustedes me dirán, bueno, ¿y eso qué significa? ¿Qué es un bucle o qué es un replay? El bucle mental es un estado en el que la mente se queda atrapada repitiendo un mismo pensamiento o una preocupación una y otra vez sin llegar a ninguna solución. Las características, por ejemplo, del bucle mental es que este es repetitivo. ¿Qué significa? Que gira siempre en torno al mismo tema o a la idea inicial. Casi siempre el bucle mental es inútil. ¿Saben por qué? Porque nos lleva a una acción, no nos lleva a una acción real ni resuelve el problema. Y el bucle mental es desgastante. ¿Saben por qué? Porque genera emociones negativas como la ansiedad, como la tristeza y aún la frustración. El bucle mental también nos desconecta porque nos saca del momento del presente y de la realidad corporal. Por eso, queridos oyentes, hay que romper con este ciclo y de esto vamos a hablar en nuestro programa el día de hoy, porque muchas veces caemos en un bucle mental o en un replay. ¿Qué significa? En una repetición constante de las cosas a nivel espiritual. Entonces, recordemos que el bucle, sí señores, es esa conducta o es ese pensamiento que decidimos no volver a hacer, pero que terminamos repitiendo una y otra vez. Como si nuestra vida tuviera un mal algoritmo. Sí, la buena noticia, queridos oyentes de Sexto Sentido con Yolanda Salazar, es que Dios no nos quiere viviendo en un bucle de culpa. Él quiere enseñarnos a presionar, ay, aquí mi nieta me dio un beso. Él quiere enseñarnos a presionar la tecla correcta para recuperar el control de nuestra propia historia. Por eso, queridos oyentes, si algo nos enseña el manual de vida en Juan capítulo 8, versículo 32,
es que nos dice: y conoceréis la verdad, y la verdad os hará libres. Sí, señores. Y por eso todos necesitamos el poder de una vida liberada. Sí, señores. Y cuando hablamos del poder de una vida liberada, pues necesitamos ustedes y yo recordar cuánto tiempo tardaríamos ustedes y yo, cuánto tiempo tardaríamos en sentirnos, por ejemplo, atrapados o frustrados. Sí, por eso la mayoría de la gente le tiene miedo a perder la libertad física, como por ejemplo, hay gente que le tiene miedo a ir a la cárcel. Pero vivimos rodeados de personas con su vida en un modo de bloqueo, quizás sin darse cuenta. Y una atadura espiritual funciona exactamente como ese bloqueo. Sí, un bloqueo que no nos permite avanzar y que nos pone definitivamente cadenas, y de las más dolorosas, cadenas de hierro. Pero que esas cadenas finalmente terminan quitándonos la libertad de poder decidir. Por eso sabemos muchas veces qué queremos para parar una conducta o un hábito negativo, pero hay un botón invisible que presiona el replay por nosotros y muchas veces nos obliga a repetirlo. Por eso Dios, a través de su palabra en Juan 8:32, nos enseña a ustedes y a mí que hay una manera de renovar nuestra mente para que el enemigo no la mantenga cautiva. Y es Dios mismo quien nos da una perspectiva más amplia, una memoria de hecho más alerta, y nos da a todos nosotros la oportunidad de una mayor capacidad de enfoque cuando ustedes y yo vivimos la libertad en Cristo Jesús. Sí, por eso debemos aprender a disfrutar de esa verdad, y conoceréis la verdad, y la verdad os hará libres. Entonces tenemos que conocer esa verdad de Dios, porque quizás conocemos el dolor, conocemos la frustración, conocemos la amargura, conocemos el pasado, conocemos muchas situaciones que nos mantienen cautivos en el dolor, que nos mantienen cautivos y presos en esas cadenas de hierro mentales que no nos dejan seguir avanzando. Entonces, es decisión de cada uno de nosotros conocer. La pregunta es: ¿qué quiero conocer? Y todos nosotros necesitamos, más que querer, necesitamos conocer la verdad de Dios, porque la verdad de Dios rompe los hierros emocionales de los barrotes que nos mantienen presos, que nos mantienen cautivos, queridos oyentes. Y cuando conocemos la verdad de Dios, aprendemos a vivir en esa verdad. Y cuando aprendemos a vivir en la verdad de Dios, pues aprendemos a vivir la libertad en Cristo Jesús. Cuando ustedes y yo aprendemos lo que Él tiene para nosotros, por ejemplo, aprendemos amor y respeto propio, tan perdido en la actualidad, tan ausente en el corazón de hoy. Queridos oyentes, muchas veces nosotros nos vemos equivocadamente, pero cuando aprendemos a vernos como Dios nos ve, y cuando aprendemos a apropiarnos de su perdón, nuestra vida empieza a vivir una verdadera libertad. Cuando nosotros nos vemos bajo nuestra óptica, nos vemos limitados, nos vemos lastimados, nos vemos seguramente adoloridos, nos vemos muy frustrados. Pero cuando nos vemos a la luz de Dios, nos vemos sanados, nos vemos perdonados y nos vemos liberados. Y entonces aprendemos a actuar tal y como Dios nos está viendo, y nos vemos como Dios nos ve, entonces actuaremos con libertad. Por eso, cuando actuamos con libertad, estamos logrando esa estabilidad emocional de la que nos habla Juan 8:32, porque conocemos la verdad, y la verdad nos hace libres desde el Espíritu, la verdad nos hace libres emocionalmente, y la verdad nos hace libres
físicamente. Entonces, esa verdad que nos ha hecho libres espiritualmente, emocional y físicamente, nos lleva a todos a lograr una estabilidad emocional para poder decidir por convicción y no por presión y no por lo que sentimos en el momento. A veces tomamos decisiones movidos por la tristeza, decisiones movidos por el cansancio, decisiones inclusive movidos por el dolor y la desesperanza. Pero cuando conocemos la verdad de Juan 8:32, pues aprendemos a ser transparentes primero con Dios, para poder contarle los secretos de nuestra alma, para poder contarle las aflicciones del corazón. Recordemos que uno tiene, hay dolores que quiebran el corazón, como hay otros que solamente hieren. Y la palabra de Dios nos recuerda que Dios sana al quebrantado del corazón. O sea, Dios sana al que se le quiebra el corazón. En otras versiones dice, al que se le rompe el corazón. Pero también dice que venda las heridas. Entonces, queridos oyentes, queda claro, a la luz de la palabra de Dios, que hay dolores muy profundos hasta el punto de hacernos sentir que el corazón se parte, se rompe, se quiebra. Y hay otros dolores que son heridas, que no son tan graves, finalmente son heridas que también necesitan ser sanadas, que necesitan ser tratadas, porque tienen que ser vendadas. Si no se venda la herida, pues una herida no tratada va a terminar inclusive causándole la muerte al paciente que no es tratado. Entonces, cuando nosotros aprendemos en la libertad de Dios a ser transparentes con Dios, a contarle los secretos de nuestra alma y a dejar que Él nos ayude, entonces aprenderemos en su verdad a ser libres. Por eso, queridos oyentes, Dios nos envió al Espíritu Santo a nuestra vida. ¿Para qué? Para que nos ayude y nos ayude a todos nosotros a tener dominio propio. El Espíritu Santo nos fortalece y, sobre todo, el Espíritu Santo nos capacita a todos a hacer la voluntad de Dios. Porque nosotros podemos estar en dos orillas en la vida: en la orilla de los que maltratan, de los que dañan, o en la orilla de los maltratados y de los dañados. Ambas orillas necesitan a Dios, porque tanto el que maltrata necesita a Dios como el que es maltratado necesita a Dios. Todos necesitamos conocer la verdad de Dios para poder ser libres. ¿De qué? De todas esas situaciones que nos hacen repetir una y otra vez la misma falta o una y otra vez el mismo dolor. Queridos oyentes, no olvidemos, en nuestro programa Es Esto Sentido con Yolanda Salazar, en nuestro tema central, que nuestra vida cobra un propósito real al salir del egocentrismo, por ejemplo, para poder servirle también a otros. Entonces, recordemos que detrás del bucle mental, detrás, queridos oyentes, de ese estado en el que la mente se queda atrapada repitiendo un mismo pensamiento o una preocupación una y otra vez sin llegar a una solución, pues Dios nos recuerda a ustedes y a mí cómo poder salir adelante. Pues recordemos que la palabra de Dios nos recuerda que una atadura es un área en nuestra vida en esclavitud, porque en algún momento nosotros decidimos someternos a los deseos de la carne. Y por eso nos enseña el manual de vida en Romanos capítulo 6 algo muy especial. Y en la palabra de Dios nos recuerda, aún en medio de nuestra vida, lo que significa, por ejemplo, una atadura en nuestra vida espiritual. Y en Romanos capítulo 6, a partir del versículo 12 al versículo 13, vemos algo muy especial. Y en Romanos capítulo 6, a partir del versículo 12
al versículo 13 nos dice la palabra de Dios: no reine pues el pecado en vuestro cuerpo mortal, de modo que lo obedezcáis en sus concupiscencias, ni tampoco presentéis vuestros miembros al pecado como instrumentos de iniquidad, sino presentaos vosotros mismos a Dios como vivos de entre los muertos, y vuestros miembros a Dios como instrumentos de justicia. Queridos oyentes, cuando hablamos en nuestro tema central de las concupiscencias, en la palabra de Dios, en Romanos capítulo 6, versículo 12 y 13, pues las concupiscencias, recordemos que son el deseo desbordado o los apetitos intensos hacia los placeres materiales o hacia los placeres carnales, que van en contra de la razón o de la moral. Por eso se habla de concupiscencias como el deseo de bienes, de terrenos, el apetito desordenado de placeres aún deshonestos. Recordemos, queridos oyentes, que la concupiscencia pues tiene un significado, y es codiciar fuertemente o ambicionar. Así que la palabra de Dios define la concupiscencia para cada uno de nosotros como un pecado, sí, que pone nuestra vida de una manera caótica. Por eso dice: no reine pues el pecado en vuestro cuerpo mortal, de modo que le obedezcáis a las concupiscencias, o sea, a los deseos profundos de nuestro corazón, aún de hacer el mal. Por eso en Romanos capítulo 6, del versículo 12 al versículo 13, nos habla de la necesidad, sí, de entregar nuestra vida delante de Dios, y por supuesto de anhelar conocer la única verdad que nos hace libres. Entonces el bucle no se crea de la noche a la mañana, esa repetición mental, sino mediante imperceptibles decisiones que empiezan con un pensamiento, que se van convirtiendo en un deseo emocional, y la emoción se va convirtiendo en una orden. La orden se va convirtiendo en una repetición, y la repetición va creando un hábito. Y el hábito, queridos oyentes, finalmente se transforma en ese replay, en esa repetición en automático, y un modo de vida para cada uno de nosotros. Por eso todo este ciclo se sostiene sobre mentiras, sobre razonamientos engañosos, como dice la palabra de Dios en 2 de Corintios capítulo 10, versículo 5. Nadie se da cuenta de lo que está haciendo. Y muchas veces nos decimos internamente: esta es la última vez. Y así vamos quedando atrapados bajo el peso de conductas que ya no podemos frenar.

0: Sí, es posible solo con Dios. Por eso Juan 8:32 nos dice: y conoceréis la verdad, y la verdad os hará libres. Tenemos que ser libres de la amargura, del resentimiento, del odio, de la venganza. Tenemos que ser libres de la rebeldía que trae tanta terquedad, tanta argumentación y tanta murmuración. Hay que ser libres de la inseguridad que nos lleva a vivir en la timidez, en la vergüenza, en ese sentimiento de inferioridad y hasta inclusive en la evitación. Hay que ser libres de las flaquezas, de los consumos de sustancias, de comer en exceso, de la avaricia, de esas impurezas sexuales y de los hábitos perjudiciales para nuestra propia salud. Sí, queridos oyentes, hay que ser libres del orgullo, del egocentrismo, de la autocondenación. Y saben, queridos oyentes, finalmente, ¿cuál es la ruta para derribar toda atadura en medio de nuestra vida? Pues la encontramos en Proverbios capítulo 28, versículo 13. ¿Y qué nos enseña el manual de vida en Proverbios capítulo 28, versículo 13? Pues recordemos que conoceremos la verdad y la verdad nos hará libres. Pero Proverbios 28, 13 nos dice: el que encubre sus pecados no prosperará, mas el que confiesa y se aparta alcanzará la misericordia. Entonces estamos todos listos para, como dice la palabra del Señor, no encubrir nuestros pecados. Declaremos nuestra necesidad para poder salir adelante, queridos oyentes. Con todo esto en la mente y en el corazón, nos vamos a la última sección de nuestro programa, aplicando lo aprendido. Y en aplicando lo aprendido, queridos oyentes, no olvidemos la ruta para derribar la atadura. ¿Y cuál es? Pues para cancelar la repetición, necesitamos asegurarnos y asegurar nuestra fe en Cristo Jesús para poder luchar no con las fuerzas humanas, sino para someter cada área de nuestra vida a Dios, sabiendo que solo Él puede romper nuestras cadenas. Y en aplicando lo aprendido, recordemos que cuando intentamos vencer nuestros deseos en nuestras propias fuerzas, vamos a fallar. Y lo que vamos a hacer es sentirnos frustrados y muy culpables. Y finalmente, en aplicando lo aprendido, queridos oyentes, necesitamos identificar y necesitamos todos nosotros reconocer esos hábitos negativos que hemos estado alimentando. Por eso, en aplicando lo aprendido, sin excusas, no vamos a seguir diciendo "así soy yo", sino que vamos a confesar nuestros pecados específicos con un corazón sincero que nos lleve a todos a cambiar de actitud, que nos lleve a todos a ver una vida, como Él mismo nos enseña, con sentido y con felicidad. Finalmente, queridos oyentes, en aplicando lo aprendido hay victoria cuando se decide no ceder ante el ciclo del bucle mental, del replay o de la repetición que no nos lleva a nada. Así que, queridos oyentes, en aplicando lo aprendido, que nuestros pensamientos sean los pensamientos de Dios, para que, conociendo la verdad nos haga libres. Así que, queridos oyentes, con todo esto en nuestra mente y en nuestro corazón, los espero una vez más el próximo domingo de 8 a 9 de la mañana aquí en nuestro programa de Sexto Sentido con Yolanda Salazar. Que Dios les bendiga rica y abundantemente. ¡Chao!
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En ASB Colmundo son las 9:00 a.m.

En ASB Colmundo son las 9:15 minutos. 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

En ASB Colmundo son las 9:41 minutos. 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

un aporte valiosísimo al folclor de nuestro país, un cantante realmente rutilante, extraordinario, de las voces más privilegiadas que hemos tenido en nuestro país. Quizá el tenor lírico más importante, más destacado en la historia de la música colombiana. Se fue a la eternidad. Nos deja un legado de canciones, de historias, de presentaciones, de grabaciones que quedan en el recuerdo, en la memoria y en el corazón de todos los colombianos, que lo quisimos, que lo queremos y que lo seguiremos recordando y queriendo eternamente. Son de esas figuras que nacen, que llegan a este mundo para quedarse, para ser eternas. Su muerte física, su partida al cielo, a la vida eterna, no significan para nada, pues, en una despedida, ¿no? Sí, es triste. Vamos a recordar a Víctor Hugo Ayala, disculpas, en una grabación muy interesante, una grabación que él hizo del himno nacional de Colombia y que se presentaba en muchos cambios de gobierno. Él era la figura que representaba, pues, a nuestro himno emblemático. En muchas emisoras aún se utiliza, digamos, se usa la buena costumbre de que en el cambio de año, cuando llega el primero de enero de cada año, sobre las 12 y un minuto de la madrugada, inmediatamente suena el himno nacional de Colombia en la voz de Víctor Hugo Ayala. Pues yo le he pedido a mi compañero Jim en la mañana de hoy que, por favor, vamos a recordar el himno nacional, esa magnífica grabación de nuestro tenor lírico Víctor Hugo Ayala.

Esa fue la grabación de Víctor Hugo Ayala de este maravilloso himno colombiano, que aquí lo escuchamos con tanto patriotismo, y que sé que los amigos oyentes que están en diversos países del mundo, que nos están escuchando, que nos sintonizan a través de la página web www.colmundoradio.com.co o por la plataforma digital Kick en vivo Colmundo Radio Serenata Colombiana, pues están igualmente emocionados y quizás más, porque escuchar el himno nacional en la voz de Víctor Hugo Ayala, el gran maestro, pues es para que el corazón se hinche de emoción.

para que el sentimiento patrio aflore en el corazón, en el alma, en el espíritu de todos los colombianos. Sobra decir que gocé del privilegio de ser su amigo personal, de haber estado en muchas sesiones, en tertulias, en reuniones, en su apartamento, con doña Teresita, con su hija Luisa Fernanda, a quienes les enviamos nuestro saludo respetuoso, solidario, de condolencias. Bueno, vamos a iniciar con un bonito bambuco de Bernardo Gutiérrez H. y de Enrique Figueroa, que Víctor Hugo Ayala grabó en el año de 1965 en la disquera Fuentes. La quiero porque la quiero.

Bueno, estamos recibiendo ya comunicaciones muy bonitas, mensajes, saludos a través de nuestra línea WhatsApp 301-555-3445. Buenos días, don Guillermo, saludándolo como de costumbre cada domingo en sintonía de Serenata Colombiana, hoy despidiendo a ese gran artista Víctor Hugo Ayala, con quien tuve la oportunidad de conversar y compartir unos momentos muy lindos. Quisiera recordarlo con el tema Camino Verde. Gracias, un abrazo nostálgico, don José María Cucunubá, desde Suba. Gracias, don José, muy amable por sus comentarios, por su saludo. Claro que sí, Camino Verde, imperdible, ¿no? Es quizá la canción más importante, aun cuando la discografía del maestro Víctor Hugo Ayala, quien nació en Bogotá el 13 de junio de 1934, pues es amplia, maravillosa, es realmente de las, digamos, producciones discográficas más amplias y sobre todo más lindas, con unas interpretaciones absolutamente encantadoras que enamoraron a todos los colombianos y a todos los latinoamericanos por aquella época de los años 50, 60, 70 y vigentes, por supuesto que todavía se escucha con mucho cariño. Recordemos, falleció aquí en Bogotá el 6 de octubre, el pasado 6 de octubre. Bueno, vamos con música. Entre tanto, quisiera también seguir recibiendo sus mensajes al WhatsApp 301-555-3445. Usted nos puede contar si recuerda alguna canción. De pronto, si nos solicita algún tema, con mucho gusto, aquí ya tenemos una programación definida, pero vamos a seguir complaciendo a todos los oyentes para recordar a este grande de la música. Ya saludamos a Lida Amezquita, ya se comunicó también, está enternecida con la programación y sobre todo nostálgica por esta gran pérdida del maestro Víctor Hugo Ayala, que llega con un vals bolero, compositor mexicano Agustín Lara, Rival, en la voz de Víctor Hugo Ayala.

y además un señorazo a carta cabal. Además, un hombre muy, muy elegante. Siempre en sus presentaciones lucía impecable. Recordamos esa bella voz. Aquí de las primeras grabaciones del maestro Víctor Hugo Ayala. Esta grabación fue del compositor Héctor Ochoa Cárdenas de Medellín, que también partió precisamente más o menos en el mes de julio de este año. Y fue en aire de pasaje una grabación bastante antigua, del año de 1962. Título: Bendito Amor.

Mensajes que recibimos a través de nuestra línea WhatsApp 301-555-3445. Dice, buenos días, mi amigo, desde Ocaña, norte de Santander, en sintonía de su programa, Luis Alfredo Paredes Quintero. Gracias, Luis Alfredo Paredes Quintero, muy amable por su amable sintonía. También nos escribe Patricia Alférez Roa, en sintonía, feliz y bendecido domingo para todos, a disfrutar de nuestra maravillosa música, como siempre, con alegría. Saludo para Olguita y un abrazo para todos en Serenata Colombiana. Gracias, Patricia, muy, muy amable por sus mensajes, por sus comunicaciones. Del pianista y compositor cubano Eliseo Grenet, escuchemos la formidable versión que hizo el maestro Víctor Hugo Ayala de este bolerazo, Las perlas de tu boca.

Reportan sintonía desde la ciudad de Bogotá, en el barrio Modelia, Carmenza de Tapia. Ella saluda a la mesa de trabajo, agradece mucho el especial al maestro Víctor Hugo Ayala. Nos recuerda que también se fue otro grande, ¿no? Piero también se fue en esta semana que está terminando. Lo recordamos, un gran italiano que luego tuvo nacionalidad argentina, desarrolló prácticamente toda su actividad artística, la inició en Argentina, su segunda patria, y luego optó por la ciudadanía colombiana también, hace ya unos cuantos años. De manera que estuvo, vivió, compartió mucho y se enamoró de Colombia, de su folclore, de su gente. De manera que recuerdos grandes también para el gran Piero, que está también en el cielo. Saludamos también a Blanca Moreno, a su esposo Gabriel, a sus nietos, están disfrutando del especial homenaje al maestro Víctor Hugo Ayala, que llega con un pasillo del músico y compositor de Gigante Huila, Luis Alberto Osorio Escarpeta, Alma del Huila.

Bueno, ¿cómo les parece? Estamos alternando la música andina colombiana que grabó el maestro Víctor Guayala y también esos bolerazos maravillosos, esa música romántica que se ha quedado en el corazón de todos los colombianos y de los latinoamericanos. También en Europa, el maestro llegó, visitó muchos países. Estuvo en España, por supuesto, en varios países europeos y prácticamente en todos los países latinoamericanos donde se consolidó como una figura ilustre de nuestra música lírica, porque recordemos, Víctor Guayala poseía el privilegio de tener una voz de tenor lírico. Y recordemos que más o menos sobre el año, finales de los años 50, él irrumpe ya en la canción profesionalmente hablando, época en que figuraban estrellas de la canción, especialmente voces potentes, voces líricas, como el maestro Alfredo Sadel en Venezuela, un tenor maravilloso, y en México, no se diga, pues estaba el doctor Alfonso Ortiz Tirado, gran voz, estaba también el maestro Juan Arbizu. Estaba el tenor de las Américas, el maestro Pedro Vargas, unas voces realmente espectaculares. Y faltaba en Colombia. Bueno, en Colombia llega el maestro Víctor Guayala con una voz formidable, con una presencia escénica, con una manera de interpretar las canciones colombianas y la música romántica que realmente enamoraron a todos los corazones colombianos y, repito, de muchos países del exterior. Bien, viene un lindo bolero, es una complacencia musical que hacemos para la oyente Luz Marina Hernández, quien nos escucha en la población de Facatativá. Ella ha solicitado esta canción muy especial porque le encanta y especialmente recuerda a su señora madre, doña Inesita, que ya está en el cielo. Bolero de la autoría del maestro Jaime Llano González, a propósito, con quien hizo una mancuerna musicalmente hablando, una amistad muy sólida y además una pareja en el escenario y en las grabaciones extraordinaria. En el teclado del maestro Jaime Llano González y la voz formidable de Víctor Hugo Ayala, con este tema. Recordemos, inspiración de Jaime Llano para la voz de Víctor Guayala, Si te vuelvo a besar.

Bien, a esta hora de la mañana, cuando en Colombia tenemos las 10:40 minutos de este maravilloso domingo, cuando estamos ofreciendo un gran especial homenaje al maestro Víctor Hugo Ayala, hacemos contacto telefónico con un gran artista, un gran señor, también un amigo de la casa. Él es poeta, escritor, autor, compositor, pintor. Además hace parte de la Sociedad de Autores y Compositores de Colombia y es una pluma realmente privilegiada. Además fue amigo personal del maestro Víctor Hugo Ayala. Por todo ello, tenemos contacto con el maestro Óscar Javier Ferreira, a quien queremos invitar para que por favor nos comparta la elegía que le ha preparado al maestro Víctor Hugo Ayala. Maestro Óscar Javier Ferreira, bienvenido a Serenata Colombiana. Buenos días. Aló. Bueno, estamos aquí haciendo la conexión telefónica. A ver si tenemos suerte de hacer este empalme. Algún problemita de tipo técnico, pero la idea es que podamos tener al aire al maestro Óscar Javier Ferreira Vanegas. Como decía, un adelantado, digo yo, en esto de la inspiración, porque tiene la capacidad sentimental y humana, sobre todo, de escribir unos textos con una inspiración, lo que él llama la elegía. Evidentemente es una figura literaria que permite expresar desde el sentimiento, desde la inspiración, desde el corazón, lo que se siente y se quiere expresar acerca de alguna personalidad, de algún amigo, acerca de algún personaje que tenga, digamos, relevancia en la vida nacional. Y cómo no, el maestro Víctor Hugo Ayala, que se convirtió desde la década de los años 50 en toda una figura emblemática de nuestro folclor colombiano. Recordemos que él

0: y todo ese romance que nos enseñó y que nos nutrió el espíritu y también el espíritu patrio con esas canciones maravillosas. Maestro Oscar Javier, realmente un escrito que nos ha llegado al alma. Muchísimas gracias y que Dios lo bendiga.
1: Gracias, Guillermito, y a toda la audiencia, felicitándole nuevamente por seguir defendiendo las banderas de nuestro folclore.
0: Sí, señor, continuamos con esta misión. Un abrazo grande. Viene el bambuco del maestro José A. Morales. Ayer me echaron del pueblo, versión original del maestro Víctor Hugo Ayala.

nos contesta aquí al 301-555-3445. De mi parte, estaría encantado de que el próximo domingo continuemos en este gran especial homenaje al maestro Víctor Hugo Ayala. Después del tema, vamos con la pausa de la hora, porque después de las 11 regresamos con el segmento tropical de nuestro programa. Bien, este es de un compositor de Bilbao, España, Carmelo Larrea. El mayor éxito que registró Víctor Hugo Ayala en su nutrida cantidad de grabaciones y de impresionantes éxitos. Víctor Hugo Ayala y Camino Verde. Paz en su tumba, maestro Víctor Hugo Ayala. Gracias por tanta música, por tanto talento y por tanto amor a Colombia.

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Continuamos Serenata Colombiana con el segmento que espera la familia de Colmundo Radio. Todos los domingos a partir de las 11 de la mañana, el segmento tropicalísimo para bailar, para gozar las emociones con la música que nos encanta, que nunca pasa ni pasará de moda. Las canciones, las melodías, los ritmos, las voces y las orquestas que están preparadas, listas aquí con don Jim Perlaza y también con Manuel para seguir disfrutando esta mañana de domingo, ahora con la parte bailable y tropical. Con Bovea y sus vallenatos, canta Alberto Fernández, La mano descompuesta.

Bueno, ya muchas voces que estamos recibiendo y que responden afirmativamente a nuestra pregunta si queremos continuar el especial homenaje al maestro Víctor Hugo Ayala en la primera parte del programa del próximo domingo. Y por supuesto, Marta Elizabeth Triana La Verde, aquí en la ciudad de Bogotá. Muchas gracias por sus comentarios y por la respuesta afirmativa. Por supuesto también de Genaro Delgado en la ciudad de Bogotá, de Patricia Camacho en Ibagué, la capital del departamento del Tolima. También nos dice Blanca Moreno que por supuesto esperamos con alegría y alborozo esa segunda parte para seguir escuchando las melodías y las canciones, los grandes éxitos del maestro Víctor Hugo Ayala. Don Germán González, también en la ciudad de Bogotá, nos escribe para confirmar y para agradecer el especial y continuar disfrutando de las bellas canciones de la patria y las canciones románticas en la voz de el maestro Víctor Hugo Ayala. Continuamos con música tropical, la música sabrosa, ritmo de paseo del maestro José Barros. Con Bovea y sus vallenatos canta Alberto Fernández Mindiola, el vaquero.

Bueno, registramos con mucha complacencia los mensajes que seguimos recibiendo a través de nuestra línea WhatsApp 301-555-3445. Buenos días, pero por supuesto, Gloria desde Puente Aranda, haciendo oficio y bailando con el tarapero. ¡Ja! ¡Qué bueno, Gloria! Y cuando dice, pero por supuesto, significa que ella también acepta la propuesta de que el próximo domingo continuemos el homenaje al maestro Víctor Hugo Ayala. Y qué bueno es hacer oficio en la casa mientras escucha buena música, baila y el traperito va también ahí haciendo su oficio. Un abrazo, Gloria. Buenos días. Desde Spokane, en los Estados Unidos, a 6 grados de temperatura. Uy, por Dios, está tiritando. Estoy de acuerdo con la segunda parte de la música del maestro Ayala. Saludos y bendiciones. Luz Elena Narváez. Bueno, maravilloso. Y vamos a leer este siguiente mensaje. Buen día, don Guillermito. Qué homenaje tan espectacular del señor Víctor Hugo Ayala. Nos gustaría el próximo domingo 18 de octubre de 2026 deleitarnos con esa voz que ahora está en el cielo. Muchas gracias por su inigualable programación en compañía del equipo que lo acompaña. Bendiciones, hermanas Nancy y Mari Franco. Bueno, para las hermanitas Franco, Nancy y Mari, pues con mucho cariño, con mucho gusto, pues prepararemos la continuidad, digamos, del especial homenaje al maestro Víctor Hugo Ayala. Por lo pronto tenemos una composición del barranquillero Adolfo Echeverría Comas, con Rufo Garrido y su orquesta. Canta Eliseo Herrera, La Paloma.

Mensajes que recibimos a través de la línea WhatsApp 301-555-3445. Don Guillermo, ¿será posible que cada tanto se escuche una o dos estrofas del himno nacional en la voz de Víctor Hugo Ayala? Para continuar con este homenaje, muchas gracias. Esto lo firma Yeyis de la familia Mejía Quijano. Pues, bueno, vamos a proponerlo a las directivas de Colmundo, porque sería interesante, ¿no? Como el Ministerio de Comunicaciones desde hace mucho tiempo ha, digamos, implementado una muy bonita costumbre, que a las 6 de la mañana y a las 6 de la tarde los medios de comunicación, principalmente la radio en el país, digamos que tienen el compromiso de dar la hora de las 6 de la tarde y de las 6 de la mañana con el himno nacional de la República de Colombia. Entonces sería bien interesante que en esta oportunidad se recurriera a la grabación del maestro Víctor Hugo Ayala. Así que muchas gracias por esa propuesta. Otro mensaje. Buenos días, familia Colmundo. Hoy desde Villa La Angostura, en la Patagonia, Argentina, en compañía de esta pequeña colonia colombiana, con mis hijos Pablito y Carol y mi nieta Vicky, disfrutando de esta incomparable serenata colombiana que con tanto acierto nos ofrece Guillermo cada domingo. Un abrazo a todos mis compatriotas. Ella es Beatriz Álvarez. Gracias, Beatriz. Saludos a Pablito, a Carol y a la nietecita Vicky. Qué bueno que estén disfrutando de nuestra compañía musical de todos los domingos y del homenaje que resultó en primera parte, porque tenemos y prometemos una segunda emisión el próximo domingo. Llegan Nelson y sus estrellas, éxito de 1976, para ti, caleña.

Bueno, yo agradezco mucho a todos los oyentes que han tenido la amabilidad de grabar el teléfono celular a su WhatsApp personal, a su celular de cada quien, porque así establecemos esa comunicación a través de la línea WhatsApp. Usted lo graba en su celular, el 301-555-3445, y pone ahí Colmundo Radio, fácil. Y cada vez que quiera comunicarse, escribir o un mensaje de voz o de texto, como los que registramos permanentemente en el programa, pues tenemos la oportunidad de conversar, de escucharlos, de leer sus opiniones, de comentar también lo que nos escriben, de recibir sus conceptos y también sus solicitudes musicales. Para que agradezco mucho, porque ya sabemos, ya no tenemos teléfono fijo, ahora solamente disponemos de esta línea celular. Bueno, doña Beatriz Álvarez, de la Patagonia, en la Argentina, también agrega: mi papá, Gustavo Álvarez, tuvo oportunidad de compartir espacios musicales con el gran Víctor Hugo Ayala, donde el maestro Rendón, disfrutando de tertulias nocturnas maravillosas. Uy, qué maravilloso, ¿verdad? Era compartir con el maestro Víctor Hugo Ayala. Así que qué bueno que don Gustavo Álvarez, el padre de doña Beatriz, haya tenido esa feliz oportunidad. Otro mensaje: don Guillermo, buen día, merecido homenaje a este artista tan importante de nuestra música. Personalmente lo conocí. Él iba a la iglesia de San Juan de Ávila, aquí en Bogotá, y a veces participaba en los cantos en la Eucaristía de las 12 del día. Eso ya hace como 10 o más años. Muchas gracias, familia Ruiz en Bogotá. Sí, correcto. Él vivía ahí, precisamente a unas 2-3 cuadras de la iglesia de San Juan de Ávila en Bogotá, más o menos sobre la 135 con carrera 20, abajito de la 19, evidentemente. Qué bonita oportunidad haber tenido la ocasión de compartir con él, ¿no? Y en un espacio espiritual también como la Santa Misa. Grabación en Buenos Aires, Argentina, en 1974, con el Ítoro Álvarez y el Cuarteto Imperial, 488 kilómetros por hora.

Bueno, envío un saludo muy especial a Benjamín Correa Ríos. Está cumpliendo 4 añitos. Benjamín, que Dios te acompañe, te bendiga, un niño maravilloso. Y además les cuento, oyente asiduo de Serenata Colombiana todos los domingos. Siempre le solicita a su abuelito, el doctor Josué Correa, que sintonice Colmundo Radio, porque él no se pierde las canciones de la patria escuchando Serenata Colombiana. Así es que, Benjamín, qué bonito, qué bonita la misión, la labor que están cumpliendo tus padres y tu abuelito, de siempre estar en sintonía del programa para que conozcas nuestras bellas canciones, nuestras raíces artísticas y musicales. Así es que, nuevamente, felicitaciones, Benjamín, y mucha felicidad en la familia Correa. Bueno, mensajes. Don Guillermito, muchas gracias por esos especiales que su merced siempre nos regala, y aunque ahora sentimos arrugada el alma, de todas formas son tiernos y amorosos. Me gustaría escuchar Si te vuelvo a besar. Bendiciones y abrazos, Lida Amézquita. Y además dice: qué hermosa elegía la del señor Ferreira para el grande de nuestra música, Víctor Hugo Ayala. Quedé muy enternecida porque me llegó hasta el alma. Una vez más, muchas gracias, don Guillermito. Gracias, Lida, con gran gusto. Voy a transmitirle este mensaje al maestro Óscar Ferreira para que sepa que se recibió con mucho cariño, con gran beneplácito y con mucha emoción la elegía al maestro Víctor Hugo. Bueno, música, música tropical del compositor de Sampués Sucre, José Joaquín Betín, con el conjunto Típico Vallenato, la cumbia sampuesana.

escucharme y por sus comentarios tan interesantes. Y con mucho gusto buscaremos el momento para ofrecer un homenaje también, indudablemente, al gran maestro Jorge Ariza Lindo, este gran santandereano que es el rey del requinto con esa música maravillosa. Más adelante, con mucho gusto, lo vamos a realizar. Guillermo, buenos días para toda la familia de Colmundo Radio. Estamos en sintonía con mi cuñada Marta Carolina y mi hija Marta Alicia, escuchando la selección de temas del maestro Víctor Hugo Ayala. Gracias Colmundo Radio y al anfitrión del programa por este espacio de música colombiana que debe perdurar para las nuevas generaciones de compatriotas. Un fuerte abrazo de Roberto y María Eugenia. Bueno, muchísimas gracias. Qué alegría tener amigos tan maravillosos como Roberto y María Eugenia en compañía de su querida hijita Marta Alicia y de su cuñada Marta Carolina. Qué rico que disfruten de esta programación y yo me siento muy feliz y muy complacido de tener personas tan amables como ustedes en la sintonía. Ritmo de porro con el maestro Lucho Bermúdez y su orquesta canta Matilde Díaz. Sal si puedes.

Otro mensaje que nos transmiten a través de la línea WhatsApp 301-555-3445. Don Guillermo, muy buenos días, muchas bendiciones en este domingo y mes de octubre, pendiente de su programa como todos los domingos y con nostalgia por la partida de Víctor Hugo Ayala. Reporta Julio Martínez, Dora, mi esposa, e hijas. Pregunta, ¿hay esperanza?

especial mañana, lunes festivo. Bendiciones. Bueno, primero que todo, don Julio Martínez, Dora, su esposa y sus hijitas, muchas gracias por su amabilidad, sus comentarios y siempre su participación pendiente de Serenata Colombiana. Y respecto a la pregunta, no, infortunadamente las directivas de la cadena Colmundo no han autorizado los especiales que solíamos hacer para la cadena Colmundo Radio en los lunes festivos. Pero dejamos constancia de su inquietud. Bueno, vamos con música en la voz de Alberto Fernández con Bovea y sus vallenatos. El hombre marinero no se debe casar.

Bueno, mis amigos, así vamos finalizando este especial de Serenata Colombiana, emisión de este maravilloso domingo 11 de octubre del año 2026. Muy agradecido, de verdad, con su amable sintonía a todos los grandes amigos de Colmundo Radio y de Serenata Colombiana que siempre nos acompañan todos los domingos. La cita, claro, es a las 10 de la mañana del próximo domingo para darle continuación a el homenaje al maestro Víctor Hugo Ayala en la primera parte del programa. Y después de las 11, como siempre, nos iremos de fiesta por Colombia con más melodías, orquestas, ritmos para seguir disfrutando ya prácticamente la finalización de este segundo semestre del año. En la parte técnica nos acompañó Jim Perlaza. Muchas gracias, Jim. Y gracias a Manuel. Y en la parte de la presentación y la selección musical, su anfitrión Guillermo Borges Rincón, quien los deja con una bonita cumbia peruana de Ángel Aníbal Rosado, fundador de la agrupación Los Hijos del Sol. Esto fue un éxito de 1979 con los hispanos y su vocalista Rodolfo Aicardi. Cariñito. Y ustedes, amigos, que tengan un resto de domingo y de puente festivo muy feliz.

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0: 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En ASB Colmundo son las 12 en punto.
1: Un buen día para todos, bienvenidos a Teoterapia Expreso, nuestro espacio de cada fin de semana. Hemos venido aquí abordando, ya hace varias semanas, una serie: resultados inmediatos. Las personas hoy quieren resultados inmediatos. Muchos charlatanes

charlatanes prometen resultados inmediatos, ¿sí? No hay que denominarlos de otra manera. Hemos venido aquí compartiendo muchas cosas de lo que la palabra de Dios me habla acerca de esto. En el Nuevo, en el Antiguo Testamento. En nuestro último podcast, allí pudimos ver el caso de Saúl, con esta famosa historia del plato de lentejas. Esto es como, pues algo lo cual conocen propios extraños. Se han convertido esta historia en una frase, ¿no? Es que se vendió por un plato de lentejas. Quiere decir, pues, que se dio por absolutamente nada. Y se ha empleado, por cierto, en todos los aspectos, incluso desde el punto de vista político. Las lentejas. Eso fue lo que hizo Esaú. Hace una semana, en nuestro último programa, vimos necesidades inmediatas. La historia de Esaú está en Génesis 25. Y ahí vemos cómo Esaú, y concretamente vimos versículos 29 al 34, retomando de aquí, que Esaú venía del campo, venía muy cansado, le pide a Jacob, que estaba allí cocinando pues algo delicioso, le pide comer de ese guiso rojo, dice, porque estoy muy cansado. Y Jacob pues le dice, bueno, véndeme tu primogenitura. Recordemos que ellos eran mellizos, pero Esaú salió primero del vientre de su madre, por lo tanto era el primogénito. Véndeme la primogenitura. Y entonces soltó, le dice, bueno, yo me voy a morir, ¿para qué me sirve la primogenitura? Y esa es la frase, ¿para qué me sirve esto? Y Jacob le dice, bueno, pues júramelo. Y se lo juró y se lo vendió. Le vendió la primogenitura. Esaú comió pan del guisado y las lentejas, bebió y se fue. Pero algo importante, dice el versículo 34, así menospreció Esaú la primogenitura. Y veamos que Esaú quiso satisfacer una necesidad inmediata y perdió una bendición permanente. Perdió lo que realmente significaba la primogenitura. Tiene implicaciones de diferente tipo. Claro, no solamente económicas. Lamentablemente la gente se fija solamente en eso. Son familiares, sobre todo desde el punto de vista espiritual. Y pues tiene una posición privilegiada dentro de la familia. Sería el que llevaría más adelante el legado de la familia, de su familia. Entre otras cosas, pues el primogénito recibiría, de acuerdo a la ley mosaica, una doble porción de la herencia. Bueno, obviamente estamos hablando de Moisés mucho más adelante, claro, porque pues Moisés fue varios siglos más adelante que Jacob y que Esaú. Pero eso es lo que implicaría, quiero decir, la primogenitura. Bueno, muchas cosas vimos acerca de Esaú, pero continuemos aquí con esta historia. Si usted

Ahora, no faltarán aquellos que verbalizan o aquellos teóricos que dicen, no, es que yo no soy de los que espero, yo soy de lo que hago. No nos referimos a quedarnos, pues, obviamente pasivos. No se trata de eso, eso lo hemos venido abordando ya, por cierto. No se trata de pasividad, no, se trata de esperar por algo mayor. Pero mientras tanto, ¿yo qué hago? Por supuesto, como el labrador, y eso nos dice la palabra de Dios, yo espero con paciencia, claro, la cosecha, el fruto. Pero ¿cómo lo hago? Pues trabajando, naturalmente. El Señor nos, bueno, Dios nos pone a mirar, por supuesto, al campesino, aquel labrador. Aquí vemos algo. El contraste con Jacob, sin duda alguna, es fascinante. Ahora, con esto no quiero hacer una apología o una defensa de Jacob. No, ni más faltaba, porque pues no se trata de presentar a Jacob como una persona moralmente ejemplar. No, para nada. Porque sin duda alguna, la manera de actuar de Jacob es bastante cuestionable, pero demasiado. Y pues muchos toman seguramente este ejemplo como un ejemplo de negocio, de cómo hacer negocios. Claro, entonces no falta el que diga, bueno, mire lo que Jacob hizo, y ahí pueden salir varios puntos. Presente una necesidad inmediata que alguien necesita. O sea, no venda su producto, haga que otros anhelen su producto. Bueno, oiga, por cierto, hasta me está como saliendo medio bien, pero bueno, sí, haga que otros vendan su producto, haga que otros vendan acá, y que estén dispuestos, que su producto sea algo tan maravilloso, algo que sea tan irresistible, que sea una necesidad inmediata, que alguien esté dispuesto a pagar lo que sea por obtener lo que usted tiene. No faltaron, por cierto, y personas con Biblia en mano que comparten este tema o lo aplican de esa manera. No, aquí no estoy haciendo defensa, ni más faltaba, de Jacob. Ese no es un ejemplo concretamente en lo que vemos este pasaje. En el Jacob de esa época no es un ejemplo a seguir, lo aclaro, aquí concretamente en esta historia. Pero aquí podemos ver algo. Esaú estaba pensando en el presente. Bueno, Jacob sí estaba pensando, sin duda alguna, en el futuro. Porque Jacob dice, véndeme en este día tu primogenitura. Claro, Jacob sabía lo que representaba la primogenitura. Y por el contrario, estaba dispuesto a darle lo que el otro le pedía. Y el otro que era lo que le estaba requiriendo o negociando, solicitando, dame de comer. El uno está pensando en lo que será y el otro está pensando en lo que necesita ahora. Aquí hay una enorme diferencia entre estos hermanos. La palabra de Dios menciona en el libro de Hebreos, en el capítulo 12, nos toca el tema de Esaú. Estamos hablando, claro, resultados inmediatos. Y en el caso de Esaú, necesidades inmediatas, y más que necesidades, satisfacción inmediata estaba buscando. Versículo 16 de Hebreos 12 dice el autor de este libro: no sea que haya algún fornicario o profano como Esaú, que por una sola comida vendió su primogenitura. Aquí llama la atención la expresión por una sola comida. ¿Se han dado cuenta? Eso tiene que ver con lo que la palabra de Dios nos ha venido abordando. ¿Saben qué es eso? Satisfacción inmediata. Porque no fue por una sola comida. O sea, tampoco es que uno diga, no, pues él garantizaría comida de por vida, que tampoco sería justificable la cesión de su primogenitura, claro. O sea, tampoco sería, pues, nada ejemplar el cual yo venda mi primogenitura por lo que se me ofrezca, así sea por comida toda la vida, lo aclaro. Pero lo que es terrible es lo que aquí me resalta este pasaje: por una sola comida vendió. ¿Qué tal? Vendió.

vender la primogenitura. Hay gente que vende una promesa espiritual también. ¿Por qué? Porque la menosprecian, como hemos visto también. Así fue que Esaú, recordemos, menospreció la primogenitura. Y aquí vemos un tema netamente temporal. Y entramos en esta parte, lo temporal. Porque lo que es inmediato es temporal. Porque una sola comida, nada más, una sola comida produjo una decisión que estaba relacionado con algo mucho más grande, con algo eterno, que es la primogenitura. Pero también llama la atención algo. Una sola comida. De ahí se fue. Se fue Esaú. Pero adivinen qué, una persona, por mucho que coma hoy, por deliciosa que sea esa comida, y hagamos de cuenta que yo no he comido, que yo he tragado, pues yo voy a volver a tener hambre. O más tarde, o mañana, volver a tener hambre. Y pasado mañana, y dentro de 10 años, y por toda mi existencia aquí en esta tierra, yo siempre voy a anhelar comer. Y más que anhelar, necesitar comer. Pero él todo lo dio por algo absolutamente temporal, que el día de mañana esa misma necesidad le va a volver a tener. O sea, si hoy yo vendo mi primogenitura, yo mañana voy a vender lo otro, lo otro, lo otro, y voy a ceder. Voy a ceder en mis principios. En un principio, voy un principio dentro de una semana, por algo totalmente temporal. Y esto es lo que llamamos satisfacción inmediata, lo temporal. Y aquí me dice, por una sola comida. Continuamos con el versículo siguiente, entiéndase, de Hebreos 12:17. Porque ya sabéis que aún después, deseando heredar la bendición, fue desechado. Y no hubo oportunidad para el arrepentimiento, aunque la procuró con lágrimas. Eso fue lo que le pasó a Esaú. Y eso es lo que relata la historia. Él obtuvo, sí, esa satisfacción inmediata. Se levantó después de comer pan con ese guisado rojo. Claro, Edom. Edom significa rojo. Y por lo tanto, los hijos de la descendencia de Esaú son los edomitas, por cierto, rojo. O sea que a la descendencia de Esaú se le identifica por haber vendido su primogenitura. O sea, la descendencia de Esaú es aquella descendencia de satisfacción inmediata, que le gusta lo temporal. Y

mismo había vendido, lo que él cedió ya era demasiado tarde. Y aquí vemos algo. Esaú vendió primero la primogenitura. Posteriormente, él perdió también la bendición. La bendición principal de su padre Isaac, en una historia que está relatada aquí en Génesis 27, en la palabra de Dios. Y esto lo hace aún más dramático. Esaú finalmente descubre que lo que él había menospreciado, lo que él desechó, la primogenitura, él lo tenía en sus manos. Ahora lo quería cuando lo había perdido. Y eso es lo que pasa. Hay personas que desprecian un matrimonio, desprecian una familia, desprecian su salud, por cierto. Y cuando pierden su salud, ahora la anhelan más que nunca. ¿Por qué? Por un estilo de vida que han venido llevando. Desprecian su salud. Y luego se arrepienten con lágrimas. Y anhelan aquello lo cual perdieron, que en una oportunidad, o durante muchos años, despreciaron. Y entonces desprecian una familia. Desprecian o menosprecian, le dan menor valor, menos precio a sus hijos, los menosprecian. Y luego cuando pierden un hijo, lo que más anhelan es compartir con su hijo, por ejemplo. Desprecian un matrimonio. Y luego cuando pierden el matrimonio, por algo temporal, pues lo anhelan más que nunca. Hasta lloran. Pero ya es tarde. Todo por algo temporal. Ella aparece, podemos decir, una ley espiritual. Porque la palabra se cumple siempre. Hay decisiones que producen satisfacciones inmediatas. ¿Pero saben qué? Pero también producen consecuencias permanentes. Ojo con eso. Esa satisfacción temporal le va a producir una consecuencia permanente. Esa satisfacción personal de un minuto, de 5 minutos, de media hora, yo qué sé, de un mes, esa satisfacción inmediata, esa satisfacción del temporal, del ya, de un año, así sean de 5 años, esa le va a producir unas consecuencias durante los siguientes 40, 50 años de su vida. Esos son, lamentablemente, los edomitas. Sí. Y aquí la palabra nos llama, por supuesto, a reflexionar. Eso es lo que hace Hebreos. Por eso dice, no sea, Hebreos 12:6 nuevamente, que haya alguno como Esaú. Por eso advierte la palabra de Dios. Y esa es la riqueza que encontramos en ella. Aquí vemos lo temporal. Acercémonos a Dios en oración. Ahora, Señor, aquí Dios, viendo tu palabra, en un mundo donde se comparte, se predica lo que son los resultados inmediatos, se admiran los resultados inmediatos, se dan fórmulas de cómo obtener resultados inmediatos, pero más que resultados, la satisfacción inmediata. ¿Y dónde está en oración? Mire lo que el mundo dice. Haga lo que usted quiera. Haga lo que usted lo satisface. Haga. Sea feliz. Hay una oración. Eso es engaño. La verdad disfrazada de engaño. Hágalo. No importa el mañana.

0: hágalo ahora. Pero Señor, aquí entiendo en tu palabra y hoy quiero oírte a ti. Dios, guárdame. Guárdame, Señor, de Dios, de perderlo todo por una sola comida, por algo temporal. Es que yo lo quiero, quiero toda esa comida y la quiero ya, porque eso es lo que yo quiero, lo que anhelo, lo que me satisface. Guárdame de aquello, Dios, de aquellas decisiones que conllevan consecuencias permanentes. Hoy entiendo eso, Señor. Guárdame de buscar lo temporal y de poner mis ojos en lo permanente, en lo eterno. Amén. Muchas gracias por acompañarnos una vez más aquí en nuestro programa, aquí en Teoterapia Expreso, y muchas gracias por compartirlo con otras personas en este día. Recordamos que este programa se emite a través de diferentes plataformas, por medio Spotify, con el nombre de Jimmy Chamorro. Muchas gracias a aquellos que están fidelizados también por allí con esta plataforma, también por SoundCloud y especialmente por WhatsApp. Yo le envío a algunos grupos de personas, quienes a su vez lo han reenviando a otros, y así, por supuesto, se va compartiendo más y más. Este tema, por cierto, de Esaú, aquí no se acaba. Vamos a contrastarlo, a contrastar la vida de Esaú con otro personaje bíblico, que es, por cierto, muy conocido, pero eso lo haremos dentro de una semana, en nuestro siguiente programa. Que tengan un feliz día, un feliz inicio de semana. Dios los bendiga.
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Una de la tarde, 3 minutos en todo el territorio colombiano. A toda la hinchada de Independiente Santa Fe, a todos los seguidores de Casa Albirroja y toda su multiplataforma, lo mismo que a todos los oyentes de ASB Colmundo Radio en los 1040 de la M. Les estamos diciendo muy buenos días, muy buenas tardes, muy buenas noches, bienvenidos a una transmisión gigante por la Copa Colombia, donde está el cuadro Independiente Santa Fe esperando en el estadio de Mosquera al equipo de Fortaleza. Hoy en busca de la clasificación a la siguiente fase del cuadro Cardenal, partido que se llevará a cabo a partir de las 2 de la tarde y con toda la información que van a tener todos los oyentes, todos los hinchas de Independiente Santa Fe a través de Casa Albirroja y a través de Colmundo Radio. Hoy en la técnica, hablando de Colmundo Radio, está don Jim Perlaza, el americano Perlaza. En la parte técnica de AE de Casa Albirroja y toda su multiplataforma estará don Alejandro Cortés. Hoy en la parte periodística tenemos la compañía de la cara bonita de la mesa de Casa Albirroja, Sofía Molina. En la conducción y voz comercial estará este servidor y amigo de ustedes, Hernando Velandia, que les dice gracias por acompañarnos, gracias por venir a la sintonía Colmundo y a la sintonía, lo mismo, y a la participación a través de Colmundo de Casa Albirroja, donde ustedes también podrán interactuar con nosotros y ustedes hacen parte de esta transmisión gigante que va a nuestro servicio a través de Colmundo a nivel nacional. 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

0: Y en la entrada, antes de ingresar al partido, están recibiendo donaciones para ser enviadas a esas ciudades que al día de hoy todavía no se recomponen al 100%.
1: Sí, señora, y usted me recuerda y me hace un poco erizar la piel cuando dice que también un saludo especial para todos nuestros nuestros amigos, nuestros compatriotas que también están en el exterior, pero también en el país hermano de Panamá. Porque, mejor dicho, me vine y carajo, se presenta una situación de esas. Eso es bastante, pero bastante complicado, bastante difícil lo que sucede en una tragedia de estas. Bueno, ya empezamos a tener imágenes. Nosotros tenemos, ahí sí está nuestro enviado especial. Vamos a ver si podemos tener comunicación con don Leo Pedraza, ahí desde el estadio de Mosquera. Ya nos ha enviado algunas notas. Los que están a través de nuestras redes pueden observar lo que está sucediendo alrededor del estadio de la ciudad de Mosquera, que a propósito, boletería totalmente vendida, una capacidad máxima sobre 5.500 más o menos de los aficionados que tienen acceso hoy, tienen la posibilidad de acompañar al cuadro Independiente Santa Fe ahí en el estadio, en este partido importante, partido trascendental para seguir en camino de lo que es esta Copa Colombia. Bueno, de paso voy a saludar también, lo voy a integrar a nuestro compañero don Alejandro Cortés. Hoy le tocó empezar a trabajar desde más temprano. Pero bueno, no, claro que él viene trabajando desde mucho más temprano. Lo que pasa es que ya para que empiece a afinar la voz, a calentar el tubo, es desde ya. Alejito, muy buenos días, muy buenas tardes, muy buenas noches. Bienvenido también a su casa, Albirroja.
2: Muy buenas tardes, profe Belandia, para usted, para Sofía, para todos nuestros oyentes y para todos los que se trasladaron hasta el municipio de Mosquera, porque sabemos que hay gran aforo de público esta noche. Mosquera que hace conexión ahí con Faca y con Madrid, muy cerquitica a la capital de la República. Y yo paso a saludar también a Sara Sofía Ortiz, que nos dice: hola, Casa Albirroja, vamos a ganar Santa Fe Leones Copa Colombia. Nelson Castillo: muy buenas y santafereñas tardes, Leones y Leonas, vamos por la clasificación con toda, rojo Santa Fe. Profe, un estadio atípico y será la primera vez en la historia que Santa Fe juegue un partido oficial en el Estadio Municipal de Mosquera. Es un estadio que en su historia, en su trayectoria, tiene apenas meses, ni siquiera se le puede contar todavía años, pero es un escenario deportivo alterno que no solamente tiene Bogotá, sino Cundinamarca para esta clase de partidos. Un Santa Fe que viene de eliminar a Unión Magdalena en la fase 1B de Copa Colombia, y un Fortaleza que no jugó esa fase porque jugó la fase de grupos, donde quedó en la segunda posición del grupo C, sumó un total de 5 puntos, fue escolta del Independiente Medellín, que fue el líder de ese grupo con 8 unidades.
1: Sí, señor, ahí está, lo decía, es primera vez que el cuadro Independiente Santa Fe tiene la oportunidad, la posibilidad de jugar en ese estadio. Para hablar de las salidas que tiene Santa Fe fuera del estadio El Campín para tener partidos, digamos, partidos de campeonato, partidos interesantes que puede tener el cuadro cardenal, pues ya ha estado en Soacha, ya ha jugado en Chía, ¿sí? Yo recuerdo un partido que se jugó en Soacha, donde se hubo un jugador, Armando el Pollo Díaz, consiguió, creo que fue el gol 100 en su historia como jugador de fútbol, y precisamente lo consiguió en el estadio Luis Carlos Galán Sarmiento de la población de Soacha. Bueno, a esta hora, a la 1:13 de la tarde, ya tenemos contacto con nuestro enviado especial ahí en el estadio de Mosquera, don Leo Pedraza. Muy buenos días, muy buenas noches, muy buenas tardes, bienvenido a esta transmisión gigante de Casa Albirroja.
3: Don Hernando Belandia.
1: Sí, señor, lo estoy escuchando.
3: Ahora, señor, qué placer escucharlo. ¿Qué tal estamos?
1: No, sí, ahí tranquilo, que ahí vamos bien y ahí estamos ajustando ya nuestro sonido.
3: Perfecto. Estamos acá desde el Estadio Municipal de Mosquera, un estadio pequeño, pero bien bonito, ¿saben? Remodelado hace poco, con un edificio bien moderno. Y la gente, con viéndole Santa Fe, ¿sabe algo, Hernando, para la gente que no vino? Santa Fe se puso de fiesta a Mosquera de temprano. Todos los locales del pueblo, de alrededores, llenos de camisetas rojas, blancas. Y ya la fiesta completa en el estadio. Hay 4 pisos,

0: cuatro pisos. Por la boletería uno pensaba que eran dos. No, son cuatro pisos y está totalmente lleno. La reventa, me la preguntaron, si usted va a venir y quiere reventa, no hay. Y las pocas que hay están pidiendo esto y lo otra vida. Don Hernando, voy a seguir pendiente acá para hacer el cambio, hacer el toque en el momento que ustedes me lo pidan.
1: Bueno, Leo, ahí estaremos pendientes, sí, del cambio, para que nos den las últimas informaciones que podemos tener sobre el cuadro Independiente Santa Fe, sobre las novedades, también conocer el estado de la cancha, porque si algo que también se debe tener muy en cuenta es precisamente el estado de la cancha. Es una cancha a la cual se le está dando trajín futbolístico, porque ahí juega el cuadro real del equipo de la B, el cuadro real Cundinamarca, juega precisamente en ese estadio, pero aún así ustedes saben que no es lo mismo de pronto el torneo de la B como el torneo de la primera, y donde muchas veces se hace la exigencia del buen comportamiento de la cancha. Entonces ya, Leo, estaremos muy pendientes de la información. Cuando usted lo disponga, estaremos ahí en contacto para tener el último dato del momento de lo que podemos esperar de este Santa Fe frente al equipo de Fortaleza, un equipo difícil, como lo decía Sofía, un equipo que se ha convertido últimamente en esa pequeña piedra en el zapato que le causa algo de incomodidad al cuadro Independiente Santa Fe. 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
1: Sofía, déjeme hacerle una pregunta, saliéndome un poquito del partido de Santa Fe frente a Fortaleza por Copa Colombia. Déjeme preguntarle una cosa así rápidamente. Hubo jugadoras, para hablar de las Leonas, hubo jugadoras convocadas para la selección esta de los amistosos por parte de Independiente Santa Fe.
5: Sí, señor, la única Leona convocada fue Daniela Garavito, ayer tuvo minutos, la selección Colombia ganó 1-0 frente a la selección de Venezuela.
1: Bueno, pregunto, de pronto el hecho de que esta jugadora haya ido a selección, de pronto se podría decir que le va a hacer falta al cuadro santafereño en Copa Libertadores.
5: Sí, profe, la falta se va a notar totalmente. Daniela es una líder en cancha dentro y fuera, pero el proceso de los amistosos se acaba el 14 de octubre y la Copa inicia el 15. Santa Fe debuta el 15 de octubre frente a Caracas y ella se podrá sumar al equipo, ya lo confirmó el profe Omar Ramírez en Atención a Medios, ella se sumará, no estará en el primer partido, pero se sumará para el siguiente partido, que es el 21 de octubre.
1: Ya, era que yo escuchaba a alguien hacer ese reclamo, y era un reclamo directo para el técnico de la selección, para el profesor, el técnico de la selección, el profesor Marcilla. Exacto, y le escuchaba yo el reclamo, y decía que, hombre, dos equipos que están en este momento haciendo su participación a nivel internacional y más en Copa Libertadores, y tanto Santa Fe como el Cali, y preciso se le ocurre para estos partidos de, digamos, amistosos, que no tienen mucha trascendencia, pero sí de pronto la exigencia que puede tener la Copa Libertadores. Entonces se les reclamaba, ¿por qué llamaba a esta convocatoria para unos partidos de selección, mientras, de, digamos, amistosos de selección, mientras sí había una participación a nivel general de Copa Libertadores?
5: Claro, profe, es que el técnico de la selección femenina convocó a Daniela Garavito en Independiente Santa Fe y a la goleadora del Deportivo Cali y del fútbol colombiano femenino. Entonces son esas dos bajas que van a tener los equipos, pero como se acaba este proceso de selección el 14 de octubre, ellas se podrán incorporar a sus equipos ya para el segundo partido de Copa Libertadores.
1: Bueno, entonces ahí está, esa era la pregunta que había referente a la Leona, a la jugadora del cuadro Independiente Santa Fe que está en este momento en selección. Tenemos contacto con don Leo Pedraza nuevamente desde el estadio de Mosquera. Leo,
6: justo me hace el cambio tanto Independiente Santa Fe a la cancha con la indumentaria negra y gris que tanto le ha gustado a la gente, al menos todos con buzo. No hace frío, todo lo contrario, en Mosquera tenemos sol. No el sol picante, porque de hecho tenemos, o nos favorece un poco el tema de la nubosidad. No se imagina la locura que es esta tribuna. De verdad que algo único, porque juntaron a todas las barras, ¿no? Los de oriental, los de sur y occidental, todos estamos compartiendo la tribuna. La prensa no tiene en su momento ningún tipo de ayuda de cabina. Y por eso tal vez Hernando y estimados compañeros oyentes, se mete el audio completamente en vivo y en directo a través de Casa Virroja con el Mundo Radio ASD para llevarles a ustedes, pues obviamente, la información. Ojalá, Hernando, que al final hoy tengamos esta fiesta linda, pero en la clasificación de Independiente Santa Fe. El bus llegó desde muy temprano, les quiero contar, siendo parte del registro aquí en Mosquera, y que seguramente las postales van a circular. Qué caravana linda, acompañado por la hinchada desde la ciudad de Bogotá. Bueno, estamos muy cerca, no estamos ahorita, dependiendo desde donde la gente haya venido, pero la verdad que la entrada de Santa Fe a Mosquera fue maravillosa, gloriosa. Juegos pirotécnicos, la gente con sus banderas, bufandas, la alegría es completa. Claro, coincide con el tema de horario de domingo para almuerzo, entonces puede entender que aquí es carnaval completo. Lástima que sea una coincidencia, ¿no? Porque este tipo de escenarios mejor trabajados merecerían tener más protagonismo. Sin embargo, la coyuntura nos trajo y vamos a disfrutar la tarde. Por ahora, Santa Fe en campo haciendo ejercicios de calistenia. Ya estaremos pendientes de cuando salga el profe Repeto con su once escogido. Evidentemente ya lo tenemos a través de la información de Casa Albirroja con Domel.
1: Sí, señor. De todas formas, con lo que usted habla ahí del... de lo del clima que hay en ese momento en Mosquera, es el típico clima de la sabana de en el departamento de Cundinamarca, ¿no? Que por momentos están las famosas nubes, pero que de pronto no corre tanto viento, por momentos, ¿no? Que no corre tanto viento y que aparece el astro rey siempre manejando esos rayos que le dan ese calor corporal a toda la gente, y aparte de eso, el calor humano que se está viviendo ahí con la hinchada de Independiente Santa Fe y la hinchada del fútbol, porque habrá mucho hincha del fútbol que está ahí, que no precisamente sea hincha de Santa Fe, o de pronto habrá otros que no sean hinchas de Santa Fe, de otros equipos, pero que hacen parte de ese fútbol, y que es un horario, me parece muy inclusive, porque es un horario de 2 de la tarde en una población de estas de Cundinamarca. Hombre, ahí hay mucha recuperación, ahí hay mucha gente que va a tener la oportunidad de el señor, la señora que tiene su puesto de comestibles, todo lo que puede suceder alrededor del fútbol, y por eso muchas veces es el reclamo que hacen estas poblaciones, que el fútbol profesional hay que llevarlo a estas instancias, hay que llevarlo a estos sitios, precisamente para que no quede solamente que se hace en las grandes ciudades. Hoy Mosquera tiene la gran oportunidad de vivir el fútbol, de vivirlo en grande y más con otro grande, como es Independiente Santa Fe, en busca de la clasificación para la siguiente fase de lo que va a ser la Copa Colombia. Entonces estaremos ahí muy pendientes, estamos viendo a hombres, si de pronto nos puede enviar otras imágenes, fabuloso, para poner en contexto a todos nuestros seguidores, a todos los que están a través de nuestra multiplataforma, los que están a través de Casa Albirroja. Y a propósito, ustedes están invitados para que nos den su concepto, nos digan sus inquietudes de lo que esperan hoy en este partido entre Independiente Santa Fe y el cuadro de Mosquera. Ya tenemos alineaciones de los dos equipos, tanto de Independiente Santa Fe, que hoy oficia de local en el estadio de Mosquera. No sé, Leo, ahí sí como se dice, va a ser una pequeña tarea. No sé si en este momento ese estadio ya tenga un nombre. Digamos, si lo tiene, de pronto soy ignorante a ese nivel y no conozco el nombre del estadio, si es que lo tiene, porque todos conocemos que el estadio municipal de Mosquera, pero no sabemos más. Entonces, si de pronto tiene un nombre y si de pronto podemos averiguar si está en consecución algún nombre, porque muchas veces ese es el bautizo que se le da a estos escenarios deportivos. Bueno, tenemos la 1:00 p.m, 24 minutos, y vamos a escuchar el mensaje de la Lotería de Bogotá.
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0: Bueno, vamos a conocer la alineación de Independiente Santa Fe y obviamente la del cuadro de Fortaleza. Pero la alineación santafereña la escucharemos a nombre de Abaco, porque luchar contra el hambre es una apuesta por el país.
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0: Bueno, doña Sofía Molina, ¿cómo forma hoy el cuadro Independiente Santa Fe? Yo tengo una alineación que armamos, ay, no la tengo aquí a la mano, no la traje, pero fue una alineación que hicimos el día viernes. Vamos a ver a qué le pegamos nosotros con esa alineación que la optamos nosotros pensando en lo que podía darse con este partido frente a Fortaleza y pensando también en el partido que se va a dar el próximo miércoles, ya partido de liga frente a Jaguares. Entonces, miremos, a ver, ¿cómo forma hoy Independiente Santa Fe?
6: Profe, en el arco con el número 12, Weimar Asprilla, viene este gran arquero.
0: Espérame un segundito, a Asprilla le pegamos.
6: Le pegaron a Weimar, que es el arquero de Copa Colombia.
0: Sí, que es el arquero de Copa Colombia, exacto.
6: En la línea de fondo, línea defensiva de 4 por la derecha con la número 13, Elivelton Palacios.
0: También le pegamos a Palacios. Ahora yo la confirmo con Alejo.
6: Pareja de centrales con el número 3, Víctor Moreno, y con el número 15, Iván Escarpeta.
0: Bueno, este Escarpeta, creo que ese fue, era uno de los jugadores que montaba a Mateo. Mateo precisamente montaba a Escarpeta.
6: Y por la banda izquierda con el número 32, Cristian Mafla.
0: Mafla, a esa se le pegó.
6: Más adelante en el mediocampo con el número 6, Kilian Toscano, con el número 19, Nahuel Bustos, y con el número 16, Daniel Torres.
0: Bueno, ahí nosotros no habíamos incluido en esa Toscano, habíamos incluido a los dos Torres en su momento. Pero bueno, entonces tenemos una variación en relación a la que había ubicado Casalvi Rojas.
6: Línea de dos creativos con el número 14, Luis Ángel Palacios, y con el número 10, Alexis Zapata.
0: Palacios y Zapata.
6: Sí, señor. Y en la zona de ataque con la número 11 y el capitán Hugo Rodallega como delantero.
0: Bueno, habíamos dejado un poco relegado a Rodallega. Sí, creo por que Franco. Sí, exacto. Por Fagundes. Listo, ¿y los emergentes a propósito?
6: Los emergentes son Andrés Mosquera Marmolejo, Emanuel Olivera, Johan Torres, Jan Caicedo, Maximiliano Loera, Franco Fagundes, Emerson Rivaldo, Cristian Portocarrero y Jader Obrían. Las dos novedades de esta convocatoria es que vuelve Luis Ángel Palacios, quien es titular, Emerson Rivaldo, y sale la convocatoria Ewil Murillo y Jimmy Martínez.
0: Bueno, Jimmy Martínez es el canterano, ¿no? Es el... Exacto. El jugador joven que tiene el cuadro Independiente Santa Fe y que ya ha estado, empezó a arrimarse a las convocatorias, y para que lo tenga en cuenta el profesor Repeto. Bueno, me parece una alineación interesante, ya la analizaremos más detenidamente, pero creo que es que precisamente el viernes hablábamos eso. Y es la conclusión que en este momento sacamos. Si nosotros miramos la nómina de Santa Fe, nombre por nombre, encuentra uno que es una nómina interesante, y que al mismo tiempo llegar a pensar en hacer, en montar una nómina, llamémoslo así, mixta, llamémosla esa nómina, digamos, como recurrente en algún momento, pues hombre, con Santa Fe no se da. No sea porque si uno llega y saca aquí la alineación, uno dice, pues es que prácticamente todos son titulares. En una forma u otra, todos juegan, todos son titulares. Porque, por ejemplo, Zapata, para tomar un ejemplo, Zapata es un jugador que sale de titular en algunos partidos, sale emergente en otros partidos. Bustos, de la misma situación, para hablar de los hombres de primera línea. Aún a esa lista se sumó Hugo Rodallega en los últimos partidos. Entonces creemos que de todas formas la nómina que tiene Independiente de Santa Fe es una nómina creyente, es una nómina que da garantías para estar en la pelea de conseguir la situación de los puntos. Ahora, porque es que de todas formas muchas veces los partidos se le complican, llámese a una nómina o llámese a la otra, si se le van a complicar, se le complican. Si van a salir avantes en ese partido, salen avantes, pero las dos nóminas se tocan de la misma forma, para hablar de dos nóminas.
6: Exacto, profe. Santa Fe tiene, el profe Repeto tiene esa nevera llena, creería yo, y para jugar estos dos torneos, que es la Liga y la Copa, recordemos que Santa Fe, en caso de pasar este partido, jugará frente a Once Caldas. Entonces se viene un partido muy interesante, y esperemos que hoy Santa Fe no haga sufrir. Es una nómina que tiene con qué, una nómina que el profe Repeto ha estado moviendo, sabe cómo sus jugadores, y tiene los emergentes que hoy en día nosotros decimos, sale uno bueno y entra uno bueno. Como no tiempos sí, pasados esa. Que la duda era, sale uno bueno y entra uno malo.
0: Exactamente. 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
0: Bueno, y estamos preparándonos para el mano a mano, pero antes del mano a mano, del mensaje del mano a mano deportivo, Alejito, ayúdeme en una cosa, démosle salida a nuestros hinchas, a los que ya están conectados con nosotros, los que están siguiendo todas las incidencias de la información aquí a través de Casa Albirroja y a través de Colmundo de este partido Santa Fe frente a Fortaleza.
10: Claro que sí, profe, saludo especial para Anderson Gómez, que nos dice saludo desde Denver, Colorado, vamos Santa Fe. José Francisco Rodríguez dice solo rojo y nos pregunta cuántos espectadores le cabe al Estadio Municipal de Mosquera. Está habilitado para 5,256 espectadores. También saludo especial para Marco Herrera, que nos dice: vamos Santa Fe por la tierrita a ganar con toda. Y hablando de la formación titular, profe, pues hay también molestia de parte de algunos hinchas que no les gustó de a mucho la iniciación de Alexis Zapata. Bueno, hablábamos el viernes, profe, con respecto a si iba a rotar frente a Fortaleza o si iba a rotar frente a Jaguares. Yo por lo que veo, le puedo decir que el partido a rotar es este. Porque en cada línea hay un jugador que normalmente no es de la formación titular. No quiero decir que no tenga las capacidades, porque realmente Santa Fe tiene una nómina amplia. Pero, por ejemplo, en la zona defensiva, Iván Escarpeta no es titular.
0: No es titular.
10: El titular es el Turro. En portería, el titular es Mosquera Marmolejo, no Weimar. Aunque a Weimar se le hay que respetarle su continuidad en Copa Colombia. En zona de volantes, Kilian Toscano actualmente no es titular. El titular es Johan Cante Torres.
0: Por eso hablábamos nosotros que nosotros habíamos hablado de la pareja de los Torres ahí.
10: Correcto, sí señor. Y arriba hay dos novedades. La de Luis Ángel Palacios, normalmente juega Jader Obrián por esa zona. Y la de Hugo Rodallega, porque el que venía siendo el centro delantero de Independiente Santa Fe en los últimos partidos, por mérito, por goles y por actualidad, es Nahuel Bustos. Yo veo lo que nos envía el departamento de prensa de Santa Fe, profe, y yo veo una formación 4-3-3. Quiere decir que Nahuel Bustos no va a jugar a la par, o por lo menos a priori, no va a jugar a la par de Hugo Rodallega. No jugaríamos con el doble 9, sino Nahuel Bustos jugaría detrás de Hugo Rodallega. Algo así muy parecido a lo que hace Franco Fagundes, como un falso 9 o como un creador. Y el que sería el centro delantero neto, el que estaría ahí prácticamente a la altura de los dos centrales de Fortaleza, sería Hugo Rodallega.
0: Esa es la tarea y es el deber que tiene Hugo Rodallega. Hombre, sería interesante y decir, hombre, esperamos que Hugo, ¿sí? Porque muchas veces ahí hay algo de controversia con el mismo Hugo Rodallega, respetando uno su recorrido, respetando que es el capitán, respetando que es el jugador, el goleador que tiene Independiente Santa Fe, pero que en este momento se puede decir que tiene un pequeño bajón. Lo que se le ha dicho a los delanteros es la famosa tener la mecha mojada, ¿sí? que no le prende la chispa para meterla, para embocarla. Pero yo creo que con lo último que nos mostró Hugo en el último partido donde ingresó frente al Medellín. Sí, frente al Medellín, que ingresó en los últimos minutos y, hombre, fue prácticamente el que le cambió la cara al cuadro Independiente de Santa Fe, y por mérito de él llega la anotación, llega la consecución para lo que es la anotación del cuadro cardenal y la victoria frente al poderoso de la montaña. Entonces yo creo que, hombre, si Hugo entra con el mismo ímpetu, con las mismas ganas, con las mismas decisiones que entró contra el Medellín, yo creo que podemos nuevamente retomar a ese Hugo Rodallega que nos ha llevado y que ha llevado al cuadro Independiente de Santa Fe con muchos triunfos en los últimos partidos.
6: Sí, profe, y es que Hugo lo decía, hay momentos en que no está conectado con el gol, se ha visto, pero Hugo tiene esa jerarquía y él tiene como esa actitud que cuando él entra a la cancha todos saben que entró el goleador y entró alguien histórico de Independiente Santa Fe. Entonces yo creo que hoy el profe Repeto le dice vaya de titular, por lo mismo porque necesitamos irnos ganando ese primer tiempo, teniendo en cuenta el partido pasado contra Fortaleza, donde Fortaleza pues en el segundo tiempo logra empatarle Independiente Santa Fe. A mí sí me gusta que el profe Repeto esté rotando esa nómina, dándole minutos a los jugadores, ya que pues en este segundo semestre solo hay dos competencias, que es la Liga, la Copa, y el proyecto deportivo de Santa Fe es ir por las dos finales y por los dos trofeos.
0: Sí señor, esa es la meta, eso es lo que tiene el cuadro Independiente Santa Fe. El mano a mano deportivo de lunes a viernes de 11 a 1 de la tarde. 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
0: Bueno, 1:39 PM, no se les olvide, el partido está a partir de las 2:00 PM, 2:00 PM, y usted tendrá toda la información desde, la tiene desde la 1:00 PM, todo esto, pero lo que es ya la descripción de lo que va a suceder desde las 2:00 PM, cuando esté rodando la pelota, usted la escuchará a través de Casa Albirroja y a través de Colmundo Radio en los 1040, en la voz de nuestro relator, de Alejandro Cortés, el Cortés del gol y del relato. Vamos a conocer la alineación del equipo visitante, el equipo de Fortaleza, y lo vamos a hacer a nombre de Laboratorios MSD de Colombia.
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6: Profe, así forma el cuadro del técnico Diego Arias. En el arco con el número 1, Williams Barlacina. En la zona defensiva con el número 4, Edwin Cabezas. Con el número 6, Jesse Díaz. Con el número 5, Jefferson Medina. Y con el número 2, Andrés Copete. En el mediocampo con el número 7, Ítalo Montaña. Con el número 29, Teun Wilke. Con el número 14, Leonardo Pico. Con el número 28, Santiago Vivas. Con el número 30, John Solís. Y en la zona delantera con el número 19, Franco Pulicastro. Los suplentes serán Cristian Santander, David Ramírez Pichotti, Santiago Cuero, Joan Cáceres, Brandon Mejía, Sebastián Navarro, John Velázquez, Juan David García y Jonier Salas.
0: Bueno, en esa línea de nómina de emergentes veo dos.
6: Dos ex independientes.
0: Dos ex santafereños, a
6: Pichotti.
0: A Pichotti y a
6: John Velázquez.
0: A John Velázquez. Dos jugadores hechos en las entrañas de Independiente Santa Fe, pero ahora prestando sus servicios al cuadro de Fortaleza, pero hoy salen de emergentes. Bueno, vamos a ver si van a tener la oportunidad de mostrarse frente al equipo mayor, ante su antiguo equipo, el cuadro Cardenal. 1:42 PM, don Leo, esté pendiente que ya entraremos en contacto con usted para que nos dé las últimas de cambio de lo que va a ser, porque ya deben estar los equipos prestos a salir al terreno de juego, partido que está a las 2:00 PM, buen horario, muy buen horario. O sea que ni se daña la mañana, ni se dañó la mañana, y mucho menos se va a dañar la tarde. Antes la tarde se arregló.
6: Claro, profe, es que cuando juega Independiente Santa Fe es un día bonito. Se cancelan todos los planes por ver a León.
0: No, y además tenga en cuenta una cosa. Qué bonito es ir a salir a la sabana de Bogotá, ir a estas poblaciones cercanas a la capital de la República, y en este caso de Mosquera. Un buen almuerzo, un buen paseo. Ahora, ver las cosas bonitas. Mosquera está muy bonito en este momento. Todos sus alrededores. Hay que tener muy en cuenta el trabajo que han hecho las autoridades locales del equipo de Fortaleza, de Mosquera, para mantener una población a tope, como se dice.
10: Mejores planes para ir a Mosquera. Uno de ellos, andar en bicicleta. O sea, usted va con su pelotón, con su grupo de amigos, sale por Bogotá, pasa por Faca, Mosquera, Madrid, y puede llegar hasta Bojacá, y es un excelente plan. Y otra de las cosas agradables que tiene Mosquera, y que ya nos estamos alistando para verla, es el alumbrado de Navidad. Luis, creo que es de los municipios más espectaculares en alumbrado de Navidad, Mosquera, que seguramente si usted está hoy allá en el estadio y pasa por la Plaza Central, ya deben estar haciendo arreglos y todo el tema de la infraestructura, porque ellos por lo general 2-3 meses antes de Navidad empiezan a hacer todos los trabajos.
0: Bueno, ahí está la invitación. Y mire, algo importante, y ya que tenemos a Leo ahí en contacto, creo que esa fue una de las tareas y eso fue uno de los programas que hizo Leo hoy para llegar al estadio de Mosquera. Lo que decía Alejo, montar en bicicleta, llegar a ese sector. Increíble lo que puede hacer. ¿Cómo le fue en ese trayecto, Leo?
14: Muy bien, bueno, tratemos que de alguna forma la vida está muy bien organizada, sobre todo después de este año.
15: hay que decir las cosas como son. Antes del peaje, lo que es la intersección de Bogotá, todavía tiene mucho descuido, ¿cierto? La zona de Contibón, difícil para las motos. Yo la verdad les estaba escuchando y tienen razón en que Mosquera está muy bien, pero la concesión agarra el tramo de la vía después del peaje, y ahí es donde se siente la diferencia, donde ya uno dice, ¿a quién le estás metiendo el dinero? Mira, hablando del escenario, me sorprendió ver un edificio moderno que lo agarra la alcaldía, no me sé la historia, pero a quien le toque y a quien le corresponda, la verdad que lo actualizaron y está muy bien, para un escenario para 5.000 personas, pequeñito, pero bonito, moderno, y esperemos que la cancha hoy también responda, se ve bien a primer golpe de vista, algunos sectores que por lógica no están a 100 puntos, digamos que se alcanzan unos pequeños baches, pero seguramente con el clima la cancha en general se va a comportar. Y hay un datico, Hernando, que tal vez no se va a poder ver por la transmisión. Resulta que el estadio, para quienes han pasado saben, que justo en la vía que conecta hacia Bogotá, tiene un puente, ¿no? Se alcanza a ver en estos momentos un puñado de hinchas, no sé cuántos son, pero todos encaramados en el puente. Los que no alcanzaron a tener boleta, pues les tocó irse a esa zona, también hace presencia la policía. Bueno, es la fiesta que se vive por ahora. Santa Fe ya ingresó al camerino hace unos minutos después de hacer el trabajo de calentamiento, y seguramente en breve tendremos a los jugadores tanto de Santa Fe como de Fortaleza en campo en esta fiesta bonita que se está viendo en Mosquera. Yo creo, don Hernando, que y no me falla, porque si hay unos sectores que todavía no terminan de llenarse, pero es que ya que sigue circulando gente desde afuera, hay solo una entrada, ¿no? Entonces eso ha dificultado que la gente por ahora copie absolutamente. Entonces lo que quería decir es que yo creo que si no es a las 12 en punto, 2:10, 2:15, llegaremos al lleno completo de este estadio de Mosquera, que vendió toda la boletería y que generalmente tiene gente a sus alrededores queriendo ver al primer campeón de Colombia, el primer supercampeón del fútbol colombiano que hoy se presenta. Y vea que yo veía a los jugadores rostros de tranquilidad, de felicidad, de comunión. La verdad es que un estadio donde todos son contraperillos, excepto los jugadores de Fortaleza que hicieron su calentamiento al otro lado. El ambiente es bien lindo, me gusta lo que está pasando. Con Hernando, compañeros, lo importante es cómo termine. Y para Santa Fe hoy, cualquier resultado diferente a la clasificación sería vergüenza. Entonces ya vamos a hablar de fútbol, pero por ahora la fiesta completa, la gente le cumplió a Santa Fe, que van a arrancar los 90 minutos, que el flaco de arriba no salga al guiño, y que Santa Fe hoy saque el resultado.
0: Listo, Leo, ahí estaremos pendientes, ahí queda usted en el interno con nuestro ingeniero para que entremos a mirar en qué forma en algún momento vamos a tener la comunicación con usted para que nos dé sus impresiones. Hombre, un saludo muy especial a todos los colegas de Cundi Sport, el deportivo de Cundinamarca, que también está presente allá desde Mosquera y está presente con toda la información que tenemos a través de Casa Albirroja y a través de ASB Colmundo Radio. Usted tiene unos numeritos, Sofía, de los enfrentamientos entre Santa Fe y el cuadro de Fortaleza. Déjeme decirle antes que cómo llega Fortaleza a esta parte, pues llega después de jugar cuatro partidos, dos de los cuales ganó y dos empató.
6: Sí, señor profe, la fecha número uno fue con ganaron 4-1, la fecha número dos le ganó Independiente Medellín 1-0, la fecha número tres empataron contra Orso Marzo y la fecha número cuatro empataron 0-0 contra Cúcuta.
0: Sí, la diferencia con Santa Fe es que Santa Fe no tuvo la necesidad en un momento dado de tener más partidos por aquello de su participación a nivel internacional, entonces de acuerdo al reglamento llegaba directamente a la siguiente fase el cuadro cardenal, y fue cuando tuvo que enfrentar al cuadro de Envigado, que de ahí saca su clasificación a este partido frente a Fortaleza.
6: Claro que sí, profe. Santa Fe solo tuvo fase B, que fue el partido de ida, le ganó 2-0 Unión Magdalena, y la vuelta empataron 1-1 contra Unión Magdalena.
0: Bueno, ¿qué números tenemos de los enfrentamientos entre Santa Fe y Fortaleza?
6: Bueno, profe, este es el primer encuentro entre Santa Fe y Fortaleza por Copa Colombia. Han sido, en general, 12 partidos jugados, 3 empates, una derrota para Independiente Santa Fe, 24 goles a favor de Santa Fe y 9 goles a favor de Fortaleza.
0: Bueno, ahí están los numeritos, esos números que en algún momento tienen mucho que ver para sacar análisis de lo que da este enfrentamiento entre estos dos equipos bogotanos, el equipo de Fortaleza, un equipo nuevo, un equipo naciente, un equipo que nos lleva muchos años en la primera, pero que ha demostrado que es uno de los equipos que tiene proyección, que es uno de los equipos que tiene ese famoso colchón de, para utilizar ese término, pero que si uno analiza en el fondo el trabajo que se está haciendo desde abajo, desde las inferiores, desde los juveniles, desde la parte infantil y la organización a nivel general que tiene Fortaleza, el club de Fortaleza, hombre, es digno de admirar, es digno de tener muy en cuenta, porque se tocan muchos, pero muchos objetivos ahí con el equipo de Fortaleza, con el club de Fortaleza, que tiene la cuestión educativa, que tiene la parte futbolística, que tiene la parte de formación de estos jugadores jóvenes, de estos niños que más adelante van a ser los prospectos del fútbol bogotano. Y esto es muy interesante y esto hay que tenerlo muy en cuenta por el trabajo que están haciendo todos sus directivos, gente que le gusta trabajar, gente que le gusta meterle la mano y escarbar precisamente donde está el talento. Y dónde está el talento, en las partes básicas que puede tener el fútbol en este caso.
6: Sí, profe, de hecho Fortaleza ha sacado buenos jugadores en lo que lleva en el fútbol profesional colombiano y le da pelea a los grandes de Colombia. Vemos partidos como ha sido contra Nacional, contra América, contra Santa Fe, contra Millonarios, partidos en donde cualquiera diría al principio es que esos equipos le van a ganar a Fortaleza porque es un equipo chico de Colombia, pero vemos que esos equipos tienen proyección.
0: Eso es lo que se dice inicialmente, pero vaya a hacerlo.
6: Pero y cuando empieza el partido uno se da cuenta que es un equipo que estudia bien a su rival, sabe cómo hacerle daño y se desenvuelve bien en los partidos. Entonces yo creo que hoy un partido para Santa Fe va a ser complicado porque los dos quieren pasar sí o sí, y recordemos que es que el que quede campeón de esta competencia le da cupo a Copa Suramericana. Entonces yo creo que Fortaleza hoy quiere hacerle ese daño a Independiente Santa Fe.
0: Ah, muy bien. Una pregunta indiscreta, ¿todavía existe ese nexo sentimental con Fortaleza, Sofía?
6: Yo creería que no.
0: No es con Fortaleza.
6: No es con Fortaleza.
0: Ya. No, es que preguntaba por alguien alguna vez me ha dicho que jugaba en Fortaleza, que alguien jugaba en Fortaleza. No era por ese lado.
6: No es ese equipo.
0: No es. No es. Pero es en un equipo bogotano.
6: Es en un equipo bogotano.
0: ¿Cuál?
6: No, profe, hoy hablemos del partido.
0: Bueno,
6: de
0: pero no se ponga colorada, no se ponga colorada. 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

0: Legar, no hay que estar reclamando cosas que no existen y hacer esos reclamos con todo el debido respeto que merece un juez en este caso. En este instante, actos protocolarios, se escucha el himno nacional de nuestro país y se escucha el himno del municipio de Mosquera, uno de los municipios interesantes del departamento de Cundinamarca y que hacen parte de la sabana. Toda esta sabana del departamento que es muy interesante. 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
1: Bueno, mientras llega el sorteo ya para dar inicio a este encuentro, conozcamos rápidamente, repitámosle a todos los hinchas de Independiente Santa Fe, a todos los que nos siguen a través de nuestra multiplataforma y a los oyentes de Colmundo Radio, ¿cómo forma Independiente Santa Fe para enfrentar a Fortaleza?
2: Profe, en el arco con el número 12, Weimar Asprilla, línea defensiva, línea de 4 por la derecha con el número 13, Elivelton Palacios, pareja de centrales con la número 3, Víctor Moreno, con el número 15, Iván Escarpeta, y por la banda izquierda con el número 32, Cristian Mafla. Más adelante en el medio campo con el número 6, Kilian Toscano, y con el número 16, Daniel Torres. Tres creativos con Nahuel Bustos con el número 19, con el número 14, Luis Palacios, y con el número 10, Alexis Zapata, y en punta con el número 11, Hugo Rodallega, el capitán de Independiente Santa Fe.
1: Ahí está la alineación roja, la alineación de Independiente Santa Fe. 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
1: Cuando posan para la foto respectiva el cuadro cardenal, la alineación de Fortaleza, el equipo visitante, el otro equipo capitalino.
2: En el arco con el número 1, Williams Barlacina, zona defensiva con el número 4, Edwin Cabezas, con el número 6, Jesse Díaz, con el número 5, Jefferson Medina, y con el número 2, Andrés Copete. En el mediocampo con el número 7, Italo Montaño, con el número 29, Teun Wilke, con el número 14, Leonardo Pico, con el número 28, Santiago Vivas, y con el número 30, John Solís. Y en la zona delantera con el número 19, Franco Pulicastro.
1: Leo Pico, otro ex santafereño.
2: Otro ex Independiente Santa Fe.
1: Bueno, ahí están, o sea, ya contamos tres. Los dos que están en el banco y el jugador Pico, que le ha dado resultado, o mejor, ha sido rendidor en el cuadro de Fortaleza y es uno de los baluartes importantes que tiene el equipo de Fortaleza.
2: Profe, ¿ya? Es el capitán.
1: Y aparte eso es el capitán, entonces creo que ahí se podría decir que se ha consolidado un poco más Leo Pico con el cuadro santafereño. Bueno, ya tenemos las 2 de la tarde en punto. Ya está listo, ya se hizo el sorteo. Atacará de norte a sur el cuadro del cuadro de Fortaleza, y de sur a norte lo hará el cuadro Independiente Santa Fe. Todo listo. No queda más, no queda absolutamente nada más, sino simplemente presentar a nuestro relator, a nuestro narrador, a don Alejandro Cortés, el Cortés del gol y del relato, que ya afinó su cuerda vocal, ya tiene el tubo listo, porque Alejito, se viene Santa Fe frente a Fortaleza. Bienvenido oficialmente a Casa Albirroja y a Colmundo Radio.
4: Muy buenas tardes, profe Belandia. Nos trasladamos al municipio de Mosquera para el último partido de los octavos de final de Copa Colombia, la única serie que falta por definirse, aguardando el blanco blanco. Cuando rueda la pelota en el municipal de Mosquera, juegan Santa Fe Fortaleza Copa Colombia. Y suba el volumen a su dispositivo, porque ya estamos en vivo a través de Casa Albirroja, a través de Colmundo Radio. Saludo especial para todos los que nos sintonizan hoy en domingo, el domingo del 11 de octubre. Va con la pelota el equipo de Fortaleza, intentando buscar con el mexicano Teun Wilke, lanzando el centro para Pulicastro. Revienta la pelota desde el fondo el conjunto cardenal, y el saque de banda con Redepaz. 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Va tocando la pelota está Ítalo Montaño. Montaño jugándola, descargándola por el sector izquierdo. Va a lanzar el centro al punto de la pena máxima. Bien la cobertura. Nunca tocó la pelota finalmente en el Ibelton Palacio.

0: Palacios y el central Jairo Mayorga del departamento del Tolima dice que con ASB Noticias de lunes a viernes una buena noticia, saque de portería para el conjunto cardenal. Le relato sobre el primer minuto del compromiso, 0 para Santa Fe, 0 para Fortaleza en los octavos de final de la Copa Colombia, profe.
1: Sí señor, Copa Colombia, el próximo miércoles Santa Fe estará ya en partido de liga frente al equipo de Jaguares en las horas de la noche, y ahí estará la información también de nuestra casa albirroja, y a través también de Colmundo Radio. 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
0: Gana Daniel Torres, la toca con Hugo Rodallega, de primera para Nahuel Bustos. Bustos que pone a correr Alexis Zapata, centro cruzado, va llegando finalmente Luis Ángel Palacios. Hugo Rodallega lo van cerrando, el rebote es para Kylian Toscano, que tomaba la siesta y lo terminó despertando el jugador de Fortaleza. Le queda para Cristian Camilo Mafla, lanzando un centro, buscando a Luis Ángel, la baja para Rodallega, Rodallega que le pifia la pelota, despeja desde el fondo finalmente Jefferson Medina, recupera Santa Fe y va llegando para el centro del el jugador Livelton Palacios. La pelota se estrella finalmente en el jugador Díaz y es tiro de esquina para...

0: Alto, Nahuel Bustos, que es el que hace el trabajo físico, el trabajo de sacrificio. Sale Andrés Copete, Copete con la pelota por dentro para Vivas. Vivas pasó de largo Kylian Toscano en la marca. Se viene el número 28, abriendo por el sector derecho para Edwin Cabezas. Cabezas en la marca personal que le hacía Alexis Zapata, descargando para Vivas. Vivas deja la pelota otra vez servida para su compañero Edwin Cabezas, que va a lanzar el centro. La pelota al punto de la pena máxima. El frentazo finalmente de Víctor Moreno. Se duerme Alexis Zapata, lo complementa Kylian Toscano. De borde externo para Hugo Rodallega, que la pierde. Recupera fortaleza y se viene otra vez por la banda oriental con Edwin Cabezas para el capitán. Por carril central, Luis Pico. Pico para Santiago Vivas. Vivas vio correr a alguien y aparecía por esa zona Fabio Publicastro. Castro para Andrés Copete. Copete para Ítalo Montaño. Montaño con la pelota en toda la línea lateral. Le toca jugar al fondo para Copete. Resbalaba el central. Pega una falta y levanta la bandera. El juez central dice: falta, falta, falta. 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Silbato a la boca por parte de Jairo Mayorga y es tiro libre para el equipo del profesor Diego Arias.
1: Independiente Santa Fe desde los primeros minutos. Le referencio, primera tarjeta amarilla para Independiente Santa Fe, para el profe Pablo Repeto por reclamarle al juez central. Narrador, le decía que Santa Fe debe jugar con esa intensidad, debe tener orden y esa concentración que a veces no se les ve. La clave es ganar esos duelos en el mediocampo, lo estamos viendo ya desde estos 7 primeros minutos, y ser ordenados y eficientes frente al arco.
0: Se le volvió costumbre la amarillita a Pablo Repeto en todos los partidos, y en esta fue tempranito, antes de los primeros 10. Va a haber un tiro libre para Santa Fe, profe.
2: Alejo, o sea, eso quiere... recuerda que nosotros llevábamos unas cuentas de tarjetas amarillas,
0: pero por liga.
2: Ya
1: las cumplió. Uy, no, ya tiene 5.
0: No, en liga le falta una.
1: Tiene 4
0: y esta no cuenta porque esta es copa, así que tranquilos. Va con la pelota Kylian Toscano. Va Kylian Toscano, se prepara para jugar desde el fondo con Víctor Moreno. Moreno descargando para el Kaiser. Iván Escarpeta que recibe y pase horizontal para que la proteja Daniel Torres. Torres abriendo para el Ibelton que intentó jugar por la misma línea. Bien la cobertura y el saque de banda con Redepaz. 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Domina la pelota Daniel Torres, pasó la marca de Ítalo Montaño. Daniel Torres para el Ibelton se apoya con Luis Ángel. Luis Ángel Palacios que lanza el tacón para el Ibelton hace un ochito corto, pedirá una mano y el juez central dice que sí, que había una mano, que hay un tiro libre, una pelota quieta peligrosa para Santa Fe en 8 minutos, profe.
2: 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Tiro libre a favor de Independiente Santa Fe, oportunidad con la pelota quieta, muy cerca, aproximadamente a unos 22, 23 metros del arco que defiende el arquero de Fortaleza.
0: Y 3 hombres para buscar la posibilidad de ejecutar el lanzamiento. Veo a Rodallega, veo a Alexis Zapata y veo a Nahuel Bustos. Se retira el argentino, quedó solamente Alexis y Hugo Rodallega. Vamos a ver quién cobra. 4 hombres en barrera, ubica el portero Williams Barlacina. Se prepara el conjunto cardenal por medio de la pelota quieta, 25.9 metros de distancia a la portería. Se viene Rodallega, tiene ganas de pegarle el capitán. Huguito, puedo cantar el primero del conjunto cardenal. Rodallega, puerta, que cerca, intentó buscar la portería de Barlacina, no alcanzó a bajar la pelota, pero cerca, al horizontal probó Rodallega.
2: Ha estado cerca Hugo Rodallega en esos tiros libres, la oportunidad. Bueno, ya al menos en tiros libres anteriores ya le está bajando un poco más la pelota, porque antes era más alta, ahora ya le está bajando. Creemos que de pronto en la próxima oportunidad ya le tenga el perfil, ya le tenga la medida a lo que va a ser ese cobro de tiro libre. Pero buena oportunidad la que tiene Independiente Santa Fe. Hasta el momento no hay afugias por parte de los arqueros.
0: Todo muy tranquilo por ahora en el Municipal de Mosquera. Va saliendo el conjunto de Fortaleza, el equipo de los Amix, con el número 5, lo intentaba Jefferson Medina para Jessy Díaz, que normalmente hoy es uno de los pocos titulares que también coloca Diego Arias. La domina el mexicano Teo Wilket con la pelota atrás, descargan la esférica para que le llegue al número 4, hablamos de Edwin Cabezas para Medina para Jessy Díaz. Díaz con tranquilidad levanta cabeza, no se apresura, no tiene marca, no tiene preocupación, va a cambiar de costado, pase tres dedos para que le llegue a Andrés Copete. Copete con la pelota por dentro, descargando para el número 24, para el que aparecía por esa zona. Va saliendo Fortaleza por la banda izquierda con

0: Montaño que tiene buen desequilibrio, lanza al centro y al piso bien. Iván René Scarpeta despejando la pelota, pelea Hugo Rodallega, la alcanza a bajar Bustos, se la deja para el jugador Luis Ángel Palacios, pero llegaba a la marca. Y el juego de banda para Santa Fe, rápidamente lo hace Luis Ángel Palacios, el saque de banda, tocando para Nahuel. Qué hermosa jugada de Nahuel Bustos, la pincha para Hugo Rodallega, me gusta esta. Huguito, le queda la pelota, pedir una mano. El juez central dice que no, se desespera Hugo Rodallega reclamándole al juez una mano. Y recordemos que aquí no hay VAR, tiro de esquina para Santa Fe.
1: Es el segundo tiro de esquina del partido, es el segundo que levanta Santa Fe. Para mí sí hubo mano.
0: Pero claro, profe.
2: Totalmente clara, eso era mano.
0: Era mano del jugador de Fortaleza, pero no hay VAR, así que el señor Mayorga se colocó las gafas de sol y dijo, yo no vi nada. Va el tiro de esquina para el conjunto Cardenal, que está cerca del primero. Centra en la pelota, media altura, jugada preparada. Luis Ángel Palacio sacando el derechazo, prácticamente a la altura del semicírculo defensivo. Levanta el pulgar Luis Ángel Palacios, lo intentó desde la media distancia.
1: Eso es lo que llama uno jugadas preparadas, y eso es importante porque generalmente los tiros de esquina siempre van al bombo, llegan a las 5:50 al punto penal, pero cobrar un tiro de esquina fuera del área, eso ya es, digamos, con salida fuera del área para remates de media distancia, es importante.
2: Profe, y es que Santa Fe se está arriesgando, este partido se ve que todos quieren hacer el gol y se están arriesgando con este tipo de jugadas que es importante tenerlas.
0: Acá dice Joaquín Rosso, eso fue penal. Juan Alejandro Camargo, eso era penal, yo lo vi, yo también, querido Juan, pero para el juez central Mayorga no fue penal. Y cuidado porque acá se calentó el mexicano, se calentó Tom Wilkett empujando a los defensores de Santa Fe y se llevó la cartulina amarilla, Sofía.
2: Sí, señor, se lleva la tarjeta amarilla, primera tarjeta amarilla para Fortaleza, para el número 29, Tom Wilkett.
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0: Va a haber un saque de portería para el conjunto.

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1: 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Acá hay una entrada fuerte, un hombre en el piso. El juez central por ahora dice que es saque de banda. Se levanta el hombre de fortaleza, se prepara para reanudarse el compromiso. La entrada fuerte era de Luis Ángel Palacio sobre el número 30, sobre el jugador John Solís, que finalmente se resbalaba y quedaba en el piso. Va a haber entonces el lanzamiento de tiro libre. Colocan la pelota en el césped, en el césped seco del Estadio Municipal de Mosquera. Atrás para Jessy Díaz. Díaz con la pelota, no tiene marca, juega, adelanta metros, se le va mostrando el capitán de campo Leonardo Pico, la acomoda con la planta del pie derecho. Jessy Díaz con el empeine hacia adelante para buscar a Tom Wilkett, la tiene Daniel Torres, Torres para Alexis Zapata en todo el centro de campo, la envían hacia adelante para buscar a Nahuel Busto, retrocede y saca la pelota Jessy Díaz, y le queda el capitán de campo a Pico. Leonardo Pico abriendo para Edwin Cabezas, Cabezas con la pelota, lo persigue Alexis Zapata, de nuevo para Leonardo. Leonardo Pico con la pierna derecha espera, calcula, va a entregar la pelota, carril central para Santiago Vivas, de nuevo para Leonardo Pico. Pico cambia de costado y juega por la banda oriental para el jugador Cabezas, Cabezas para Pico, Pico para el jugador Santiago Vivas. Vivas da pase tres dedos para que le llegue el número 4 para Cabezas. Cabezas, que tenía la posibilidad de lanzar el centro, no se animó, la deja servida para Solís, Solís para Leonardo Pico, Pico que la entrega al fondo, al espacio para que la tenga Medina, Medina para Leonardo Pico. No se apresura Santa Fe en la recuperación, le queda a Edwin Cabezas tocando para Tom Wilkett, se molesta, no sé qué quiso hacer acá el mexicano, no le salió como esperaba. Con ASB Noticias, saque de portería para Weimar Asprilla.
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1: ¡Viene el de Hugo! ¡Hugo!

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0: ¡Gol!

0: del capitán, del goleador de Independiente Santa Fe, cazando un mal rechazo de la defensa de Fortaleza, Luis Ángel Palacios, que lanzó el centro a ras de piso intentando descargar en un compañero, el defensor de Fortaleza, que no sé si la quiso despejar o si la quiso controlar. Lo cierto fue que la dejó estática, la dejó servida para que lanzara el riendazo, el derechazo cruzado, Hugo Rodallega, que con el puño firme en su mano derecha dice que marca en el Municipal de Mosquera. En 20 minutos se reporta el goleador. Hugo Rodallega marca 1 para Santa Fe, 0 para Fortaleza.
1: Mire, y eso es lo importante que muchas veces uno debe tener en cuenta cuando los despejes del arquero. Mire, porque toda la jugada inicia con el despeje de Asprilla, un balón largo para prácticamente llegar casi a las 18 de la cancha del arco del equipo de Fortaleza, para crear precisamente, buscar esos errores que se pueden cometer por el afán de despejar, y esto fue lo que hizo. Saca Asprilla largo, precisamente recepciona jugador del cuadro de Fortaleza, pero lamentablemente con algún error que es capitalizado por la oportuna aparición de Hugo Rodallega.
2: Profe, y la capacidad de Hugo de entender la jugada, de desmarcarse y salir frente al arco, y bueno, hoy Hugo

0: Vuelve a ese gol, gol importante. Ahora lo que tiene que hacer Santa Fe es buscar el segundo gol y no confiarse, porque hemos visto que cuando van ganando frente a estos equipos se confían y es cuando llega el empate.
1: Rápido, rapidito, se va arriba Santa Fe en el marcador. Hacía más por el partido, eso sí es cierto. Va Elivelton Palacios para sacar de banda. Juega para Nahuel Bustos, otra vez para Elivelton. Elivelton para Nahuel, quiere el segundo el León. Quiere de una vez marcar el segundo y alargar el resultado. Saca desde el fondo Fortaleza, le queda para Víctor Moreno. Moreno para Iván Escarpeta. El Kaiser con la pelota, carril central para Nahuel. Nahuel para Elivelton y va picando. Y va Luis Ángel Palacios, y va Luis Ángel que ganó. Ganó Luis Ángel, lo terminó desacomodando, desajustando el jugador Copete. Recupera Santa Fe, intenta ir, levanta la bandera y el juez central dice falta, falta, falta. 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
2: 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Son las 2 de la tarde, 23 minutos en todo el territorio colombiano.
1: Va saliendo Fortaleza, que ahora es el necesitado en el partido, buscado en cabezas, cabezas para Leonardo Pico. Pico en todo el cinturón del centro del campo. No presiona alto Santa Fe. Abre por banda oriental para el jugador Cabezas. Cabezas que ya vio correr a su compañero Solís. Solís para comerle la espalda a Alexis Zapata. Le ganó Cabezas. Entra en la pelota a las 5:50. Ah, bien, Elivelton ahí en el cierre. Alexis que no puede complementar y es tiro de esquina para Forta.
2: Llegamos al quinto tiro de esquina del partido. Es el primero que va a levantar el equipo visitante de Fortaleza.
1: Dice Milito Santa Fe, Hugo eternamente y para siempre. Todos celebrando la anotación de Rodallega. ¿Cómo necesitábamos una anotación de Hugo Rodallega? Va a haber un centro. Se prepara el número 28. Hablamos de Santiago Vivas. El juez central que habla al parecer con unos jugadores, hay como un coge-coge en el área, no permite que todavía se lance el tiro de esquina, se retira de a poco el central del departamento del Tolima, cobra a Vivas a las 5:50, doble cabezazo, la pelota la van a sacar, la despejan y le va a quedar para Luis Ángel Palacios, la controla, la coloca vía terrestre, el tacón atrás que no le salió a nadie, va a haber juego de banda para Fortaleza, se prepara para realizarlo Ítalo Montaño. Montaño para el capitán de campo, para Leonardo Pico. Pico descargando para Santiago Vivas. Vivas con la pelota, con la planta del pie, la arrastra y la entrega de nuevo para Leonardo Pico. Pico, borde interno derecho para que le llegue la pelota a Edwin Cabezas. Cabezas que quiere lanzar un cambio de costado. Vio solito a Ítalo Montaño de primera para Santiago Vivas. Vivas que la centra, va a salir Weimar. Cierra tenazas, se queda con la pelota Weimar Asprilla.
2: Y es que para seguir hablando, Alejo y Sofi, referente a la anotación de Hugo Rodallega, ahí es donde uno siempre tiene que tener en cuenta y destacar la posición que debe tener un delantero. Y en este caso es estar precisamente merodeando en las 5:50, merodeando dentro del área de las 18, porque ahí es donde se le presenta la oportunidad, ahí es donde tiene el chance precisamente para finiquitar esas jugadas previas. Y eso es lo que ha hecho Rodallega. Y sigue, momento a momento, día a día, partido a partido, sigue mostrando Hugo Rodallega que ese es el jugador, ese es el típico delantero del fútbol en general.
1: Y acá hay una falta, un coge-coge con Nahuel Bustos por parte del jugador Copete y ya se cobró. Iba Nahuel Bustos, Bustos que va desbordando. Me gusta cuando se toma atribución de Nahuel Bustos. Pide acompañamiento, descarga la pelota para que la tenga Kilian. Kilian que la centra, la pelota se estrella en Leonardo Pico. Tiro de esquina para Santa Fe.
2: Llegamos al sexto tiro de esquina del partido, es el quinto para Independiente Santa Fe.
1: 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La acomoda Alexis Zapata. ¿Y qué tal si cantamos el segundo en esta? Viene Alexis Zapata, perfil izquierdo para el número 10. Toma distancia, ejecuta la 5:50. Saca finalmente Teun Wilket. el rebote, la segunda acción es dominada por Daniel Torres. Torres para Alexis. Alexis Zapata quiere filtrar la pelota para Kylian. Se la leyeron bien los jugadores de Fortaleza. Y cuidado porque se viene la contra. Se viene la contra. Se viene con todo el equipo de Fortaleza. Abriendo para Edwin Cabezas. Cabezas por la banda oriental. Espera un instante. Mete el cambio de sector. No puede despejar la Livelton. Esta puede ser peligrosa. Viene Fortaleza que lanza el centro a la 5 con 50. Bien paradito Víctor Moreno. El rebote es para Cabezas. Cabezas para Yesid Díaz. Va a pegar la portería. La pelota por encima. Lo intentó desde la media distancia Yesid Díaz. Saque de portería para Santa Fe.
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1: Dice Juan Alejandro que Hugo Rodallega está pidiendo la renovación. Y dice Edgar que le parece que la cancha de Mosquera se ve bastante bien. Va a haber un tiro libre para Fortaleza, un hombre en el piso. Le voy relatando sobre el minuto 27 de la primera parte. 1 para Santa Fe, 0 para Fortaleza. Anotación del goleador. Anotación de Hugo Rodallega, capitán de campo. Se levanta el número 5 de Fortaleza. Estamos hablando de Jefferson Medina. Uy, se chocó feo con Hugo Rodallega, profe.
2: Sí, el choque es bastante fuerte y de ahí el reclamo que le hace Hugo Rodallega, porque es que prácticamente le hace como la famosa tapia, y es la parte que reclama el jugador Hugo Rodallega, pero afortunadamente no pasa a mayores.
1: Se reanuda el compromiso por fortuna, la tiene Yesid Díaz, va con la pelota el número 6. Zaguero central, envía sobre la banda izquierda para que corra Ítalo Montaño. Viene Livelton Palacios. Alexis Zapata la alcanza a peinar. Bien, Kylian Toscano, lo bajaron y el juez central dice falta, falta, falta. 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En el piso, Kylian Toscano, una fuerte entrada de Leonardo Pico.
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1: Va saliendo Santa Fe desde el sector del centro del campo. Hugo Rodallega, que intentaba pivotear, despeja Andrés Copete. Y le queda para Ítalo Montaño, que prende la turbina, pero se equivoca en el pase. La domina el Kaiser Iván René Scarpeta para Cristian Camilo Mafla. La adelanta, control dirigido para el número 32. Viene Mafla, Mafla para Alexis Zapata, de espaldas a portería, entrega para Kylian en el carril central. Cambiamos de costado, recibe la pelota Iván René Scarpeta, jugando, abriendo apertura de cancha para Livelton Palacios. Viene Livelton Palacios, pausa un poquito, congela la acción, filtra la pelota para que vaya Nahuel Bustos. Nahuel, que tenía la marca encima, le toca retroceder, juega para Livelton. Livelton, que va a hacer la propia, vuelve a hacer apertura de cancha para Nahuel, que llega con lo justo. Se le escapó de la pierna derecha Nahuel Bustos. Saque de banda para Fortaleza en 29.
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1: Va a haber una salida desde el fondo para Fortaleza. Estamos en los octavos de final de la Copa Colombia, y por ahora el que enfrenta a Once Caldas en cuartos de final es Independiente Santa Fe. Va con la esférica Edwin Cabezas. Cabezas entrega para el número 28, Santiago Vivas. Vivas envía la pelota atrás para Yesid Díaz, y ahora el que se viene es el equipo de Porta, que va a enviar la pelota último cuarto de cancha. La controla Iván René Scarpeta y la envía hacia adelante para que corra Hugo Rodallega, y se me está durmiendo el defensor del equipo de Forta. Hugo Rodallega envía la pelota para Nahuel y pisó la pelota Nahuel, lastimosamente le quedó muy atrás. Ahora Daniel Torres complementa, le queda para Livelton para Daniel Torres. Torres atrás, al fondo para Iván René Scarpeta. Scarpeta, que va saliendo tres cuartos de cancha ahora para Víctor Moreno. Moreno, que recibe de pierna izquierda y con la misma regresa la pelota para Iván René Scarpeta. No presiona el al mexicano. Cambio de frente de Iván René Scarpeta. La alcanza a bajar con la cabeza Alexis Zapata, pero se la entrega un contrario. Recupera fortaleza que va con el jugador finalmente Santiago Vivas. Vivas de pierna izquierda, entrega la pelota. Cuidado porque se viene Solís. Solís que va a abrir para Italo Montaño. Montaño que está por la zona occidental. Italo Montaño que quiere bailar a Elivelton Palacio. No puede. Le toca apoyarse de nuevo con John Solís. Solís con la pelota para Santiago Vivas, que tiene posibilidad de remate. Vivas se va arrinconando solo. Va abriendo ahora por la zona izquierda. Centra en la pelota. Viene Elivelton Palacios en la marca. Le queda para el jugador Luis Ángel. Pierde Luis Ángel Palacios. Fortaleza que intenta como puede, como se le dan las oportunidades. Viene el número 28, Vivas, abriendo para Solís. Solís que está frente a frente con Elivelton. Va Solís. Lo quiere pasar. Lo bajaron a Solís. Y el juez central dice: falta, falta, falta. Falta para Fortaleza.
2: Bueno, creo que es la primera parte o el primer movimiento que tiene el equipo de Fortaleza precisamente por ese costado para llegar con algo de intensidad, con algo de presión, y de ahí la falta por parte del jugador de Independiente Santa Fe. Oportunidad que tiene, tiro peligroso en esa pelota quieta que tiene el cuadro de Fortaleza, pero ahí es donde se ven comportar los centrales y prácticamente los volantes, que destruyen lo que es la armazón que puede tener el equipo contrario.
1: Dos hombres para ejecutar el lanzamiento de tiro libre. Acomoda, ajusta la barrera Weimar Asprilla. Vamos a ver cuántos hombres, dos hombres nada más en barrera. Va a cobrar el equipo de Diego Arias. Se prepara, veo a Vivas ahí muy cerca. Creo que el que va a cobrar es Santiago Vivas. Va lanzando, oh, el remate demasiado pasado, demasiado largo, sin destino de portería. Y con Chevrolet referenciamos el tiempo de juego. ...33 minutos jugados en el Estadio Municipal de Mosquera. El marcador: uno para Santa Fe, gol de Rodallega. 0 para Fortaleza en los octavos de final de la Copa Colombia.
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1: Acá hay una entrada fuerte de Publicastro sobre Elivelton Palacios y el juez central tolimense. Hablamos de Jairo Mayorga, se lleva el silbato a la boca para indicar que hay un tiro libre defensivo para el equipo de Pablo Repeto. Nos pregunta Jairo Francisco Torres, primero enviando saludos desde Villao, y dice que si existe la barra 25. Sí, señor, de hecho, muy pendiente porque los vamos a entrevistar en 2 semanas a los de la barra 25. Edwin Perte dice: vamos Santafecito. También, al igual que Helber Julio Mancipe, vamos Leones. Y Carlos Augusto Medina: mis Leones, hay que hacer el segundo gol rápido para no pasar apuros. Vamos León por el segundo. ¿Y qué tal si cantamos el doblete de Rodallega esta tarde? La saca desde el fondo Iván René Scarpeta. Le queda para Forta, que va saliendo con Leonardo Pico. Pico con la posibilidad de lanzar el centro, o mejor, el cambio cruzado para Edwin Cabezas. Cabezas que recepciona el número 4. Otra vez para el capitán Leonardo Pico. Aparece por esa zona también John Solís. Solís, el número 30 en su espalda. Abre apertura de cancha para Cabezas. La marca de Cristian Camilo Mafla. La filtran. Qué bonita jugada. Bien, como estaba perfilado en esta Mafla para despejar la pelota. Va a haber entonces un saque de banda. Lo hace rápidamente el equipo que hoy oficializa como visitante. Hablamos de Fortaleza. Va el lanzamiento, el centro para Tom Wilker. Le pifió la pelota al mexicano. Cerró los ojos a la hora de cabecear. Estaba completamente solo. El mexicano Tom Wilker nos perdona la vida, profe.
2: Y es que fue rápido el ganarle la espalda a su marcador, el mexicano, porque fue importante. Cuando recibía el balón ya estaba prácticamente en camino, pero desafortunadamente midió mal y por eso no le pudo pegar como era.
0: Profe, marca de Víctor Moreno, se queda viendo cómo cabecea el jugador de Fortaleza. Menos mal, no vio bien, porque si hubiera sido un gol, porque ya estaba totalmente perfilado y Weimar no estaba para esa tapada.
1: Va Luis Ángel Palacio, va Luis Ángel. Bueno, se le escapó la posesión. Recupera Nahuel Bustos. Nahuel Bustos para Daniel Torres. Torres que abre para Luis Ángel. Luis Ángel Palacios jugando de cerca para Dani. Viene Daniel Torres. Buscaba el centro, pedían una mano. Y el juez central dice que no hay nada y que el último en tocarla fue el cabezón Torres. Saque de portería para el portero Williams Barlacina.
2: Y es que algo que hay que tener ya en cuenta a esta altura del partido es que se puede decir que el partido lo controla bien Independiente Santa Fe. Lo maneja donde tiene que manejarlo, en la mitad de terreno, y al mismo tiempo no lo sufre, porque aún así el cuadro de Fortaleza como que no ha tomado la iniciativa en su momento para llegar en busca así como con mayor peligro del empate, y por eso Santa Fe no sufre ningún percance al respecto.
1: Uy, cuidado porque viene Teun Wilket, lo bajaban al mexicano, el juez central dice que se levante, que no hay nada. La tiene finalmente Kilian Toscano, que va a salir. Entrega la pelota para Luis Ángel Palacios, de nuevo para Kilian. Buena combinación, le queda para Nahuel y un poquito atrás.

0: Vivas, Santiago Vivas, que tiene la marca de Kylian Toscano, va abriendo y se viene Fortaleza con Edwin Cabezas por la banda oriental. Viene Edwin Cabezas, cabeza descarga vía terrestre, bien la marca de Víctor Moreno. La pelota llega para Hugo Rodallega, pero lo tiene referenciado el jugador Jesse Díaz y sale finalmente Jefferson Medina. Medina con la pelota, entrega ahí a un metro con Santiago Vivas, ahora para Leonardo Pico. Pico con la pelota, abre para el jugador Vivas, Santiago Vivas, que va a hacer un cambio de costado. No, prefiere jugar atrás con Jesse Díaz. Díaz para Andrés Copete. Se tira al piso Nahuel Bustos. No va a poder continuar. No va a poder continuar Nahuel Bustos. Se tira al piso para que hagan el cambio. No para el partido todavía el juez central, porque ataca Fortaleza. Ataca con Leonardo Pico. Pico entrega la pelota para Medina. Va Jefferson, va Jefferson. Jefferson Medina abriendo para Edwin Cabezas. Cabezas que centra. Cuidado con el impacto. Gol de Fortaleza. Gol de Teun Wilket. Gol del mexicano. Pedían que pararan el partido porque estaba en el piso Nahuel Bustos. El juez central dio la continuidad, no paró el partido. Centran la pelota y llega el frentazo, el cabezazo de Teun Wilket, muy recostado al vertical derecho. Nada que hacer para Weimar Asprilla. Y en 41 minutos, 1-1 el partido. Y vea cómo se calentaron los jugadores de Santa Fe con los de Forta.
1: Hombre, lamentablemente, eso no es lo que se pide, ¿no? Hombre, son reacciones que hay que tener, pese a que la cabeza esté caliente, pero creo que hay que tener un poquito de calma a ese nivel. No sabemos qué es lo que están reclamando, qué es lo que están alegando, pero hombre, en un descuido, donde se deja iniciar la jugada, donde se deja levantar la pelota, se crea la posibilidad de la anotación. Ahora, me late que se quedó un poco en la salida, en el corte, el jugador Weimar Asprilla. Creo que no midió bien y por eso el balón lo sobró.
2: Sí, profe, es que el profe Pablo Repeto está bastante molesto con su equipo. Es principalmente porque Independiente Santa Fe lo iba ganando bien. Llega esa jugada, Nahuel Bustos está en el suelo, pero llega ese gol que ya estaba avecinándose porque Fortaleza había tenido llegadas y sustos precisamente de esta misma manera.
0: Lo que están reclamando los jugadores de Santa Fe es precisamente eso, que no se paró el partido, que Fortaleza no decidió sacar la pelota para que atendieran a Nahuel Bustos. Y como los jugadores, digamos que se desconcentraron, pues producto de eso vino la anotación.
1: Sí, el reclamo es el famoso juego limpio, ¿no? Que ese es el reclamo que hacen los jugadores de Santa
0: Fe. Pero para mí, profe, si me lo pregunta, creo que hay más responsabilidad de Víctor Moreno. ¿Cómo se deja anticipar? ¿Cómo se deja anticipar? Y para mí, Weimar, nada que hacer. Se la recostaron muy, pero muy cerca.
2: Esa pérdida de marca de Víctor Moreno ya la habíamos visto con este mismo jugador Wilke, y vuelve y le cobra y llega al gol.
0: Bueno, se empareja la situación en el Estadio Municipal de Mosquera. 1-1, 1-1 en el minuto 43 y hubo cartulinas amarillas. La referenciamos, por favor, Sofía.
2: Segunda tarjeta amarilla para Independiente Santa Fe, para el capitán, para el número 11, Hugo Rodallega. Y segunda tarjeta amarilla para Fortaleza, para el número 14, Leonardo Pico.
0: Bueno, vamos a ver qué pasa, porque se va terminando, va agonizando el primer tiempo. Saca desde el fondo el jugador Díaz, va a haber un saque de banda con Redepaz. 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Y hubo variante en Santa Fe, Sofía.
2: Se retira con la número 19 Nahuel Bustos e ingresa con la número 9 Franco Fagundes. Y Nahuel está con una cara de dolor, como si fuera a llorar. Creo que es, pues no estoy diciendo que sea grave, pero el jugador sí tiene estos gestos.
0: Ojalá no sea grave, porque Nahuel es determinante en Santa Fe. Lanzan el centro, despeja desde el fondo el conjunto de Fortaleza y se viene el autor del empate, Teun Wilket. Wilket le mete la carrocería al jugador toscano y amarra la pelota al mexicano, y va a ser entonces falta para Santa Fe, porque amarró la pelota al número 29. Cobra Kylian Toscano, llegando para Daniel Torres. Torres que mete el cambio de sector para Iván René Scarpeta. Iván René Scarpeta descarga la pelota para Eli Belton. Pide por esa zona también Luis Ángel Palacios. Le toca regresar, no pierde la pelota. Sale Luis Ángel Palacios, la descarga finalmente para que vaya, para que corra, para que lo intente Eli Belton. Llegando a toda la línea lateral. Tiene marca, le toca regresar un poquito. Juega para Daniel Torres. Daniel Torres con la pelota. Abre de nuevo para Eli Belton. Eli Belton que centra. Viene el segundo. Palo Alexis Zapata. Primero el despeje del jugador de Fortaleza, tiro de esquina para el León.
1: Llegamos al séptimo tiempo.

0: Tiro de esquina del partido es el sexto que levanta Santa Fe.
1: ¿Cuánto tiempo adicional, Sofía?
2: Se jugarán 2 minutos de adición en este primer tiempo.
1: Vamos hasta el 47 entonces. Va a haber tiro de esquina para Independiente Santa Fe. Cuando sigue subiendo la temperatura, se ve un sol radiante en el Estadio Municipal de Mosquera. Cobra Fagundes el peinazo en el primer palo. La alcanzaba a capitalizar un jugador, pero despeja Fortaleza. 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
0: Me quedo con el trabajo que está haciendo Hugo Rodallega.
1: Para usted, Sofía, la figura Pegacor.
2: Me quedo con Hugo Rodallega.
1: Bueno, entonces Hugo Rodallega, la figura Pegacor, pegando duro, pegas tu futuro. Y cuidado porque se viene Fortaleza con el mexicano Wilked. Intentó hacer un remate cruzado, le salió por fortuna débil. Mancito a las manos de Weimar Asprilla, porque se aproximaba otra vez el equipo de Diego Arias, que tomó un segundo aire después del empate. Alexis Zapata para Daniel Torres. Último minuto de la primera parte y nos vamos al parecer al descanso con un empate en el resultado. Daniel Torres entrega para Cristian Camilo Mafla y hubo otra amarilla más. ¿Para quién, Sofía Molina?
2: Hubo tarjeta amarilla para el número 3 de Independiente Santa Fe, para Víctor Moreno.
1: Bueno, ojo con Víctor porque no puede entrar en contacto mucho, ya tiene amarilla. Lanzaba el centro Elibelton, se alcanza a desviar un jugador de Fortaleza y va a ser la última. Va a ser la última de la primera parte porque ya tengo en mi cronómetro 1.40 de los dos que dio el juez central Jairo Mayorga. La pelota se va, va a ser un saque de banda para Fortaleza y no sé si el juez central Jairo Mayorga permita que se realice el lanzamiento de banda porque ya tengo 2 minutos en mi cronómetro. Levanta el brazo el juez central del departamento del Tolima e indica que la primera parte en Mosquera terminó. Final del primer tiempo, 1 para Santa Fe, anotación de Hugo Rodallega, 1 para Fortaleza, anotación del mexicano Teo Wilked, y todo se define en los segundos y últimos 45 minutos. Rodallega, como se dice coloquialmente, emberracado. Y yo creo que todos estamos así porque Santa Fe no lo sufría y de manera infantil se dejó empatar. Vamos con el análisis, Sofía Molina y Profe Belandia.
0: Gracias, Alejo, por su trabajo en esta primera parte, donde se empata el encuentro entre Santa Fe y el cuadro de Fortaleza 1-1. Hombre, resultado, 2 errores, 2 goles. Error por parte de Fortaleza para la primera anotación, que es dar ventaja. Un error es dar ventaja. Y error en Santa Fe, dar ventaja precisamente para buscar el empate cuando los partidos...

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0: ¡Como dice! Bueno, y a nombre de Red de Paz, vamos al análisis de... esta primera parte, donde empata el cuadro Independiente Santa Fe frente a Fortaleza. Hombre, Sofía, yo creo que, digamos, hemos visto en medio de todo un partido, bueno, no un partido bueno, pero sí un partido agradable, sí, que de pronto no es aburridor. Es un partido donde los dos equipos pues han procurado hacer el trabajo que requiere, que es precisamente ir a buscar resultado, pero más ha hecho Santa Fe, y previo al gol más había hecho Santa Fe por llegar a conseguir la anotación, y eso pues había que tenerlo muy en cuenta, porque Santa Fe llega y monta la disponibilidad armando ese como ese 4-3-3 en un momento dado, pero que llevábamos en un momento, nosotros decíamos que era de pronto un 4-2-3-1, ¿sí? el que se armaba, pero se armaba por momentos, ¿sí? Cada vez que tenía la posibilidad el cuadro Independiente de Santa Fe. Veíamos a un Hugo Rodallega que era el encargado prácticamente de llevarse un poco el equipo al hombro, y acompañado del mismo Daniel Torres, y pues auxiliado también por lo que estaba haciendo el trabajo que hacía Toscano, que era importante en la parte, digamos, de la mitad hacia adelante para poder llegar a los predios del cuadro de Fortaleza. Los primeros minutos pasaron pues un poco intrascendentes, en el sentido de que los arqueros hasta el momento en ese instante no tenían así como la fugia, como que tenían la presión por parte de las delanteras de los equipos, sino que era un juego más pegado a la mitad de terreno, más de lo que se podía recuperar en esa mitad de terreno, tanto por el lado del cuadro santafereño como por el lado del mismo Fortaleza. Pero que a medida que iban pasando los minutos, hombre, Santa Fe iba imponiendo sus condiciones. Con poca claridad, con poca profundidad, pero era el que siempre estaba conllevando, y estaba llevando así las posibilidades de la creación de lo que hacía Santa Fe. De ahí que se llega prácticamente a casi cuatro tiros de esquina en una forma pues bastante seguida, que denotaba lo que era la presión del cuadro cardenal. Llega la anotación de Santa Fe, que le da la tranquilidad, que le da, porque al fin y al cabo llega, se busca esa, que era el afán, que era conseguir el gol para empezar a manejar el partido después de ese despeje de meta que hace el jugador Inestrosa, que lleva, avanza tres cuartos de cancha para llegar a los predios que tiene el cuadro de Fortaleza, y ahí es donde se comete el error, porque llega la recepción por parte de los jugadores, como quien dice, uno creía que de pronto ese balón se iba a rechazar, que lo iban a despejar de ese momento, pero se quiso como dominar, que eso fue lo que quiso hacer el jugador de Fortaleza, y prácticamente se queda corto en ese rechazo, y ahí es donde le gana la posibilidad el jugador Hugo Rodallega, que lo decíamos, Hugo Rodallega está en la posición que debe estar un delantero, que es llegar a pescar todas las posibilidades que hay dentro de las 18, que están cerca a las 5.50, porque es la función del goleador, y eso fue lo que hizo Hugo Rodallega, porque prácticamente libre, sin pararla, prácticamente es ganarle el espacio, porque la pelota queda como ahí en la intemperie en un momento dado, y lo único que hace es Hugo Rodallega pegarle con precisión y con eso meterla al fondo.
2: Sí, profe, y es que los primeros 45 minutos la posesión del balón fue 50% para Independiente Santa Fe y 50% para Fortaleza. Totales de remate, los dos equipos tuvieron 5, Santa Fe tuvo 1 al arco y Fortaleza tuvo 2 al arco. Del

mismo jugador Wilke, jugador que fue el que convirtió el gol en Fortaleza, y para mí Víctor Moreno debe ser uno de los sustituidos el día de, en el segundo tiempo, profe, porque tres veces se le ganó la espalda. Una de ellas fue el primer susto al arco que tuvo Wilke y el segundo viene siendo el gol. Pierde la espalda y se queda mirando al jugador, y hoy Santa Fe no puede perdonar ese tipo de jugadas. Frente al gol de Hugo Rodallega, creo que es esa capacidad de Hugo de entender lo que quiso hacer Weimar, ese saque largo que hizo, Luis Palacios retrocede el balón y hace la asistencia, y Hugo convierte ese gol. Esperemos que hoy llegue con ese doblete para que no se tenga que sufrir ese segundo tiempo. Si nos toca irnos a penales, yo estoy un poco tranquila por Weimar.

0: El caso de Nahuel, pues se podría decir que Nahuel es el protagonista indirecto de lo que es el empate del cuadro de Fortaleza, porque el jugador a medida que iba pasando el partido y en esos minutos es donde es tocado, se toca con su pellizco que llamo yo, que es el precisamente cuando se hace la, digamos, se excede muchas veces en la abertura de la pierna, entonces se siente, ahí es el famoso pellizco, que es ahí donde uno dice, no, es que pronto es una contractura mínima, pequeña, en otras ocasiones se presenta, no, que es un desgarro, que toda esa cuestión, pero no nos vamos a adelantar a la situación porque pues no conocemos oficialmente el parte médico, sabemos que salió tocado, sabemos que no pudo caminar y que precisamente en ese instante, que era cuando él estaba, que decidió ya de no abandonar el terreno, o mejor, de abandonar el terreno, se sentó en la gramilla y dijo, no, yo ya no puedo más. Entonces, ¿qué se esperaba? Y yo creo que ahí en ese caso, pues yo de pronto siento un poco como infundada el reclamo por parte de los jugadores de Santa Fe, porque yo creo que a esta altura del partido, a estas alturas de las situaciones, hombre, esto es sacarle ventaja a lo que sea, y eso fue lo que hizo Fortaleza, sacarle ventaja a la situación, ver que tenía un jugador menos Santa Fe, que estaba sentado, y de pronto ese famoso cuento del juego limpio, de eso, es muy remoto, es muy escaso que en algunos momentos esto se dé, que era lo que precisamente reclamaban los jugadores de Santa Fe. Decían, no, hombre, pues si el jugador estaba ahí en el piso, estaba pidiendo el cambio, hombre, boten la pelota para que precisamente pueda ingresar el cambio, los médicos a observar al jugador. Entonces yo creo que hay un exceso de pronto de confianza del cuadro santafereño para llegar en un momento que está la jugada. Por eso decía yo que Nahuel había sido el autor, o mejor, el partícipe indirecto de lo que fue la anotación del cuadro de Fortaleza. Ahora, que el primer error es todo el espacio que tuvo el jugador de Fortaleza para levantar ese balón, ¿sí?
1: Profe, es que yo creo que los jugadores de Santa Fe se confiaron, que iban a parar el partido, que Fortaleza, ese juego limpio,
0: y bajaron la marca,
1: que hoy no se iba, pues no creo que se vea hoy por un estilo de partido, porque es partido único, el que pierde ya no juega esta competencia. Entonces Fortaleza, lógicamente los jugadores van a decir, no, si el juez no pitó, nosotros seguimos jugando, aprovechamos esos espacios que nos está dando Santa Fe y se intenta. Pudo haber sido que Weimar tapara, pero el día de hoy no fue. Y
0: yo inicialmente les decía que de pronto había visto un poco quedado a Weimar. Sí, después, bueno, y después me basé en lo que decía Alejandro en su relato, y decía, no le veo tanta culpabilidad a Asprilla. Después, cuando hacen una toma diferente con la señal que nos está llegando, pues observo, sí, exactamente, digamos, el recorrido que llevaba Asprilla era precisamente confiado en el rechazo que podía hacer, o en la obstrucción que en un momento dado podía llegarle Moreno al jugador de Fortaleza, al mexicano, para no dejarlo cabecear en algún momento. Pero cuando lo deja, ya lo coge en camino, entonces cuando él ya intenta reaccionar, desafortunadamente ya el balón le ganó en espacio, le ganó en velocidad, y ya llega el momento, y en la distancia más que todo, y por eso no alcanza a parar ese balón Weimar.
1: Profe, en conclusión, los jugadores de Santa Fe se confiaron que el juez iba a parar el partido, y Weimar se confió en su línea defensiva, que esta vez falló. En varios momentos del partido estuvieron correctamente posicionados, pero en el momento clave, que cuando Fortaleza tiene esa ventaja, además Santa Fe no tenía a Nahuel Bustos jugando en ese momento. Entonces Fortaleza tuvo esa actitud de aprovechar esa ventaja, le marca el empate Independiente Santa Fe, y era lo que yo le decía, profe, cuando hizo el gol Hugo Rallega, Santa Fe, ¿cómo va a manejar esa victoria? Porque ya no lo ha hecho este mismo equipo y en el Campín. Santa Fe va ganando 2-0, hacen el 2-1 y después llega el momento del empate. Entonces creo que Santa Fe, el profe Repeto, debe mirar esos errores puntuales en esa defensa de Santa Fe, porque pueda que pase en el segundo tiempo y el que cobre haga otro gol y el eliminado sea Independiente Santa Fe.
0: Sí,

0: Y en algo que creo que debe estar hablando el profesor Repeto para la segunda parte, es precisamente en el levantamiento de pelota por parte de Fortaleza. Ahí tendrá que el profesor estar marcándoles lo que es estar encima del jugador, estar pegado a la marca y evitar precisamente en ese choque de evitar levantar el balón. Debe ser importante Santa Fe, porque es que ya previo al gol ya se había presentado la oportunidad que había le habían dejado levantar balones libres y había tenido oportunidad en algo el equipo de Fortaleza. Entonces yo creo que esas son las partes que hay que ajustar. Vamos a ver, yo creo que en el segundo tiempo Santa Fe tendrá que cambiar un poco más de actitud, tendrá que llegar a ser un poco más agresivo y a ir más al choque, más a la marca y presionar y no darle las libertades que por momentos le dio a Fortaleza para que este llegara y consiguiera el gol del empate. Es que prácticamente se podría decir que el primer tiro que le llega con peligro a Asprilla fue precisamente el gol. Ninguno anterior había llegado con ese peligro, porque previamente había estado la situación de lo que se podía presentar en la línea defensiva y que pudieron evacuar en algunos momentos, pero cuando se pestañea, cuando se parpadea por un minuto, se pierde.
1: Exactamente, profe, Santa Fe de salir con ese orden y esa concentración y ser intenso. Creo que es un partido donde se va a ver bastante intensidad por los dos, pero Santa Fe debe imponer condiciones y desde el primer minuto del segundo tiempo ir a buscar el resultado.
0: Sí, señor. Bueno, vamos a ver qué se nos presenta en esta segunda parte. Y ya están los dos equipos en el terreno de juego. Y con ustedes, a partir de este momento, estará la voz que les lleva el minuto a minuto, el segundo a segundo, Alejandro Cortés, el Cortés del gol y del relato.
2: Regresamos con ustedes, todo listo, todo preparado, los dos equipos ya en el campo de juego, se persigna Mayorga, rueda la pelota, Santa Fe Fortaleza, segundo tiempo. Y usted lo disfruta, lo vive a través de Casa Albirroja, la comunidad más grande de hinchas y periodistas que nos unimos para seguir al primer campeón de Colombia. Vamos León, va Independiente Santa Fe, que salió con la actitud poderosa para este segundo tiempo, para ganar, para lograr la clasificación. Cuidado de un hombre en el piso, quedó lastimado finalmente un jugador y quedó lastimado feo. Al parecer se toman la cabeza los jugadores de Fortaleza, parece una lesión de esas escalofriantes. Por parte del número 2, Andrés Copete, todo el mundo se solidariza a esta hora, paran el partido. Profe, se vio la verdad algo escalofriante en la lesión de Andrés Copete.
0: Bueno, esperemos que no sea de esas lesiones que verdad son peligrosas, que son asustadoras, porque, hombre, si es la integridad que pueden tener, uy, es que se le enterró prácticamente el pie. Mire, es que si uno observa Alejo, sí, claro, es que como que se le entierra el pie en el césped y sigue como rodando, o sea, como que llega el jalón. Hombre, ojalá no sea nada peligroso para el jugador Copete por parte de Fortaleza, porque, hombre, si algo que no quiere para uno, o el mal que no se quiere para uno, hombre, que no sea para los demás. Esperemos que no sea nada, que simplemente sea...
2: Se ve, la verdad, profe, feo.
1: Sí. La rodilla...
0: Es que como que se le arrastra el pie y como que
1: se le queda el pie, él sigue y como que la rodilla hace como un movimiento y la verdad él está entre llanto. Profe, pues suena feo, pero la verdad como que sí es grave para el jugador.
0: Esperemos que no sea nada grave para el jugador de Fortaleza. 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Sale en camilla el jugador Copete. 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
2: Se reanuda el partido, juega con uno menos parcialmente el equipo de Forta. Saludo para Eduardo Guadman, que nos dice a sacar la casta, Leones. Carlos Augusto, vamos mis Leones a ganar hoy porque hay que clasificar. Y Edgar Riaño, un abrazo a la familia Albirroja desde República Dominicana. Y se viene Luis Ángel y le canta el segundo a Luis Ángel, Luis Ángel, Luis Ángel, Luis Ángel, Luis Ángel, ¡gol!

0: de Independiente Santa Fe, que como lo pedían nuestros oyentes, salió con la casta, con la actitud ganadora, con la de clasificar, con la de instalarse en los 8 mejores de Copa. Pase filtradito de Franco Fagundes para Luis Ángel Palacios, que marcó una diagonal importante de afuera hacia adentro. Y con la marca encima, con el coge-coge que le hacía Ítalo Montaño, alcanzó a definir Luis Ángel Palacios para que la pelota, sin prisa, sin rapidez, sin velocidad, de a poco se fuera con la conexión con la red. Marca Luis Ángel Palacios al minuto 49, 2 para el León, 1 para Fortaleza en Mosquera.
1: Y hay que tener en cuenta una cosa importante, la recuperación que se hace prácticamente en la mitad de terreno, la recepción que en su momento recibe el jugador Fagundes y la visión periférica que tuvo, porque en el momento en que se dio vuelta, cuando recibe el balón, se mira quién es el que más tiene la posición, quién más tiene salida, y precisamente observa que Palacios es, y la otra que hay que abonar es la fuerza, con el ímpetu con el que llegó el jugador Palacios, con la marca encima, y sin embargo ganó.
0: Acá te un Wilkes, por poco, qué frentazo del mexicano. En dos tiempos se quedó con la pelota Weimar Asprilla. Campanazo de Fortaleza, otra vez cabezazo de Tom Wilke.
1: Bueno, le cierro rápidamente la fuerza, el ímpetu con el que llegó Palacios para prácticamente a la salida que tuvo el jugador, el arquero de Fortaleza, para vencerlo y conseguir la segunda anotación y darle algo de tranquilidad al cuadro cardenal.
2: Sí, profe, y es que tenía la marca de Ítalo Montaño, que prácticamente lo estaba agarrado. Venía el otro jugador de Fortaleza ahí encima, sale el arquero y logra salirse prácticamente de estas tres marcas y hacer el gol que hoy le da la ventaja a los 50 minutos a Independiente Santa Fe.
0: Y la gente se activa en nuestra tribuna virtual de Daisy Valderrama. Gol, vamos por el tercero, León. Francisco Javier, vamos, Santa Fe, y se viene Luis Ángel, el doblete de Luis Ángel. Qué derechazo de Luis Ángel Palacio, le cogió demasiada altura. Era el tercero, por poco el doblete del número 14. La pelota por encima del techo, profe, estamos para el tercero.
1: Sí, ya Santa Fe sabe que cada vez que tiene la posibilidad de salir rápido, de salir en contraataque, consigue alguna posibilidad. Y en esto se está quedando el cuadro de Fortaleza. Hablando de Fortaleza, en la jugada anterior, la que salva el jugador Weimar Asprilla, hay que tener en cuenta, le volvieron a dar la oportunidad a Fortaleza de levantar el balón y llegó con claridad para el cabezazo del mexicano, que afortunadamente el jugador Asprilla pudo conjurar. Pero ojo, no hay que dejarle levantar el balón al equipo de Fortaleza.
0: Y hay cambio, hay variante en Fortaleza, se va a retirar el jugador lesionado. Vamos ya en un instante con Sofía, que nos cuente quién entra y quién sale. La variante por lesión de Copete. ¿Quién entró a reemplazarlo, Sofía?
2: Se retira el número 2, Andrés Copete, e ingresa con el número 16, Joan Cajares.
0: Cajares, entonces, la primera variante en Forta por lesión del jugador Copete. Va saliendo Jesse Díaz. Fortaleza llegando a la altura del centro del campo, abriendo por el sector derecho para que la tenga Ítalo Montaño. Montaño que busca compañía, se apoya con Vivas. Vivas que la filtra para que vaya el mexicano Teo Wilke. Wilke con la pelota, de espaldas a portería, entrega otra vez para Cabezas. Cabezas que lanza al centro. Bien paradito. Weimar Asprilla, colgado, se queda con la pelota y pide tranquilidad. ¿Y la va a jugar en largo o la va a colocar vía terrestre? Parece que la quiere jugar a ras de piso. Viene Weimar Asprilla, abriendo por la banda izquierda para Cristian Camilo Mafla. Va Mafla y se la está pidiendo por dentro el cabezón Torres. Por ahora hace la individual Cristian Camilo Mafla, no entrega la pelota, juega atrás para Iván René Escarpeta. Escarpeta se prepara, pase horizontal para que le llegue a Víctor Moreno. Moreno regresa para Escarpeta, que ahora sí revienta la pelota y hacia adelante para intentar buscar a Luis Ángel. Luis Ángel Palacios, que tenía la marca de Medina, le toca despejar finalmente al jugador Yesid Díaz. Protege Santiago Vila. Rivas, la alcanza a adelantar, la alcanza a mostrar para que vaya, para que corra finalmente Edwin Cabezas. Cabezas con la pelota, mete el cambio de sector, va a buscar a Teun Wilket, le gana a Teun Wilket al jugador Livelton Palacios, atrás para que la tenga Ítalo Montaño, Montaño que la cambia de costado, la centra al segundo palo, intentaba lanzar el frentazo Edwin Cabezas, y con ASB Noticias, saque de portería para Weimar Asprilla.
1: Mire, de todos los que usan los hinchas, ¿no? Los trapos, los que colocan. Mire, me ha gustado este que está prácticamente ocupando toda la tribuna, que dice, hemos sido y seguiremos siendo la sabana albirroja. Qué bien. Y esto es un agradecimiento a toda la gente de Mosquera que le da la bienvenida al cuadro independiente de Santa Fe, y Santa Fe le está repostando, le está ganando precisamente con el triunfo que tiene 2-1.
0: Por ahora todo alegría en Mosquera, pero con este equipo ya sabemos que no nos podemos confiar. Este equipo con poco puede hacer mucho, así que ojo con eso. Ahí dialoga el juez central con el técnico de Fortaleza, con el profesor Diego Arias, ex Atlético Nacional. Va a haber al parecer un tiro libre, una falta. Vamos con sus datos, Sofía.
2: Le tengo, narrador, los datos de Luis Ángel Palacios. Lleva 39 partidos con Independiente Santa Fe, llega a su cuarto gol, su segunda asistencia, y ha jugado 2.331 minutos con la camiseta del León.
0: Bueno, ahí está el dato, la información, y queda en el registro histórico, porque es el primer jugador de Santa Fe que marca en el Estadio Municipal de Mosquera. Ah, no, el segundo, corrijo, porque Rodallega estaba ahí.
2: Huguito sigue marcando.
0: Huguito rompe todos los récords, nada que hacer. Tiene la pelota Leonardo Pico. Pico que se prepara para cambiar de costado, entrega la pelota para que venga Cajares que reemplazó hace pocos instantes a Andrés Copete. Viene Leonardo Pico entregando la pelota ahora para Solís que cambia de costado para que la tenga Jefferson Medina para Yesid Díaz en todo el círculo del centro del campo. La juega vía terrestre, controla Solís y se viene John Solís, atrás para el capitán Leonardo Pico de nuevo para Solís, puede cambiar de costado, se le está mostrando a alguien por derecha, era el jugador Cajares entregando para Edwin Cabezas se viene de afuera hacia adentro haciendo el desequilibrio, ganó la pelota Alexis Zapata pero no la pudo entregar, la dejó servida para Jesse Díaz cambia de costado para que vaya ganando metros Jefferson Medina número 5 en su espalda, entrega para Vivas a puerta, Weimar Asprilla deja el rebote y es gol de Fortaleza, es gol de el jugador Publicastro. Anotación de Fabio Publicastro, se equivoca Weimar, dejó el rebote ahí, prácticamente a la altura de la 5:50, y Publicastro aprovecha 56 minutos, 2 para Santa Fe, 2 para Fortaleza.
1: Hombre, cuando menos se esperaba que llegara el empate por lo que estaba haciendo el cuadro de Fortaleza y más por lo que estaba haciendo Independiente Santa Fe, pues desafortunadamente para el jugador Inestrosa, Asprilla, es el rebote, el rechazo que hace que prácticamente lo pone a un costado, pero al mismo tiempo, démonos cuenta quién estaba marcando a este jugador. ¿Sí?
2: Vuelvo y le
1: porque
2: digo,
1: es que volvemos
2: Víctor
1: a la marca.
2: Moreno.
1: Exacto, volvemos a la marca, le gana la espalda y el rebote, en lugar de arrancar, que el caso era Moreno, que tenía que arrancar a respaldar a su arquero, era precisamente él, y desafortunadamente se queda sembrado en el terreno de juego, y ahí le llega el jugador de Fortaleza para conseguir la anotación y el empate. Nuevamente quedamos en tablas, nuevamente volvemos a empezar.
0: Sofía, baldado de agua fría la anotación de Publicastro.
2: Creo que nadie se la esperaba, mucho menos Weimar Asprilla, pero más allá de dejar el rebote, se ve como Víctor Moreno, y mira cómo pasa el jugador de Fortaleza. Entonces, profe, repito, creo que llegó

0: y se retira con el número 7, Ítalo Montaño, e ingresa con el número 17, ya le confirmo que jugó.
1: Cuero.
0: Es Cuero, sí señor.
1: Santiago Cuero, que pasó por Santa Fe también, jugó unos partidos con la camiseta del conjunto Cardenal. Santiago Cuero, que ahora reemplaza a Ítalo Montaño. Va a haber entonces saque de banda para el León. Normalmente Santiago Cuero es titular, Ítalo Montaño no lo es, así que en teoría habría más peligro en esa zona. Viene la pelota para Iván René Scarpetta. Scarpetta abriendo para Elivelton Palacios. Viene Elivelton. Elivelton jugando para Luis Ángel. Luis Ángel para Kilian Toscano. Viene Kilian Toscano, que hacía la amague. Vuelve a abrir para Luis Ángel. Luis Ángel con la pelota centra para buscar a Hugo Rodallega. La pelota muy pasada. Le queda en el segundo sector a Cabezas. Hizo pasar de largo a Alexis Zapata. Se viene el jugador Edwin Cabezas, que la filtra para el número 9, para el jugador que llegaba por esa zona, Herrera. Herrera, que se apoya con su compañero. Y van arrastrando, y van jugando, y van adelantando, y van abriendo para Santiago Cuero. Cuero con la pelota, número 15 en su espalda. Santiago Cuero para Santiago Vivas. Domina la pelota John Solís. Solís atrás para Leonardo Pico. Otra vez para Vivas. Santiago Vivas con la pelota, presione, hombre, presione. Mucho espacio, mucha oportunidad para que piense el jugador de Forta. Santiago Cuero cambia de sector, envía el centro, no logra despejar Víctor Moreno, la complementa Iván René Scarpetta. El rebote para Pico. Pico, que intentaba lanzar el riendazo, le queda para Fortaleza con el jugador Solís. Atrás para Jefferson Medina. Le toca replegarse a Fortaleza, que sale desde el fondo.
2: Se adueñó del terreno de juego el equipo de Fortaleza. Dios, después del empate, se da cuenta que si aprieta un poco más, si pone un poco más el pie sobre el acelerador, puede causarle algún daño a Independiente Santa Fe, que de todas formas, por momentos, se nota nervioso. Ataca el cuadro Cardenal.
1: Sí, señor, y se viene con la aproximación el conjunto de Pablo Repeto. La pelota se va por la zona del costado oriental y va a ser un saque de banda. Va a hacerlo Elivelton Palacios, con tranquilidad, prácticamente un metro del cinturón del centro del campo. Entrega para Franco Fagundes, de espaldas a portería, entrega y va saliendo de la marca. Le queda para Daniel Torres. Vamos, León, por el tercero. Viene Daniel Torres abriendo para Elivelton. Elivelton de primera para Luis Ángel. Luis Ángel Palacios por dentro para Elivelton. Elivelton, que va jugando para Kilian. Me gusta esta. Va Kilian Toscano para Franco. Pegale, mecha, mecha, Franquito. La pelota se desvía. Tiro de esquina para Santa Fe.
2: Llegamos al octavo tiro de esquina del partido, es el séptimo que levanta el rojo de la capital.
1: 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Viene ni siquiera trotando, caminando Franco Fagundes a la zona lateral del costado oriental del Estadio Municipal de Mosquera para ejecutar el lanzamiento de tiro de esquina. El denominado trencito, otra vez en el área, con Víctor Moreno, con Hugo Rodallega, con Iván René Scarpetta. Va a cobrar Franco, Franco Fagundes, que la centra, buscando a Hugo Rodallega. Le queda el rebote a Elivelton, Elivelton que la abre para Franco Fagundes. Fagundes tiene la marca, descarga para el cabezón Torres. Daniel Torres arras de piso, me gusta Alexis, Alexis, Alexis. Lo venían jalando, lo venían tomando, pero para el juez central no hay nada. Revienta la pelota desde el fondo Forta. Iba a ser un saque de banda para Independiente Santa Fe, que se tomó un segundo aire. Elivelton Palacios para Daniel Torres. Viene Elivelton Palacios por la zona lateral, descargando para Franco. Franco Fagundes, qué bonita jugada para Elivelton. Central a Elivelton y está el tercero. Central a que está el tercero. Ay, se equivoca en esta Víctor Moreno. ¿Qué quiso hacer? Una asistencia, un pase. Un pase demasiado largo y acá hay falta. Y el juez central dice falta, falta, falta. 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Y hay cartulina amarilla. Ya, Sofía.
0: Cuarta tarjeta amarilla para Independiente Santa Fe, para el número 14, Luis Ángel Palacio.
1: Bueno, había que hacerla, profe, porque se escapaba Juan Sebastián Herrera y quedaba mal parado Santa Fe en defensa.
2: Y además se hace en una parte del terreno donde dice uno, tranquilo, no hay mucho problema, porque la jugada está distante al arco. Hay cambios en el cuadro Independiente Santa Fe. Bueno, empieza a echar ya las últimas carnes al asador el profesor Pablo Repeto.
0: Se retira con la número 14, Luis Ángel Palacios, e ingresa con el número 77, Jader Obrías.
1: Y también se fue Alexis. Ya en un instante nos confirma Sofía quién
0: sí,
1: entró.
0: Sí, señor. Se retira con la número 10, Alexis Zapata, e ingresa con la número 25, Emerson Rivaldo.
1: No lo veíamos desde hace tiempito a Rivaldo, desde el partido contra Vasco por Copa Sudamericana, que

0: Se lesionó, desde ahí no lo veíamos a Emerson Rivaldo. Le tengo fe a Emerson Rivaldo. Va atrás la pelota para Fortaleza. De a poco dominando, entrega, va abriendo para Edwin Cabezas. Cabezas hace pasar de largo a la marca. Le toca jugar atrás con Cajares. Cajares con la pelota, se la está pidiendo Leonardo Pico. No se la entrega, prefiere jugar atrás con Yesid Díaz. Díaz con la pelota, otra vez para Cajares. Cajares envía la pelota al fondo para el portero Barlacina. Barlacina descargando, ahora para que vaya saliendo Jefferson Medina. Medina para el capitán de campo, para Leonardo Pico. Pico que pasa el cinturón del centro del campo y mete el cambio de sector para que la tenga finalmente el número 28. Estamos hablando de Santiago Vivas. Vivas que hizo un giro de 180 grados y intenta buscar ahora a Juan Sebastián Herrera. Recupera Santa Fe con Kylian Toscano y se venía mejor el jugador Jader Obrián. Jader Obrián que mete el cabezazo. Hay un hombre en el piso, era Emerson Rivaldo el que intentaba emprender por la zona izquierda. Quedó en el piso el número 25, Emerson Rivaldo.
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0: Y acá venían jalando de la camiseta, se lo querían llevar para la casa a Jader Obrián. Iba a haber cartulina, tiene que ser amarillita, lo tienen que pintar al jugador de Fortaleza, Santiago Cuero. Le ganaba en velocidad Jader Obrián y lo terminó jalando Santiago Cuero, Sofía.
2: Sí, señor narrador, tarjeta amarilla para el número 15, Santiago Cuero, y es la tercera para Fortaleza.
0: Una pelota quieta, profe. Santa Fe siempre es bueno en pelota quieta, ¿por qué no pensar que por esta vía llegue el tercero?
1: Claro, es que ahí es donde se tiene que aprovechar las posibilidades, las facultades que tienen los cobradores y también los receptores en su momento. Hay un tiro libre que puede crear ese peligro para buscar la tercera anotación y seguir soñando con lo que es la clasificación a la siguiente ronda y no tener que esperar a la definición desde el punto penal. Arma un hombre en la barrera, el arquero del cuadro de Fortaleza, el jugador Barlacina.
0: Viene Franco Fagundes al frente de la pelota. Yo tengo un palpito, acá está el tercero. Juega para Livelton, mecha, Livelton. La pelota se estrella en la barrera, en la defensa. Viene otra vez Franco Fagundes jugando para que conecte. Se le escapó, se le zafó la cadena a Kylian Toscano. Intentó lanzar el derechazo, no la calculó bien y le pegó prácticamente, fue al piso. La pelota por la zona occidental. Cuidado, cuidado porque se viene Fortaleza y se puede venir en la contra. Se puede venir en la contra, pero primero había una mano de Emerson Rivaldo y el juez central lo llama. Y creo que lo va a amonestar. Creo que lo va a amonestar. Sí, señor. Tiene la cartulina amarilla en la mano. La referenciamos, Sofía.
2: Quinta cartulina amarilla para Independiente Santa Fe, para el número 25, Emerson Rivaldo. Y narrador, le tengo el dato de la asistencia hoy en el Estadio Municipal de Mosquera.
0: Sorpréndame.
2: 5.124 hinchas.
0: Bueno, aforo, sold out, dirían por ahí.
1: Faltaron 80 para los 5.200.
0: Pero creo que no estaban habilitadas, profe.
1: Ah, bueno, entonces. Sí,
2: pero ahí está, con invitados.
0: Completo. Eso le iba a decir, no estaban habilitadas por eso. Por la prensa, por los invitados, por los aliados. ¿Usted qué cree? ¿Que la alcaldía de Mosquera no está allá? Todo el mundo está allá.
1: No, ahí están todas las autoridades del municipio.
0: Claro que sí. Va lanzando la pelota para que la intente bajar Fortaleza con Juan Sebastián Herrera. Herrera, el número 9, la deja servida. Un remate de media distancia de Santiago Vivas. ¡Horrible! A cualquier parte, menos a la portería de Weimar Asprilla. 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
1: Sí, señor. 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Redepaz, 2-2, el marcador en el Estadio Municipal de Mosquera.
0: 20 para el final y por ahora hay penales, pero estoy seguro que no va a haber penales. El León lo va a ganar en los 90. Saca desde el fondo Cajares, se la va dejando servida para su compañero Wilket, el mexicano. Ahora atrás para Vivas, Vivas para Cajares, Cajares para Leonardo Pico. Pico que la pincha hacia adelante para buscar a Juan Sebastián Herrera. La saca Iván René Escarpeta, la deja para Jader O'Brien. O'Brien tenía doble marca, pero salió bien librado. Jader O'Brien, qué buen pase para Franco. Franquito de primera para que le llegue Elivelton Palacios. Elivelton, pase vertical para Franco. Franco Fagundes que intentó controlarla, pero estaba muy cerca la marca. Jefferson Medina la conecta para John Solís. Solís que resbala, lo persigue Elivelton. No hay falta, no hay absolutamente nada. Por ahora no hay nada. Levanta la bandera el asistente que está en el costado oriental, indicando que Elivelton Palacios le cometió falta a John Solís. Se molesta el lateral de Santa Fe. Hay tiro libre defensivo para el equipo de Diego Arias.
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0: Y cuidado porque se viene Santiago Cuero. Le comieron la espalda a Livelton. Cuero que la centra. ¡Ay, qué atajadón de Weimar Asprilla! ¡Qué monumental atajada de Weimar Asprilla! El frentazo, el cabezazo de Tom Wilket. ¡Qué peligro el mexicano en el juego aéreo! Siempre, siempre es confianza cuando lo llaman a cabecear. ¡Qué reacción! ¡Qué monumental atajada de Weimar Asprilla!
1: Por momentos le cuesta al cuadro Independiente Santa Fe cada vez que le levantan el balón, pero bien en esta ocasión, bien ubicado, bien de reflejos, bien de reacción la que tuvo el jugador Weimar Asprilla para evitar la tercera anotación del equipo de Fortaleza.
0: No me gusta estas llegadas. Vamos León a despertarnos, a lavarnos la cara. La tiene Víctor Moreno, lo venían presionando y terminó enviándola a cualquier parte. Va a ser un saque de banda para Fortaleza en 72 minutos. Para los que están preguntando si esto es partido único, sí señor, octavos y cuartos de Copa son a partido único, así que no hay vuelta de hoja. Toca ganar hoy sí o sí, profe, no hay otra opción.
1: Sí, claro, eso no tiene vuelta de hoja. Hoy el resultado es importante, hay que sacar esa victoria aquí en el Estadio Municipal de Mosquera. Hombre, yo sigo insistiendo, hay que ganar el partido dentro de los 90, así de sencillito es, dentro de los 90. Esto de los penales, por más que se tenga seguridad del arquero, en este caso de Asprilla, siempre va a presentarse alguna situación, llámese en el arquero, llámese en los cobradores.
0: Va a sacar desde el fondo Independiente Santa Fe. Ah, bueno, finalmente va a ser saque de banda. Viene Cristian Camilo Mafla. Juega para Emerson Rivaldo. La baja en dos tiempos y la regala Emerson. Y se la deja Juan Sebastián Herrera. Herrera que tiene doble marca. Con lo justo alcanza a entregar para Teun Wilker. Wilker que entrega para Vivas. Vivas para Leonardo Pico. Pico que va abriendo para Santiago Cuero. Cuero que se filtró por el medio de dos hombres. Viene Cuero. Entrega para Herrera. Herrera que la deja pasar y saca a Cristian Camilo Mafla. Y le queda para el número 28 para Vivas. Vivas para Solís. La adelantó demasiado John Solís. Y el juego de banda con Redepaz. 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Otras dos variantes, otras dos modificaciones que realiza Diego Arias, Sofía.
2: Se retira con el número 6 Yesid Díaz e ingresa con el número 3 David Ramírez Pichotti y también ingresa con el número 24 Joiner Salas y se retira con el número 28 Santiago Vivas.
1: Hombre, se empieza a ver la constante que ya nos tiene acostumbrado el equipo de Fortaleza, que después de que consigue determinados resultados, llámese empate, llámese que tengan la ventaja, como que se tienen bastante, pero bastante confianza, y ya es donde empiezan a presionar, empiezan a impresionar, a llegar sobre el arco contrario con mayor peligro. Esa es la constante, y ese ha sido el trabajo en lo que lleva el cuadro de Fortaleza en la participación en el fútbol colombiano.
0: Viene Livelton Palacio, descarga la pelota para Jader O'Brien, O'Brien para Livelton, Livelton que intentaba otra vez con Jader, conecta en la pierna izquierda de Johnny Arzalas y va a ser entonces un saque de banda. Elivelton Palacios que levanta cabeza, va a entregar con Franco Fagundes. Fagundes de primera para Kilian que llega algo sacrificado, pero llega. La pelota atrás para Víctor Moreno. Moreno abriendo para Mafla. Mafla otra vez para Víctor Moreno. Salgamos de ahí, juguemos hacia adelante. Viene Iván René Escarpeta. Escarpeta, pase horizontal para Víctor. Víctor para Mafla. Mafla juega por la banda, por Dios. Entrega la pelota para Emerson Rivaldo de primera. primera para Mafla, me gusta esta, para Hugo Rodallega, el goleador, pase para Franco, Franco Fagundes, ¿qué va a hacer Franco? Franco Fagundes se terminó arrinconando solo y perdió la pelota, y viene Fortaleza y recupera Daniel Torres, y viene el cabezón, entrega, ahora abre para Emerson Rivaldo, que quiere gambetear, pero no comió cuento, Edwin Cabezas lo bajó a Emerson Rivaldo y le quitó la pelota, quedó en el piso Rivaldo, cuidado con eso, quedó en el piso el número 25, atrás la pelota, la esférica que va llegando a la zona defensiva, se para la contienda, silbato a la boca por parte de Jairo Mayorga, una entrada sobre el mexicano Tom Wilke.
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2: Son las 3:36 de la tarde.
0: Saludo especial para todos los que nos dejan su reporte de sintonía, para José Yara, para Carlos Augusto Medina, para todos los que están allí dejándonos su comentario. Saca Livelton Palacios para Jader Obrián, Obrián para Kilian Toscano, Toscano para Daniel Torres, otra vez para Kilian, últimos 14 minutos en el Estadio Municipal de Mosquera. Viene Franquito, Franco Fagundes con Daniel Torres, Daniel Torres, Daniel, ¿qué quieres hacer, Daniel? Le toca a Kilian Toscano, pero no puede, recupera Fortaleza, estamos jugando, no de la manera que deberíamos estar haciéndolo. La tiene Johnny Salas, Salas para John Solís, Solís con la pelota número 30 en su espalda para Johnny, Johnny Salas que protege con el cuerpo y hace apertura de cancha para Santiago Cuero, Cuero para Solís, cuidado con el impacto de media distancia, Solís que tenía oportunidad pero no quiso atreverse, le toca a John Solís, la marca de Kilian Toscano, atrás para Cajares, Cajares para Leonardo Pico, Pico con la pelota de borde interno abriendo para Santiago Cuero por la banda oriental, filtra la pelota para Johnny Salas, a último cuarto de cancha, la tiene Johnny Salas, Salas tenía la marca de Toscano, pasó de largo, Salas, Salas que juega para Leonardo Pico, Pico atrás para David Ramírez Pichotti, va con la pelota Pichotti que la centra al segundo palo, la pelota se va y con ASB Noticias, saque de portería para Weimar.
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0: ¿Cuáles son los dos hombres que se alistan para entrar, Sofía?
2: Ya le referencio, narrador.
0: Bueno, va con la pelota el conjunto cardenal, entregando para Franco Fagundes, que se equivoca, quiso jugarla de primera, pero no le salió el pase técnicamente. La domina Franco, que la pudo recuperar. Franco Fagundes entrega, ¿para quién? Para que la busque Hugo Rodallega, le queda para Emerson Rivaldo, Rivaldo otra vez para Hugo, pero Emerson no se dio cuenta que Hugo estaba en el piso, gana y recupera la pelota Forta y se viene con Johnny Salas, Salas, Salas, prende la turbina, Salas y choque me voy, dice, lo terminan ajustando, marcando al jugador número 24 de Forta, va Jader Obrián, no puede controlar el número 77, se levanta Jader Obrián, se molesta con su compañero, se levanta la paleta Sofía, porque hay dos variantes más en Santa Fe.
2: Sí, señor narrador, se retira con el número 3, Víctor Moreno, e ingresa con el número 18, el Turro Olivera. Y también se alista para ingresar, ya le referencio, ingresa con el número 7, Johan Torres, y se retira con el número 16, Daniel Torres.
1: Prácticamente dos hombres más de marca, el caso del Turro para la línea defensiva y el caso de Johan Torres para esa línea de volantes. Es más marca para dejar, buscar la posibilidad que no esté tan libre los jugadores del cuadro de Fortaleza, que son los que prácticamente se apropiaron de la mitad de terreno y tienen arrinconando poco a poco al cuadro cardenal.
0: Con estas dos variantes ya tenemos 5 en total. Con este equipo morimos hasta el final. La pelota centrada para Herrera, le va a quedar a Cuero, Cuero, Cuero, Cuero, Cuero, Cuero, Cuero. ¡Qué remate, qué zurdazo! Intentando sorprender Santiago Cuero en el primer palo donde se ubicaba Weimar Asprilla. Cuidado con Fortaleza, este equipo tampoco está muerto, profe.
3: No,
1: es que lo que les decía, es que este equipo llega el momento en que se toma tanta confianza, después de que tiene el marcador arriba, cuando busca, cuando consigue un empate y sabe que puede seguir de largo, esa es la confianza que se da el equipo de Fortaleza, y ya prácticamente se podría decir que a Santa Fe como que ya le tiene la medida.
0: Ah, Emerson Rivaldo en combinación con Franco Fagundes, recupera Fortaleza, sin falta, la termina evacuando Franco Fagundes, y el saque de banda para Fortaleza con Redepaz, campeones del respeto, goleadores de la paz, todos somos Redepaz Nacional. 80 minutos cumplidos en el Estadio Municipal de Mosquera, a 10 de la tanda de penales, que la verdad no quisiera llegar hasta allá. Viene Jader Obrián. Vamos, León, tenemos con qué ganarlo en los 90. Tenemos con qué ganarle hoy a Fortaleza en los 90. Viene Johan Cante Torres. Se le fue un poquito largo el control, pero igual sigue en dominio del número 7 de Santa Fe. Johan mete el cambio para buscar a Jader Obrián. La cabeza primero de Santiago Cuero. Y se viene Jonier Salas. Y Salas, que sabe que su principal habilidad es la velocidad. Y prende la turbina Salas. Y dejó en el camino a Livelton. Y lo va a tener que bajar Livelton. Bien, Livelton. Lo aguantó hasta lo último. Quite deslizante. Y nos vamos con Johan Cante Torres. Viene Johan que dice, bueno, aquí le entrego la pelota porque no hay nadie cerca. La conecta con Kylian Toscano. Toscano para Iván René Scarpeta. Viene el Kaiser abriendo para Cristian Camilo Mafla. Mafla para la zona izquierda donde estaba Emerson Rivaldo. Otra vez para Mafla. Mafla para el Kaiser. Ahí la tiene el jugador Emanuel El Turro Olivera, que hace pocos instantes ingresó al campo de juego. Viene El Turro. La envía para que Jader Obrián la pelee. Ahora le queda el rebote a Johan Torres. Viene con la pelota Johan para Franco. Franco Fagundes quiere desequilibrar. Pasó uno, no puede con el segundo. Johan que la centra. Viene Franco, el cabezazo primero de Jefferson Medina. Recupera Fortaleza. Abre por el sector.

0: Para que ahora la tenga el jugador Juan Sebastián Herrera. Pasó a uno, filtra la pelota con Pico, otra vez para Herrera, recupera la pelota Santa Fe en el sector del centro del campo, y el juez central dice falta, falta, falta. 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
1: Sí, señor narrador, tarjeta amarilla para el número 9 de Fortaleza.
0: Para Juan Sebastián Herrera, que lo venía jalando de la camiseta al jugador de Santa Fe. Una falta técnica, podríamos decir.
2: Y es que hay momentos cuando Santa Fe tiene la pelota que no tiene por dónde ingresar. Es que le arma prácticamente una línea de 5-4. Ataca Santa Fe. Atacaba.
0: Va Jader Obrián. Jader Obrián que centra la pelota ras de piso. La saca David Ramírez Pichotti. Continúe, profe.
2: Le decía, por momentos cuando ataca el cuadro independiente de Santa Fe, ¿cómo se arma el equipo de Fortaleza? Le arma una línea de 5, después una línea de 4 y solamente deja un hombre en punta. Ahí es donde está aprovechando todo el espacio el cuadro de Fortaleza. Pelota en poder de Santa Fe.
0: Nos va a quedar una. Va Emerson Rivaldo. Va Rivaldo gambeteando, intenta hacer la de Robinho, la famosa bicicleta. Tocala Emerson, te están doblando, Emerson. Tocala porque si no la vas a perder. Viene Emerson Rivaldo, sale de la zona de confort, mete el centro a ras de piso, horrible, a nadie, a la defensa de Fortaleza. Acá hay una falta, pero por supuesto, yo la vi desde acá también, en el piso Juan Sebastián Herrera, 85, profe, a 5 del final.
2: No, qué horror. 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
0: Pedían falta al piso Jader Obrián para el juez central. No hay absolutamente nada. Sale Fortaleza con Cajares de pierna derecha intentando buscar a Teun Wilke de mexicano, que se la baja y se la deja servida a Juan Sebastián Herrera. Viene con la pelota Herrera tirando la pelota atrás para Edwin Cabezas. Despeja como puede el jugador Iván René Scarpeta, y el juego de banda para Fortaleza. Da indicaciones Pablo Repeto, da indicaciones, se ve tranquilo, pero yo la verdad no estaría tan tranquilo. Diego Arias también, viviendo el partido a flor de piel. Saca la pelota Fortaleza, enviándola a la zona defensiva de Santa Fe. Revienta Iván René Scarpeta, le queda para Cajares. Últimos 3 minutos en Mosquera. Entregan ahora para que recepcione, para que la arrastre, para que lo intente el jugador Solís. Y va por la zona central, y acá hay una falta. Y vea cómo se molesta Jader Obrián con el jugador de Forta. Hay un roce ahí con Solís, piden calma. Profe, el partido ya caliente también en el tema actitudinal.
2: Y claro, se fueron prácticamente a las manos los dos jugadores, tanto el de Santa Fe, el jugador Obrián, y el jugador del cuadro de Fortaleza, donde ven la tarjeta amarilla los dos jugadores del partido. Hombre, de tener que llegar más por el desespero, más por la, digamos, la necesidad que están buscando precisamente los jugadores de Santa Fe, porque yo creo que el de mayor necesidad va a ser Santa Fe, que es lo que está esperando el cuadro de Fortaleza. Hay tiro libre largo de distancia, pero con peligro.
0: Se entra la pelota Fortaleza al segundo palo, la alcanza a bajar Herrera, se la deja Santiago Cuero, pase horizontal para que la tenga Solís atrás para Leonardo Pico, otra vez Solís que la juega con su portero. Referenciamos las amarillas, Sofía.
1: Esta es la sexta tarjeta amarilla para Independiente Santa Fe, para el número 77, Jader Obrián. Y la quinta tarjeta amarilla para Fortaleza, para el número 30, John Solís.
0: Viene Johnny Salas que se la deja Cuero que la centra. Cuidado con el impacto, estaba en posición adelantada el jugador de Fortaleza, porque había definido espectacular, y era gol de Herrera. Levantaron la bandera, o si no, otro era el cuento, profe, lo sufre Santa Fe en estos últimos minutos.
2: Mire, y aún así, estaba libre, bueno, al margen que estaba un poco...

0: poco adelantado, pero el jugador prácticamente le gana la espalda a sus marcadores precisamente para tener la libertad que en la forma como él levanta el balón, porque es que la situación es que cada vez que le levantan el balón, ahí es donde Santa Fe empieza a dar ventajas, y el jugador pues afortunadamente se adelantó, salió antes que le levantaran la pelota y por eso él fuera de lugar. Pelota en poder de Santa Fe.
1: Último minuto en Mosquera, señoras y señores, parece que nos vamos a ir a la tanda de penales. Último minuto para llegar a los 90 reglamentarios. La tiene Franco Fagundes para Johan. Johitan, ¿qué hiciste? ¿Qué hizo Johan Cantetores? Alguien que me explique. Un pase horrible, que era un cambio de frente y le tocó salir a Weimar. Imagínese eso. Va Weimar Asprilla entregando la pelota para Iván René Escarpeta. Escarpeta para Johan. Johan con la pelota. Filtra por la banda occidental a nadie. No, sí, Franco la alcanza a capturar. Pensé que se le iba. La tiene Franco. Franco para Emerson Rivaldo. Rivaldo que prendió la mecha. Rivaldo que la va a centrar. Y está el tercero. La sacó Barlacina en el punto. El remate a puerta. La saca prácticamente en la línea. El borbollón en el área. Quiere cobrar Johan. Johan para Elibelton. Elibelton pide penal porque había una mano. El juez central dice que no hay nada. Continúan las acciones. Viene Santiago Cuero. Viene Cuero lateralizando. Busca compañía. Le tocó rifar la posesión, profe, la tuvimos en dos oportunidades, en una Barlacina y en la otra la defensa.
0: Ya esto es más desespero, más la necesidad de buscar el empate y evitarse así llegar al punto penal, la pelota en Santa Fe. Una forma desordenada, pero al fin y al cabo tiene el poder para poder llegar y se defiende bien, en este caso, el equipo de Fortaleza.
1: ¿Cuánto tiempo adicional, Sofía?
2: 4 minutos de adición, narrador.
1: Vamos hasta el 94, ya tenemos uno de los cuatro. Van a buscar a Hugo Rodallega, la quería bajar el goleador, pero pitan una falta. Al parecer había una mano en el jugador de Fortaleza. La pelota conectó en la mano del jugador de Forte y vamos a tener un tiro libre peligrosísimo, profe, 91.
0: Ay, yo se lo voy a dar a Fagundes. A ver qué posibilidad habría, pero bueno, fue inteligente en su momento Hugo Rodallega, que quiso cabecear hacia abajo, pero el jugador de Fortaleza mete la mano. Ahora amortigua la caída del balón y se decreta el tiro libre peligroso al filo de la raya de las 18.
1: Dios, acá tiene que estar. No sé si se la vayan a sacar a Rodallega porque lo vi acomodándola, lo vi ajustando la pelota al goleador, pero tenemos, como usted lo decía, profe, a Franco Fagundes. ¿Usted quién le gustaría que cobrara, Sofía?
2: Me gustaría que cobrara a Franco Fagundes, que le diera esa oportunidad.
1: Bueno, pero
2: la va a cobrar Hugo.
1: La va a cobrar Hugo, sí, señora.
2: Bueno, tiene experiencia.
0: Recordemos que el último tiro libre que cobró Rodallega, el balón iba bien, cayó. Necesitamos que este balón caiga más en relación al anterior para que se logre colar en el arco.
1: Le habla al oído Franco Fagundes a Hugo Rodallega. Una barrera robusta por parte del portero Barlacina. Puede ser una de las últimas. Puede ser la última que tengamos en el partido. Viene Franco. La pelota cerca al vertical izquierdo. Nos engañaron. Pensamos que iba a cobrar Rodallega. Terminó cobrando Franco. La pelota se abrió demasiado. Saque de portería para Fortaleza en 92.
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1: Viene Fortaleza y hay una falta del jugador Johnny Arzala sobre el defensor de Independiente Santa Fe. Tengo 93 de 94, nos queda uno para que digamos que esto se define en los penales. Saca el turro para Franco que la baja para buscar a Hugo Rodallega que lo intenta, le toca regresar a Jader Obrián, no pierde la pelota Jader Obrián, cambió de ritmo, tocala Jader que la perdés, lo bajaron y se cobra riesgo. Pero el juez central dice que no se puede ejecutar a riesgo. Un tiro libre más, profe, y esta va a ser la última y va a ser a favor de Santa Fe.
0: Ese sí es más distante en relación al anterior, el tiro libre. No sé, creo que sería interesante tener la posición de pegarle directo al arco o buscar la jugada respectiva. Vamos a ver una oportunidad más para Independiente Santa Fe de conseguir el triunfo dentro de los 90 minutos y no tener que irse a la definición de penales.
1: Y esta sí se la dejaron a Rodallega, pero por la distancia yo buscaría una segunda acción, yo no buscaría la portería.
0: Pero acuérdese, sí, claro, no, yo la envío directa y más con la posibilidad y la potencia que tiene Hugo Rodallega. Necesito que baje un poquito el balón en el momento de llegar al arco.
1: Viene Rodallega, perfil derecho, Rodallega, puerta, le pegó con el empeine por encima, nunca bajó esa pelota.

0: 12 pasos, el famoso punto blanco de la pena máxima, para definir, empezar a definir quién va a ser el clasificado a la siguiente fase, al cual está esperando el cuadro de Once Caldas. Ahí habla el árbitro, no, uno de los auxiliares, habla con el arquero del cuadro de Fortaleza, Barlacina, y hombre, llega la recomendación necesaria para los dos arqueros, ¿no? Que no se deben mover demasiado, no se deben adelantar, que deben tener el pie sobre la raya. Bueno, en esta ocasión no hay VAR, pues vamos a ver cómo se va a manejar esta posibilidad de la visión que va a tener el juez central y de la que va a tener por parte del auxiliar.
1: Iba a empezar a cobrar, si no me equivoco, Fortaleza, porque lo vi ubicarse a Asprilla en la portería. Sí, señor, va a cobrar Juan Sebastián Herrera, que fue uno de los que ingresó en la parte complementaria. Bueno, señoras y señores, a comer uña, vamos Weimar. Dios, como en el Monumental de River, hay que sacar adelante como sea la serie. Nos está esperando Once Caldas en cuartos, Santa Fe tiene que meterse en cuartos de Copa. Tenemos que seguir peleando en todas las competencias y los torneos que hagamos acto de presencia. Viene Herrera, acomoda la pelota en el punto blanco, manos en la cintura para Weimar Asprilla, no las abre, no quiere intimidar. Viene Herrera, da la señal el juez central Jairo Mayorga, perfil derecho, Herrera, puerta, gol de Fortaleza, bien cobrado por parte de Herrera, con potencia, uno arriba en la serie Fortaleza.
0: Sí, claro, y pese a que el arquero, en ese caso Asprilla, adivinó el sector, adivinó hacia dónde debía lanzarse, pero el balón iba con potencia, iba prácticamente a un poco más de media altura y logra la anotación, la primera del cuadro Fortaleza. Va al cobro Independiente Santa Fe.
1: Viene Franco Fagundes, besito a la pelota y no uno, varios.
2: ¿Se acuerda de esa picada de ojo que hizo frente a River Plate?
1: Sí, señor, ¿cómo olvidarse la picada de ojo que le hizo a Beltrán en el más monumental? Vamos, Franquito, si no te intimidaste en el más monumental, no tendrías por qué hacerlo en el estadio de Mosquera. Va Franco Fagundes, perfil derecho para el uruguayo, para el charrúa. ¡Franco! Independiente Santa Fe, bien ejecutado con técnica, Franco Fagundes, uno para Fortaleza, uno para Santa Fe.
0: Se decidió más por acomodarlo que por la misma potencia que podía tener ese remate. Y al acomodarlo, pues, obviamente desubica totalmente al arquero, que se va para el otro costado, y ahí le da la posibilidad del 1-1 en ese momento en la tanda de penales.
1: Viene un ex Santa Fe, Santiago Cuero. Santiago Cuero, el zurdo, que también ingresó en la parte complementaria, acomoda la pelota, no abre los brazos Weimar, viene Cuero, gol de Fortaleza, compró tiquete equivocado Weimar Asprilla, marca Santiago Cuero, 2 para Forta, 1 para Santa Fe.
0: Digo que de pronto le pudo haber aguantado un segundo más, porque no le pegó con potencia, también le pegó este jugador Cuero, le pegó acomodándolo simplemente y se la jugó el jugador Asprilla, y ahí es donde se gana la posibilidad. 2-1, arriba Fortaleza.
1: Muy buen cobro, la verdad. La quiso como picar, le salió como a media altura, pero recostadita. Muy buen cobro, la verdad. Viene Jader Obrián. Vamos, Jader. Jader acomoda la pelota, no mira al portero, solamente mira la pelota. Va Jader Obrián. Obrián, Obrián. Gol de Independiente Santa Fe. Jader Obrián marcando el segundo para Santa Fe en la tanda. Se vuelve a igualar la contienda, profe.
0: Hasta el momento han salido avante los cobradores. Los que se han quedado en el camino han sido los arqueros. 2-2. Bien por lo que está haciendo Santa Fe, bien por lo que está haciendo Fortaleza para el espectáculo. Vamos a ver cómo sigue. Viene Fortaleza al cobro.
1: Viene un defensor, Jefferson Medina. Siempre que va a cobrar un defensor, cuando no es de Santa Fe, por supuesto, tengo la idea de que la envía a la tribuna.
0: Que la puede votar.
1: Sí, señor. Va Jefferson Medina, Medina, Medina. Gol de Fortaleza. Lo dejó quietico. Lo dejó estático a Weimar, que no se inclinó por tirarse a ningún palo. Quietico quedó Weimar. Buen cobro de Fortaleza de Jefferson Medina. 3-2 arriba el equipo de Diego Arias.
0: Es que el balón iba bien ancho.

0: En el momento del remate y de ahí la confianza y digamos la no reacción que pudo haber tenido el jugador Asprilla en su momento. Ahora viene Santa Fe, cae 3-2, pero viene el cobro del cuadro cardenal y creo que es el Turro.
1: Sí, señor.
2: El Turro lo marcó contra River, ¿no, cierto?
1: No, el Turro no marcó contra
2: River. Bueno, vamos, Turrito, en esta sí, Turro. Turro va con la pelota, mirándola, el Turro libera. Gol de Independiente Santa Fe, dedicatoria del Turro Olivera, 3-3 la tanda, profe.
0: Me late que a este ritmo donde están saliendo avante los cobradores, de pronto el que cometa el error, ahí es donde se va a cobrar. Ahí es donde se va a cobrar el resultado como tal.
1: ¿Viene? Mire quién viene.
2: ¿Quién viene, Sofía?
1: Un ex Independiente Santa Fe, David Ramírez Pichotti.
2: Viene David Ramírez Pichotti.
0: Y mire la cara que le hace a Asprilla.
2: Weimar lo debe conocer.
0: Claro.
1: Claro. Recordemos que Pichotti en Santa Fe, cuando tuvo oportunidad en penal, no marcó.
2: Vamos, Weimar. Unito, Weimar. A David Ramírez Pichotti lo conoces. Viene David Ramírez Pichotti, perfil zurdo para él. ¡David! Gol de Fortaleza. Adivina el palo Weimar, pero iba bien colocada. 4-3 arriba Fortaleza.
0: En este momento llega el momento más álgido del cuento. ¿Por qué? Porque ya no hay tanto espacio, ya no hay tanta cantidad de remates, entonces ya el nervio se pone más de punta precisamente para evitar errar. Entonces ahí es donde los nervios van a manejar un punto importante.
2: Viene Johan.
1: Ay, Dios mío.
2: Va Johan Canté Torres y vea que Weimar se le acerca y le dice algo, no sé, como apoyándolo, algo
1: recordemos,
2: le decía.
1: Recordemos que contra River Plate Johan no hizo el penal, lo erró, entonces creo que eso es lo que le dice Weimar.
2: Le da confianza, vamos a darle confianza a Johan. Perfil derecho para Johan. Johan.

0: Largo, va para largo porque los que más se prepararon para los cobros son precisamente estos, los cobradores, porque no han perdido ninguna oportunidad. Se puede decir que el 100% de los cobros han sido efectivos. Ahí está mirando el jugador Asprilla, quién viene al cobro, en qué forma cobra y para qué lado tiene que lanzarse.
1: Va el mexicano Teón Wilke, el que marcó el primer gol hoy de Fortaleza en el partido. Va Teón. Teón Wilke, el mexicano, se va lateralizando. ¡Cobra! Gol de Fortaleza y se lesionó. Se lesionó el jugador de mexicano. Cuando cobró, se toma la parte del gemelo en la pierna izquierda, pero marcó 7-6 Fortaleza y otra vez, profe, con prácticamente la horca en el cuello.
0: Sí, claro, estamos con la soga ahí pendiente porque este jugador le pegó bien, pero le pegó bien, abierto, a media altura, con fuerza, y de ahí que es tanto el esfuerzo que hizo que se logró así como medio resentir en un momento dado. Bueno, hay que primero esperar que el jugador mexicano lo levanten de ese sector del cobro, porque quedó tocado el jugador. Ahora viene el jugador toscano.
1: Sí, señor, viene Kylian Toscano. No me gusta que se quede ahí el mexicano porque le va generando ansiedad a Kylian Toscano.
2: Y se le ve.
1: Y se le ve, claro. Entra la camilla, van a sacar en camilla a Teón Wilke, que marcó recientemente su penal. Y ahora viene Kylian Toscano. Tiene que marcarlo, Kylian, no hay de otra. Rufai Zapata, ahí observando algo. Weimar Asprilla, seguramente también muy expectante. Va a cobrar Kylian Toscano. Y es para el séptimo cobro de Independiente Santa Fe. Manos en la cintura para Kylian. ¡Kylian! ¡Gol! ¡Gol de Independiente Santa Fe! ¡Kylian Toscano! Profe, nos vamos a quedar aquí toda la tarde, 7-7 la tanda.
0: Este va a ser igual de largo al partido contra Río. Ese quedó cuánto, si me recuerdas, no, pero fue largo.
1: ¿Cobraron todos?
2: Sí, cobraron todos. Cobraron los 11, profe, 22 cobros.
0: Creo que vamos para allá, 7-7 el marcador en este momento, cobro para el equipo de Fortaleza.
2: Esperemos que se acabe acá.
1: Va a cobrar Fortaleza, ya ha estado dos veces cerca Weimar, en esta tiene que ser, la tercera,
0: claro,
1: tiene
0: la
1: que
0: tercera
1: ser.
0: Es la vencida.
1: Sí, señor. Viene, se prepara para cobrar.
0: Yo le veo cara de que lo va a botar.
1: Viene Cajares de pierna derecha, lateral del equipo de Forta. Cajares con las manos en la cintura. Viene Cajares, gol de Fortaleza. Se equivoca en la decisión Weimar, a dónde quiere inclinar su cuerpo porque la pelota iba al otro costado. Marca Forta 8-7 arriba el equipo de Diego Arias.
0: Y hablando de penas máximas, el jugador Camilo Vargas, arquero, ex arquero Independiente Santa Fe, empezó a poner récord en México. Llegó al penal número 21 que ha atajado en su carrera deportiva ahí jugando en el equipo de Atlas.
1: Sí, señor, anoche lo vi. Viene Emerson Rivaldo. Vamos, Emerson, hay que marcarlo. O si no, nos vamos. Viene Emerson Rivaldo. Número 25 en su espalda. Emerson Rivaldo, repiqueteo. ¡Gol de Independiente Santa Fe! Emerson Rivaldo. En esta no se la jugó el portero Barlacina. Aguantó hasta lo último, pero Emerson Rivaldo tomó la decisión. 8-8 la tanda.
0: Bueno, 8-8, eso va para largo. Ya comenzó el partido de liga y todavía nos toca tener la señal de ese encuentro de Copa que se está definiendo en este momento. 8-8 y ahora va otro ex santafereño al cobro.
1: Leonardo Pico, viene capitán de campo hoy de Fortaleza. Leonardo Pico se ubica en el semicírculo. Va, Pico, Pico, Pico, lo botó Leonardo Pico, lo botó el capitán de Fortaleza. La sonrisa y los aplausos de Daniel Torres. Y a uno, profe, a uno de decir que nos metemos en cuartos.
0: Bueno, sí, ya se esperaba que de pronto se cometiera el error. Y eso era lo que más daba, que para que llegara a esa instancia era que se cometiera más que todo un error del lanzamiento y no tanto de la reacción que podía tener el arquero. Vamos a ver ahora cómo le va a Independiente Santa Fe.

0: tiene la bonita oportunidad de conseguir la anotación para la clasificación.
1: Yo pensé que iba a ir Weimar, igual como lo hicieron con River, y no, va Livelton, bueno.
0: No, porque todavía, lo que pasa es que con Weimar era que ya no había más, entonces había que esperar. Bueno, en este caso, vamos a ver cómo le va al Santa Fe, pero yo creo que ya en esta va al fondo y vamos a la clasificación.
2: Va Livelton Palacio, señoras y señores, la última, la de la clasificación, si lo marca nos vamos para cuartos. Viene Livelton.

0: Independiente Santa Fe. Nos vamos para los cuartos de Copa Colombia. 9-8 gana el conjunto cardenal la tanda. Había que sufrir hoy en Mosquera. Nos fuimos a los penales, 17 cobros, pero el Ibelton marca el decisivo. Gana Santa Fe y jugará frente a Once Caldas en los cuartos de Copa Colombia.
1: Sí, señor. Ahí está el resultado. 9-8. Gana Independiente Santa Fe por la vía de la pena máxima y clasifica a la siguiente fase para enfrentar al Once Caldas. Se podría decir que Santa Fe en las últimas definiciones ha corrido con suerte. Ha logrado llegar a clasificar de acuerdo al torneo que esté jugando, ha logrado clasificar a la siguiente fase.
2: Sí, profe, de hecho, creo que ya se borra, bueno, no se borra el recuerdo, pero frente a Atlético Bucaramanga, frente a Junior de Barranquilla, y bueno, el bonito,
1: o sea, ya se empezó a borrar.
2: A borrar. Siempre decían penaltis para Santa Fe y uno se recordaba esa final.

0: Gracias, pero al llamado para el cuadro Independiente de Santa Fe. Hay que seguir, cada vez que se terminan estos partidos así y que termine empatado de local, sufriendo y todo eso, entonces es donde uno dice, hay que hacer ajustes, hay que mejorar, hay que hacer esto. Esa es la tarea que tiene el profesor Repeto. De todo esto estaremos hablando el próximo martes, porque si se jugó en Mosquera, era como si se hubiera jugado en el Campín, al fin y al cabo era local. Entonces había que ganar, había que sacar los tres puntos, pero desafortunadamente seguimos en esa pequeña deuda que se sufre, no se consigue el resultado que se requiere, pero que bueno, este es el Santa Fe, este es el que conocemos, es este, el que sabemos, es el que siempre nos acompaña, el que nos hace sufrir, y ahí está, nuevamente en pelea para lo que va a ser buscar títulos, y en este caso es el título de la Copa Colombia. Gracias, Sofía. Alejo, muy amable, muchas gracias por su participación en el día de hoy y por el trabajo, y se dio el gusto de cantarle los dos goles a Independiente Santa Fe, que le llevaron al 2-2, pero más gusto se dio en cantarle los 9 que convirtió Santa Fe, que hay que tener en cuenta una cosa, el 100% fue efectivo el cuadro cardenal. Don Jim Perlaza, muy amable por su trabajo ahí en las perillas de Colmundo Radio, Alejandro también en el teclado de Casa Albirroja, y nos vemos el próximo viernes 7 de viernes a las 6 de la tarde hasta las 7. Alejo, gracias por habernos acompañado.
1: Sí, profesor, solamente quería leerle acá unos comentarios porque la gente está emocionada. Ah, no, también.
0: Claro, debe estar contenta y felicitaciones a ellos.
1: Dice Jonathan Alejandro, sufriendo, fuerza y fe, Santa Fe, gracias. William Barón, los vigilantes están abonando, vamos Albirrojo. Iván Pulgarín, feliz tarde, Casa Albirroja. Miller dice, Santa Fe le tiene miedo a Diego Arias, no fue capaz de ganarle en los 90 ni con Nacional ni con Fortaleza. Este equipo de Fortaleza, bravito, no le hemos podido ganar, no le hemos podido ganar en los 90, y eso sí es cierto. Dice Ricardo Zárate, gracias guerreros por este triunfo, y nos estaban preguntando que el partido frente al 11 se juega en Manizales o en Bogotá. Se juega en Bogotá, no hay fecha confirmada todavía, pero se juega en Bogotá, y hay que mirar, profe, esta semana ya nuestro siguiente o nuestro posible siguiente rival, porque el que gane de Santa Fe Once Caldas va a enfrentar al que avance de Nacional Medellín, y Nacional Medellín juegan esta semana ya el partido de cuartos, entonces el miércoles habrá que revisar también ese partido.
0: Claro, hay que estar muy pendiente de eso, de la programación. Ustedes van a estar muy también pendientes y tendrán la información a través de Casa Albirroja. Un saludo para toda la gente de Mosquera, a toda la gente que asistió al Estadio Municipal de Mosquera y a todos los que colocaron sus avisitos ahí en las barras. Y esta es la que más me fascinó. Hemos sido y seguiremos siendo la Sabana Albirroja. 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Muy queridos, habernos acompañado en esta transmisión gigante de Casa Albirroja y de Colmundo Radio. Nos veremos, nos escucharemos el próximo martes en punto de 6. Que pasen feliz noche, que tengan felices sueños y ante todo que mi Dios los bendiga. Y si tienen que perdonar, que perdonen.

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En ASB Colmundo son las 4:26 minutos. 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
1: El representante a la Cámara, Andrés Guerra, dijo que ante la parálisis en el legislativo liderada por el Pacto Histórico, los partidos de derecha tienen que organizarse.
2: Pero quienes nos tenemos que organizar es quienes hacemos parte del partido de gobierno y tener la condición de sostener tanto las comisiones como las plenarias, porque si esto sigue así, créame que no va a terminar bien en el mes de diciembre este primer periodo del Congreso de la Presidencia de Abelardo de la Espriella.
1: Alejo Vargas, analista político, consideró que ya es hora que Lula da Silva se retire de la política.
3: Ya sería

En ASB Colmundo son las 5:35 minutos. 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

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En ASB Colmundo son las 6:00. 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

En ASB Colmundo son las 6:19 minutos. 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
1: El representante a la Cámara, Andrés Guerra, dijo que ante la parálisis en el legislativo liderada por el Pacto Histórico, los partidos de derecha tienen que organizarse.
2: Pero quienes nos tenemos que organizar es quienes hacemos parte del partido de gobierno y tener la condición de sostener tanto las comisiones como las plenarias, porque si esto sigue así, créame que no va a terminar bien en el mes de diciembre esta primer periodo del Congreso de la Presidencia de Abelardo de la Espriella.
1: Alejo Vargas, analista político, consideró que ya es hora que Lula da Silva se retire de la política.
3: Ya sería bueno, que lleva como 40 años en la política. Creo que eso fatiga también a cualquier sociedad, ¿no?
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